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2: 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A la medianoche.
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11: Seis y 45.

0: ¿Lo pueden hacer o no lo pueden hacer? Ahorita no. Ahorita no he dicho ahorita, mañana. Te explico un rato, me dice Johnny. Ay, Diosito lindo. Gracias por estar en Movistar, gracias por estar en Claro TV, en cualquiera de nuestras 267 cableras que llegan gracias a la magia de la vía satélite en Cable Tarma. Buenos días, Tarma. ¿Qué tal? ¿Cómo está? Buenos días, Cecinet Cable en Paiján. ¿Qué tal, Fibernet Play? Buenos días, en Requena Loreto. ¿Qué tal? ¿Cómo está? ¡Qué buena Radio TV! En Toronto, Canadá también, ¿ah? Netcable, buenos días. ¿Cómo estamos en Lima, en San Juan del Urigancho? En Robiar Telecomunicaciones, en Salitral, en Borropón, en tu canal TV Perú, en Estados Unidos, vía Fire TV y Roku TV App. Guaycanet, buenos días, Arequipa. También estamos disponibles en streaming a través de Vitel por su app TV 360. Gracias, cómo no, a Claro, en Claro Video. Usted nos puede ver en Movistar Video. Estamos también en Nuclin, en Wing Televisión, en Best Cable, en San Juan del Urigancho. Usted nos está viendo a través de Best Cable. Y la radio, somos los 91.9 FM aquí en Lima. Y también en Huarmaca, en Piura, también somos 91.9 FM. Son 6 de la mañana con 47. En Palpa, en Ica, somos 93.1. En Camaná, en Arequipa, somos los 106.3 FM. Huarmey, buenos días. En Ancash somos 102.5. ¿Qué tal Ayabaca en Piura? 88.9 FM. En Paita, Piura somos 106.7 FM. En Huarochirí, Lima somos 93.1 FM. Muy buenos días. Son 6 de la mañana con 47. Simplemente como recordaréis, así fue la crónica de la jornada electoral.
1: El Perú volvió a dividirse en dos. Dos proyectos de país, dos visiones completamente distintas del futuro y entre ellas apenas unos votos de diferencia.
2: Le quiero decir al pueblo peruano que no pierda la esperanza. Necesitamos calma y serenidad.
3: ¡Abajo el pacto mafioso!
1: La jornada electoral comenzó desde muy temprano con los tradicionales desayunos electorales. Por un lado, Keiko Fujimori compartió la mañana con sus simpatizantes en San Juan del Urigancho.
4: Hacemos la invitación y les pedimos a todos los ciudadanos que acudan a votar, ¿no? Hoy es muy importante, cada voto cuenta.
1: Por su parte, Roberto Sánchez hizo lo propio en Guaral, acompañado de su familia.
5: Vamos a ir a compartir primero, a bendecir y dar gracias a Dios, porque esta es mi felicidad y mi riqueza. Acá estoy pleno, presente con mi familia.
1: Tras cumplir con esta actividad, ambos candidatos se dirigieron a sus respectivos locales de votación. Los dos votaron en el distrito de San Borja, aunque la llegada de Roberto Sánchez estuvo marcada por los abucheos y las pifias. Pero, como suele ocurrir en nuestro país, la jornada también estuvo marcada por los retrasos. Alrededor de las 11 de la mañana, aún no se habían instalado el total de las mesas de votación, generando molestia y preocupación entre los electores.
6: Y rechazamos cualquier declaración de fraude o intento de deslegitimar el proceso. Tenemos que ser firmes como sistema electoral de que el proceso se lleva con regularidad.
1: Al cierre de las mesas de votación, los primeros sondeos a boca de urna colocaban a Keiko Fujimori en el primer lugar por un estrecho margen. Sin embargo, con el paso de las horas, los conteos rápidos confirmaron lo que muchos anticipaban, una elección de infarto.
7: En el conteo rápido hay una ventaja importante que reafirma la voluntad del pueblo que quiere democracia y justicia.
1: Y así, una vez más, el destino del Perú queda en manos de cada sufragio, porque en esta segunda vuelta, la presidencia de la República se decidirá, literalmente, voto a voto.

0: Es verdad, va a ser voto a voto y es lo que está pasando. Ahorita vamos a hacer otra actualización. Ya la gente ahorita está media mareada, ¿no? ¿Cuánta es la diferencia ahorita, Quique, entre Sánchez y Keiko? 24.000 votos. Pero en fin, hay que esperar, hay que hacer el conteo y esta es toda la historia, la misma de siempre. Es el noveno presidente que se hace esperar bajo estas cifras de revisión y revisión y revisión. 6:51.
1: La historia se repite cada vez que hay elecciones presidenciales en el Perú. Parecemos acostumbrados al dilema estadístico entre el flash electoral, el conteo rápido y los lentos resultados de la OMPE. Las jornadas presidenciales del 2011, 2016, 2021 y las que acaban de realizarse demuestran que muchas veces las proyecciones iniciales de las encuestadoras suelen transformarse dramáticamente. Para entender estas variaciones es vital diferenciar tres términos claves: la boca de urna o flash electoral.
2: Flash electoral.
3: Los resultados: Keiko Fujimori 50.53%.
2: Muy cerca. Roberto Sánchez 49.47%.
4: Flash electoral presidencial a boca de urna total nacional. Keiko Fujimori 50.7%.
5: Roberto Sánchez 49.3%.
1: La boca de urna o flash electoral. Es una encuesta presencial realizada a los electores inmediatamente después de salir de su centro de votación. Al ser una simulación verbal y en la calle, tiene un margen de error alto, por lo general más menos 3%, y no suele capturar con precisión el voto rural disperso ni el voto extranjero. Sin embargo, es el que más expectativa causa.
6: Este resultado que hemos obtenido en el conteo rural: 50.3% para Juntos por el Perú, 39.7% para Fuerza Popular.
1: No es una encuesta, sino un ejercicio estadístico que se recoge en una muestra probabilística, actas de escrutinio oficiales. El resultado del conteo rápido tiene un margen de error menor, más menos 1%, y suele anticipar con alta fidelidad la tendencia final. Están también los resultados de OMPE al 100%. Es el único escrutinio oficial, legal y vinculante realizado por la Oficina Nacional de Procesos Electorales, el cual contabiliza de forma centralizada la totalidad de los votos en el territorio nacional y el extranjero. Aunque muchos desconfiemos de su certeza, es la oficial y la que vale.
4: 5, 4, 3, 2, 1. Flash electoral.
1: Hagamos un poco de memoria. En el 2021, el flash a boca de urna dio como ganadora a Keiko Fujimori con 50.3% frente a Pedro Castillo, que alcanzaba el 49.7%. Horas más tarde, el conteo rápido invertía los papeles. Pedro Castillo apareció con 50.2% por encima de Keiko, que tenía 49.8%. El resultado oficial de OMPE confirmó la cifra y el profesor golpista asumió la presidencia. Hace unas horas ha sucedido algo parecido. El flash a boca de urna dio como ganadora a Keiko Fujimori con 50.7% frente al guaralino Roberto Sánchez con 49.3%. A las pocas horas el conteo rápido cambió las cosas. Sánchez alcanzaba un 50.3%. Y la lideresa del fujimorismo se relegaba con un 49.7%. ¿Qué nos dirán esta vez los resultados oficiales de OMPE? Pues para saberlo hay que esperar que las autoridades electorales resuelvan las actas impugnadas. En un escenario tan ajustado donde cada voto cuenta y las matemáticas juegan al límite, la moneda sigue en el aire. Hasta que no se resuelva el último recurso legal, la incertidumbre jurídica se mantiene. cualquier cosa puede pasar y cualquier candidato puede ganar.
0: Hay toda una serie de especulaciones de que si Keiko va a darle la vuelta a la situación con las actas que vienen del exterior. Hay que esperar porque a la hora y la hora no sabemos el ausentismo del exterior. Lo vamos a estar chequeando. Algunas incidencias tuvo la jornada, pero para lo que le importa a la gente, si hay trampa, habría que ver cómo Dios santo han instalado esa famosa mesa 900, cuál es el padrón que nunca se ha sabido. Ahí hay como 1.200.000 votos que nadie sabe a la hora y la hora, hasta el día de hoy, cómo se instalan esas mesas, cuál es el padrón y el por qué la necesidad de seguir utilizando ese sistema. Pero estas fueron las incidencias de la jornada.
7: Cuatro. Son cuatro las personas de sexo masculino que están siendo llevados en estos momentos al edificio.
8: Con los resultados que según OMPE aún no llegan al 100% de la contabilidad, la jornada electoral no estuvo exenta de situaciones polémicas. El domingo iniciaba y las primeras denuncias se hacían públicas. Al norte de la capital se detectaron 90 cédulas marcadas con la intención, al parecer, de que cualquier voto emitido ahí se anule posteriormente. Los actos irregulares tuvieron, como no, sus respectivos detenidos. Uno de ellos fue este hombre de 81 años que sería personero de Juntos por el Perú. Se le acusaba de rayar decenas de cédulas de votación en un colegio de Los Olivos. Mientras salía detenido, intentó echarse grasa.
9: ¿Permiso? El que rayó es el miembro de mesa.
10: ¿Usted no lo ha hecho?
9: Sí. El miembro de mesa es el que ha hecho las rayas.
10: Ya, o sea, ¿usted no lo hizo?
9: Yo no lo he hecho, señor. De ninguna manera.
8: En La Molina también se presentó una denuncia con respecto a cédulas de votación marcadas. En este caso la acusación señalaba que las habían marcado en el cuadro correspondiente a Fuerza Popular.
11: El fiscal, claro, ¿dónde está el fiscal de prevención? Sí, estamos filmando la irregularidad. Hay fichas marcadas. Sí, que hay marcados de cabo.
8: Pero no todo ocurrió en Lima. En Arequipa intentaron robarse 260.

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2: Coordinador de mesa.
3: ¿Cuál hacemos?
4: Pero entre tanta denuncia también hubo tiempo para otro tipo de curiosidades que amenizaron la jornada. Estuvieron los que casi fueron obligados a ser miembros de mesa ante la ausencia de los titulares. Tuvieron que sortear entre los que llegaron temprano para dar con un, digamos, voluntario.
5: No hay voluntarios.
6: Kumapa Mozombite Wheeler. ¿Quién es?
7: Kumapa Mozombite.
2: Ahí está el señor. ¿Quién es el señor Kumapa? Repita, repita.
6: Kumapa Mozombite Wheeler. ¿Está acá?
2: Wheeler. ¿Quién es? Y ahora el señor Wheeler se fue. ¿Quién es? El señor es.
4: Otros sí quisieron ser miembros de mesa pese a las dificultades que se les pudo haber presentado, como por ejemplo no tener con quién dejar a su mascota. Si no hay quien cuide al perro, lo llevamos.
8: Entre los tres miembros de mesa, el del medio es el presidente, pero el presidente, don William, no está solo. No vamos a interrumpirlo porque está en todo el proceso democrático, pero no está solo, está acompañado. Ahí está, está bostezando porque se ha levantado temprano.
4: Así se vivió la jornada electoral en Perú, con denuncias, malos ratos y otros no tan malos. Mientras tanto, seguiremos esperando los resultados de OMPE al 100%.
8: ¿Cuál es el motivo de la denuncia?
9: Se está llevando en estos momentos personal de la policía.
10: A ver, estas son las incidencias. Ayer han habido dos cosas particulares, ¿eh? Dentro de las múltiples cosas que pasan y declaraciones que van y vienen, José Klimper Ackerman, que ha sido en su momento uno de la plancha de Keiko, se refiere a la situación del conteo. Lo vamos a hablar un ratito con el doctor Tello, ¿ya? Pero ¿cuál es el tema? Hay tres aspectos importantes. El conteo que estamos viendo ahora, que va avanzando, que ya debe estar en 97 seguramente, va a llegar un momento en que va a llegar a prácticamente que se contee todo, ¿correcto? Se contea todo lo del Perú. Entonces, eso va a dar supuestamente una cantidad de votos a favor de Sánchez. 40.000, 50.000, pónganle un número. Por ahí, a 40, 50, lo que ustedes quieran. Después tiene que venir todo el bolsón de votos del extranjero, que va a llegar, me dicen, hasta el miércoles, para mañana miércoles, supuestamente ya tendría que haber llegado todo. No veo por qué se tenga que demorar más. Y de ahí, la mesa que más aplaude. Todo lo que se va a hacer revisado en los jurados electorales especiales, impugnado y observado. Y al final, quien va a decir quién es presidente o presidente del Perú va a ser el Jurado Nacional de Elecciones. Según los cálculos fujimoristas, va a poder dar la vuelta a Keiko como consecuencia de la diferencia de los votos a su favor del extranjero, que serían aproximadamente 60.000. Todo esto, lo que va a escuchar usted, es especulación. Y en la mañana de ayer dijo esto Klimper, y básicamente la estructura del pensamiento fujimorista, del raciocinio fujimorista, es este.
11: Hola a todos. No puedo contestar a todos los que me llaman y me preguntan, entonces voy a hacer un informe para todos al mismo tiempo. La situación a las 9 de la mañana del lunes es la siguiente. Hay un montón de actas observadas, la mayoría de Lima. Esas no están contabilizadas. Al momento que yo dicto esto, Keiko tiene 30.000 votos arriba. Falta contabilizar 5% de actas, principalmente del interior del país, y en esas vamos a perder. Y posiblemente cuando se termine de contabilizar, Keiko baje a estar 50, 60 mil votos abajo. Es decir, cuando se termine de contabilizar lo nacional, Keiko va a estar 60 mil votos abajo. Pero de ahí tiene que agregarse estas actas observadas, la mayor parte por ellos, y actas de Lima. Si el porcentaje de diferencia se mantiene al reingresar esas actas observadas, Keiko debe recuperar 40,000-50,000 votos, y falta el extranjero. A las 9 de la mañana de hoy se han cargado 0 actas del extranjero. En el extranjero, razonable es 60-40, un marginal de 20. En la primera vuelta votaron 400,000 personas, no sabemos cuántas han votado en la segunda vuelta. Incluso si hubiesen votado menos, 300,000, y se mantiene ese marginal de 20%, son 60,000 votos y Keiko ganaría las elecciones. Todos los modelos que se están corriendo dan a Keiko de ganadora, pero por muy, muy poquito margen. Esa es la situación a las 9 de la mañana de hoy.
10: Entonces, ¿qué les quiero decir? Que en las sumas y las restas ganaría el fujimorismo. Esto pasó temprano. Pero sí me ha llamado la atención que en la tarde, no sé exactamente a qué hora fue, 4 de la tarde, algo inusual, sale Alfredo Torres en Latina, porque ahora Datum está con América Televisión. Con Latina está Ipsos Apoyo, pero Ipsos Apoyo también está con Transparencia, ¿no? Y la señora esposa del señor Torres, la señora Valenzuela, es la dueña de un diario que es Perú 21. No es pues un supermedio de comunicación, no es Latina, es un diario de escasa, de muy escasa circulación. O sea, no hablo de 3,000 ejemplares, no es un medio masivo, es un medio hiperboutique. No le estoy faltando respeto a nadie, ¿eh? O sea, la lectoría y la llegada que tiene Perú 21 es ínfima. Si el señor quería comunicar algo, ya no cabía otra vez que cita una conferencia de prensa Transparencia, que es un ONG que ha tenido que votar o renunció el tal sabe Dios qué, que era su presidente. Y el otro día el señor Aguapara, lo tiene que haber visto el doctor Tello, en el momento que comenzó la conferencia de prensa, parecía que uno de los enemigos del señor Torres estaba manejando las imágenes. ¿No es cierto? Parecía que el enemigo. Entonces se puso nervioso. A la hora y la hora el señor hizo una serie de afirmaciones. Ya no dijo que si había o no fraude. O sea, ya, y ahora lo dejamos con el señor Torres. Y el señor Torres, que es una persona que tiene el carácter de una taza de leche, porque es una persona hiper tranquila, Alfredo Torres, dijo, a ver, yo voy a poner los resultados. Nadie toque esto, porque salió mal, pues, el tema. Se les había ido la mano y ponían cuadros y cuadros y cuadros. Lo que dijo en ese conteo rápido, ya el boca de urna había salido a favor de Keiko. Sale el conteo rápido en donde él dice, puede ganar Sánchez. Entonces Sánchez celebra, ¿se acuerdan? Pero ayer a las 7 de la noche, de manera inopinada, porque no es el horario del noticiero, ¿no? No es el horario del noticiero. Hace un enlace y el pata va y dice, hoy puede ganar Keiko. ¿Cómo? Escuchen y juzguen, cortesía Latina.
3: La mayor parte de los estadísticos que están analizando estos datos...
7: Lo hemos estado viendo todos, claro, pero ya yo no sé a quién creer.
3: Bueno, la verdad es que yo sí tengo alguna, digamos, percepción de cuáles son
7: además,
3: los más confiables.
7: Además, conoces el trabajo por dentro,
3: sí,
7: ¿no?
3: Y también, por supuesto, hemos hecho trabajos, cálculos internos, sí, con distintos escenarios, ¿no? Y la verdad, en la mayor parte de los escenarios gana Fujimori. O sea, el porcentaje que estamos viendo ahora, que no incluye casi nada de extranjero, que no incluye algunas zonas remotas del país, del sector rural, y que no incluye las actas impugnadas, da una ligera ventaja a Sánchez, pero los modelos que se han desarrollado en la mayor parte de los casos ponen a Fujimori ligeramente adelante. Pero...
10: A ver, ¿cuáles son las dos bytes acá? Mónica Delta dice, teniéndolo al tipo al frente... 3, 2, 1 al aire, han conversado antes. El tipo está yendo a remendar lo dicho por él mismo el día anterior. Y Mónica Delta le dice, yo no sé a quién creer. Y él le dice, bueno, yo sí. Ah, bueno, tú sabrás, pues, porque tú lo haces, le dice Mónica Delta. Le suelta la mano. Lo que pasa es que pasa tan rapidito que la gente no se da cuenta. Ah, bueno, tú sabrás. A ver, ya explica. Porque el pata está yendo a explicar que puede ganar Keiko porque el tipo dice, no he tenido en cuenta para hacer mi elucubración del día de ayer con transparencia, no he tenido en cuenta el voto extranjero. A ver, sentido común. Si transparencia quiere ser transparente, ¿para qué hizo lo que hizo? Se presentó el señor Aguapara con su enemigo ahí que manejaba las gráficas. Se pusieron todos nerviosos. Pero supuestamente el rol de transparencia es dar transparencia. Y si tú sabes que hay una situación muy ajustada, ¿por qué haces lo que haces? Y no eres clarísimo en decir, el día de antes de ayer, pues estamos martes, señores, el voto del extranjero prácticamente lo va a cambiar todo porque ahí históricamente gana Keiko y hubiera dicho las estadísticas. Normalmente Keiko es 60-30, ¿no es cierto? De 70-30, algo hubiera dicho. Entonces, esto ha generado una enorme desazón en la gente de Sánchez, una gran expectativa en la gente de Keiko. Y yo me quedo con lo dicho por Mónica Delta, que tiene algo más de experiencia que todos nosotros juntos. Yo no sé a quién creer. Vámonos a la pausa, viene el doctor Tello. Ya está tomando su café y está que chatea con alguien. Ojalá que no sea con alguien que maneja la mesa 900. El yogur Gloria, el que toman los hijos. ¿Cuántos hijos tiene el doctor Tello? Dos firmados, cuando menos. Porque no estamos contando los hijos del extranjero del doctor Tello. Ni la mesa 900. Porque la señora esposa de Tello lo va a fiscalizar luego de la pausa, luego de tomar su yogur Gloria. Pausa, regresamos.
12: 7:11. 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
10: 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El doctor Tello tiene 15 minutazos bailables para estar con nosotros, hay que optimizar el tiempo. Doctor Tello, ¿cómo está? Buenos días.
13: Buenos días, Filip.
10: A ver, esta es la actualización, la mera mera. Son las 7:15, esta actualización es la ultimita, las 7:10, hace 5 minutos. 50.074, 49.926. La diferencia de votos, si me la pueden decir, si fueran tan amables, mientras que le pregunto al doctor. Esto de acá es el Perú. ¿Cuántas actas faltan llegar de provincias? ¿Cuántas actas de Lima faltan ser contabilizadas? ¿Cuántas actas impugnadas hay? ¿Aquí en Lima o en provincias?
13: A ver, primero hay que tener en cuenta lo que son actas observadas y actas impugnadas. Eso, por ejemplo, de las actas impugnadas, ya es algo que ya se está viendo porque es la impugnación que hacen en mesa. La gran ventaja que hemos tenido en esta elección es que ambos partidos han tenido personeros en mesa. Keiko ha tenido 61.000. Y Roberto Sánchez ha tenido 47.000, 108.000 personeros que claro. Por eso no están con el tema de que me hago fraude, me hacen fraude, perdón, nada, sino simplemente están bastante edulcorados, ambos candidatos que están siendo prudentes. Lo que tenemos acá en actas, por ejemplo, de acuerdo al último conteo que estás viendo, contabilizadas 88.776 para envío jurado electoral especial, 1.529 y pendientes, solo pendientes, 2.461.
10: ¿Qué cosa se envió al jurado electoral especial?
13: Porque tienen observación. Ya. Porque están estas actas, ¿no? Para que el jurado las revise el jurado electoral especial. Y ahí viene el punto. ¿Qué puede haber ocurrido? Problema de firmas. ¿Qué puede haber ocurrido? Problema de elegibilidad. La gente lo ha hecho manualmente. ¿Qué puede haber ocurrido? El problema del cálculo de las sumatorias. Ya. Entonces, por ejemplo, este último tema...
10: Que no cuadre el número, que hay más votos o menos votos.
13: Claro. Nosotros cuando vemos que esto se deriva al jurado electoral especial, lo que va a ocurrir es que el jurado tiene una copia y esa copia la va a cotejar con la de la ODP, de la OMPE, ¿ya? Y al revisarlo, va a ver, por ejemplo, si es un tema de firma, si acá se completan las firmas, no pasó nada. Si acá, por
10: ¿qué
13: ejemplo,
10: es un tema de firmas? No vaya tan rápido. ¿Qué cosa es un tema de firma?
13: Tema de firma básicamente es que tenemos 3 firmas
10: y
13: no pueden haber menos de 2.
10: Ya. Correcto. O sea, tiene que haber, si instalaron la mesa, el presidente de la mesa, el segundo y el secretario... Siempre tienen que firmar 3. No creo que sean tangibles. Uno, olvídese, ha estado todo el día ahí metido. No va a faltar una firma.
13: Correcto, pero a veces ocurre, porque también son tantas actas. Entonces, ahí viene, por ejemplo, el tema del cotejo de las firmas, si es que se firmaron o no entre un acta y la otra. Otro tema más, los nombres. Por ejemplo, algún tema vinculado con algún tipo de anotación que pudiera darse, algún tipo de uso ya de escritura propiamente de los miembros de mesa que sea ilegible. También, por ejemplo, la numeración, ¿no? Que cuando se coloca cantidad de votos, entre paréntesis, el número de la votación. Todo ese tipo de cosas genera ese tipo de observaciones que se...
10: Todo subsanan, formalismo, todo
13: pero,
10: formal.
13: Pero que se subsanan con el cotejo. Ahora, ¿qué ocurre? Hay, en algunos casos...
10: Perdón, una vez que se subsanan, se contean.
13: Correcto.
10: Se cuentan y se meten al bolsón de votos. Eso en este momento no está pasando. O sea, esas 1.529 actas... no forman parte de estos votos que están aquí.
13: Correcto, pero ahí viene un detalle que sí me gustaría complementar para no dejar el punto anterior en el aire. Hemos quedado claro.
10: Ya.
13: Por ejemplo, tema de firmas, tema de elegibilidad de lo que se escribe. Ya. Y también viene el tema del conteo. A veces los conteos no cuadran y podrían generar un vicio de nulidad. Por ejemplo, si
10: ¿qué el número... cosa es el conteo no cuadra? Explícalo lento porque el público no tiene por qué saber. Recuérdate que,
13: es que
10: miembro de mesas ha sido muy poca gente.
13: A ver, es que a eso voy, justamente. Un caso de conteo que no cuadra es cuando, por ejemplo, tienes una cantidad de electores mayor a la de electores hábiles, o sea, supuestos votantes. Claro. Entonces, por ejemplo,
10: si en el padrón habían 150, no pueden haber 151 claro, 52 o más. Votos.
13: Entonces, por ejemplo, ahí tenemos en este tipo de causales que están reguladas en la Ley Orgánica de Elecciones una serie de motivos por los cuales puedes anular el acta. Entonces, ¿qué hace el jurado electoral especial?
10: Anular es ninguno se cuenta.
13: Pero ¿qué hace el jurado electoral especial para conservar la elección? Manda el reconteo. Eso no existía antes, ahora sí existe.
10: ¿Qué es reconteo?
13: Reconteo es que se vuelven a contabilizar las cédulas de votación de esa mesa en presencia
10: para cerrar la elección. El ánfora sellada se vuelve a abrir.
13: Se vuelve a abrir y se recontea los votos en presencia de los dos personeros, de Juntos por el Perú y de Fuerza Popular, y también del fiscal.
10: O sea, se vuelve fiscal a hacer la chamba de los miembros de mesa que la hicieron mal y sumaron mal.
13: Representante del Ministerio Público presente. Ya. Y listo.
10: Correcto. A ver.
13: Y eso es inapelable.
10: Ese bolsón.
13: Ya.
10: Estoy hablando, estoy haciendo intérprete de lo que ha dicho Klimper ayer. De ese bolsón, dice Klimper que hay una gran cantidad de votos impugnados por JP en Lima, actas impugnadas. Y de ese bolsón, el fujimorismo podría aminorar la distancia, que es de cuánto? 24 mil, ¿no? 26 mil. La teoría de ellos es que cuando termine todo esto de acá, que va a ser supuestamente ¿cuándo? ¿Para el viernes? ¿Para el jueves? Esto acá, todo está varón.
13: Con línea de tiempo.
10: Estamos en 95.
13: Con línea de tiempo, en el entendido que, por ejemplo, estas actas podrían ir a reconteo 2 semanas.
10: Hasta No. Esto de acá. Este numerito que todo el mundo está chequeando en su computadora.
13: Pero ese numerito va a cambiar cuando esto...
10: Por eso. Que son las cuando actas... se agote el numerito, vamos a llegar a qué? Al 98%.
13: Diría que más.
10: Ya, 99%.
13: Mira.
10: De ahí se ven estas actas que se abrirán una a una, voto por voto. Y el Fujimori me dice que ese bolsón lo va a favorecer. Y si lo favorece... va a minorar la ventaja que le tienen este conteo de todo lo que no ha sido observado. Sánchez le está ganando a Keiko. Entonces ellos dicen, de todos los reclamos, para ponerlo así, ellos van a mainar.
13: Ya.
10: Correcto. Pero al final del día no llegas al 100% porque también son votos a contarse los del extranjero. Entonces ahí vamos a otra historia. En el extranjero están... los que fueron a votar, los que no fueron a votar, también pueden haber mesas impugnadas y también hay votos para uno y para otro. ¿Cuál es el problema? Que ya se instaló por la narrativa, digamos ahora que está famosa la palabrita, de que Keiko gana 60-40 afuera, porque siempre ha sido así, porque normalmente ha sido asá y porque yo quiero que la Virgen María esté del lado de Keiko. Pero eso no se sabe, de verdad.
13: No se sabe. O sea, lo que pasa es que, mira, para cerrar la idea ya y que este cuadro sea bien entendido, acá tenemos las actas contabilizadas, 88.776, para envío al jurado electoral especial. Estas se van a calcular después todavía, se van a ingresar después al cómputo. Estas pendientes son las que en el transcurso del día, de hoy, mañana, pasado, van a ingresar y van a elevar ahí la aguja.
10: Correcto, va a llegar como va a ser al 99. Al
13: 98, por decirlo, ¿verdad? Entonces, estas sí van a dar más tiempo ya para poder ingresar en la medida en que el jurado electoral especial y, de ser necesario, el jurado nacional de elecciones en segunda instancia, vayan resolviendo. Ahora, quiero hacer una precisión. Cuando se hace esto del reconteo, del cual le he hecho mención hace un ratito, esa resolución del jurado electoral especial es inapelable, porque se entiende que ya no hay más discusión por el solo hecho de recontar los votos y perder tiempo en eso.
10: A ver, el JEE que recontea, ya es palabra santa, no así lo puede mover ni el JNE.
13: No, es que no va. Porque es inapelable.
10: Ya lo recontaron, pues ya vieron todos, ya lo han grabado, lo han filmado.
13: Con el fiscal.
10: Está todo el mundo, está.
13: Con la presencia del fiscal.
10: El de la OMPE, el del jurado, el fiscal y dos personeros. Cinco personas, 10 ojos. Sin ninguna alusión a Burneo, ciertamente. Entonces, 10 ojitos no pueden haber visto una cosa diferente. Eso no le impugna a nadie. Nadie, es en plural, como diría Brígida Kuro. Se va a poner de moda Brígida. Entonces, ¿cuál es mi resquemor? Sale y dice Klimper lo que dice. Por vicio o por costumbre, que termina siendo viciosa, hemos años de años escuchado los conteos rápidos y le dan gran verosimilitud y exactitud al señor de Ipsos Apoyo, Alfredo Toro. Pero acá yo sí veo que hay un error que ha cometido él, creo yo, y Latina, creo yo. Si yo te contrato para que tú salgas en Latina, bacán, Chichi Valenzuela es tu esposa, también se mete en la foto Perú 21, bacán. ¿Qué pito toca transparencia? Que acaba de ser tan poco transparente, doctor Tello, que ha tenido que renunciar el secretario general. Los señores se jactan de ser decentes y transparentes y ha caído el secretario general. No han debido hacer nada ellos. Porque cuando han salido, no sé si viste la conferencia de prensa, era un arroz con mango. Salía a hablar el señor Aguapara y se puso nervioso porque le cambiaban las claquetas atrás. Y dice, ¿sabes qué? Ya, lo dejamos con Alfredo Torres. Ahí había un clima de desazón, como de ¿qué pasa? De improvisación. Y sale el señor Torres y se desdice de lo dicho en transparencia.

0: Lo que ocurre es que cuando hablamos de las encuestas o de también el famoso boca de urna, estamos hablando de una medición que es distinta a la probabilística que emplean en el conteo de votos, que es otra metodología. Eso lo debería explicar un estadístico más que un abogado, sinceramente, pero algo de conocimiento tengo en la materia. Se supone que en ese cálculo hay demasiada exactitud cuando se trata de conteo de votos. Ahora, este conteo rápido de votos es una... aparentemente le da la ventaja a Sánchez, pero lo que ha dicho ayer Alfredo Torres, sin lugar a dudas, abre, ¿no?, la ventana a que el conteo no habría sido tan exacto. Cosa que también, ¿no?, si vemos con lo que él mismo dijo el día de la presentación el domingo, también va en el hecho de que acá no hay ganador, ¿no? O sea, también va por ese lado. Acá no hay ganador, simplemente esto es un empate técnico, este es el resultado del conteo rápido y ahí quedamos. O sea, y ayer, bueno, con lo que complementó, efectivamente, ha movido todo el escenario, ¿no? Y hay mucha sensación, o una sensación muy fuerte, ¿no?, de que las cosas se pueden revertir por el fujimorismo.
1: Claro, pero además está la suspicacia. Yo ya sé que el doctor Tello no puede ser tan contundente como yo, porque es especialista en derecho electoral. Pero el desaguisado de Corbeto, la actuación de Pachas, Pachas cada vez que ha hablado ha dejado más dudas que certezas. ¿Ya? Toda esta cuestión de que si Gálaga, que si la otra cuestión, que las mesas 900, hasta el día de hoy, no han sido debidamente explicadas ni por uno ni por otro. ¿Ya? Hasta el día de hoy. No deberían haber mesas 900. Así de sencillo. No deberían haber. Simplemente vas a votar al centro, a la ciudad más cercana. Y si te tienes que demorar una hora en moto, será una hora en moto. El día de ayer yo le he visto a Rafael López Aliaga del programa de La Beto diciendo, oye, en un centro poblado habían dos mesas 900 a 450 metros una de otra. ¿Por qué hay mesa 900 acá en Lima? Es un absurdo. Y no está el planillón, es decir, la base de datos de todos los que votan, no lo tenemos. Lo que han debido hacer para evitar la suspicacia es decir, mire señores, hay 4.600 mesas 900. Aquí está el padrón de los 4.000 y aquí están las actas de los 4.000. Está, toma, entra a la página web tal y mira a todos. Doctor Tello, está publicado el Quijote, está publicada la Biblia. ¿Por qué no lo pueden publicar esto? Si lo tienen. Entonces, yo no confío en ellos. Y el Perú no confía en ellos. Entonces, imagínese que gane Keiko o que gane el otro señor por 20.000 votos.
0: Hay una tranquilidad en el hecho que han tenido personeros, ¿no? Te has dado cuenta que el ánimo no es el del 2021. A ver, haz memoria a lo que tuvimos el 5 de junio del 2021 y cómo fue el día 6 de junio. Compáralo con el día de ayer, que fue 8 de junio.
1: No, yo estoy comparando la primera vuelta con la segunda.
0: Sí, pero...
1: No me estoy yendo al 2021, pero, estoy acá pero, en el 2016.
0: Pero intentamos una cosa, en la primera vuelta también hubo falencia de personería. En cambio, ahora en esta segunda vuelta, la personería de alguna u otra manera ha dado lo suyo. Y lo suyo es acreditarle la defensa legal del voto se ha producido por ya, uno de
1: los partidos. A ver, doctor José Tello, que reitero, tiene solamente dos hijos sin el conteo del extranjero. Va el doctor Tello con su esposa a comprar. ¿No es cierto? Y la esposa del José Tello es arequipeña como la mía. Dura, pero durísima. Entonces, la esposa de Tello tiene un kilo. Correcto. Absolutamente oleado y sacramentado, un kilo. Entonces, cada vez que va a comprar la señora Tello, frutas, verduras, carne, todo, pone su kilo.
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1: Entonces, ya no le pueden chorear 20 gramos, 30 gramos. ¿Estamos claros o no?
0: Clarísimo.
1: La señora, pues, es alucinantemente dura. La señora Tello es desconfiada, desconfiada, desconfiada. Oigan, espérate un momentito. Eso es una locura, señora Tello. Pero tú no tienes por qué tener personeros para que no te hagan trampa. Lo que tú me estás diciendo es, no seas gil, ten personeros porque te pueden hacer trampa. Y en esta ocasión ha habido 60.000 de uno y 40.000 del otro. Entonces, estamos en una situación de legitimidad.
0: Pero hay un detalle, mira. Vamos a ir en paralelo.
1: Señora Tello sí tiene su kilo.
0: Vamos en paralelo ahorita. Yeah. ¿Ya? Lo que ha pasado en Colombia, yeah, que el mismo día tuvimos el resultado. ahí hay una técnica que

0: se llama el preconteo. ¿Qué significa? Cuando terminan de hacer el conteo en mesa, un funcionario del órgano electoral va y llama a la central y le da el cómputo, lo que se ha computado. Y eso sale al final del día como un resultado oficial, un preconteo.
1: ¿Se lo da por teléfono, le dice?
0: Claro, ahí hay unos formularios que son los E15. Los llena bajo responsabilidad y esa es la información que transmiten a la central. Cuando llega el final del día allá, no es como acá que tenemos a Ixos que sale con transparencia y que te da un conteo rápido. Ahí es un resultado oficial dado por el órgano electoral realizando el conteo, ¿correcto? Eso es al final del día. Ahora, ¿qué sucede en este caso? ¿Ya? Tú tienes 120.000 mesas en Colombia. Tienes 40 millones de electores. Una geografía y una realidad tan compleja como la peruana. Sin embargo, allá tienes 4 miembros de mesa, tienes el personero de cada partido, porque ya sí hay personería, tienes a la fiscalía presente, y realmente cuando sale el resultado no lo cuestiona, salvo Petro, que tuvo una desvariación ahora cuando sale y pues dice que había fraude y todo, pero finalmente se quedó callado. ¿Por qué? Porque estos resultados la sociedad misma, la gente misma lo da por legítimos, justamente por la presencia de los personeros y también de los funcionarios electorales.
1: Ver, no quiero ser peyorativo porque voy a decir después que yo soy Philip Delta o algo parecido, se la han comido a Mónica Delta por una tontería. Cuando ha dicho ella que una persona que no tiene nada que perder, una persona pobre, vota sabiendo que no, que su situación no puede ser peor, no tiene nada que perder. Pero hay una diferencia, pues, abismal, y esto lo digo con respeto y a veces con pena, entre la escuela pública colombiana y la peruana. Acá en el Perú hay el analfabetismo funcional. Te puedo asegurar que es superior al 35%. Pero así ver de rancancán. Cuando han hecho los estudios, los exámenes a los profesores de Lambayeque, por decir una vaina, 98% salió jalado en tengo una casa verde con un carro amarillo en la puerta. ¿Cuál es el sujeto? ¿Cuál es el predicado? Los profesores del SUTEP jalaron 98% en Lambayeque. ¿Qué te quiero decir? Que Colombia no tiene el problema que tenemos nosotros, que la gente no sabe sumar, que no sabe restar, que no sabe multiplicar, que no sabe llenar una forma. Colombia tiene una integración de carreteras inmensa. El ciclismo es un ejemplo de ello. O sea, tú llegas a Colombia en bicicleta a cualquier sitio. Acá en el Perú tenemos la mesa 900 a 600 metros de distancia. No entiendo por qué, pero en el Perú no hay caminos. Entonces hay gente, lo que te quiero decir, José, y con respeto para que no se me malentienda, que en los últimos 10 años de su vida no solamente no ha leído un libro, no ha firmado ningún contrato, no tiene contacto con el mundo formal, ¿no? ¿No? Ni siquiera hace su firma, porque no firma contratos. Y eso pasa en el Perú profundo. Las mesas 900 son esas, supuestamente la gente casi no contactada. Y es lo que te están diciendo. Que gente que no tiene acceso ni para llegar al pueblo más cercano, hay que hacerle una mesa especial. Dime, ¿en qué lugar del mundo pasa eso?
0: Esto viene del año 98, como discutimos la vez anterior.
1: Está mal, pues, pero que, discúlpame, pero eso pasa en el Perú, porque es que no hay ni caminos para la
0: pero
1: gente.
0: Está bien, tú lo has dicho, ese es el problema, pues. Todas las brechas que no hemos cerrado, y por eso es que después de 5 años, nuevamente todo el mundo anda con el, digamos, con la sensación
1: pero
0: de
1: esa es la razón política por la cual la gente, por el resentimiento, vota a favor del otro. Pero yo te digo,
0: ¿qué se ha hecho para solucionar eso?
1: Está bien, son unos animales, lo que tú quieras. Porque la verdad es una vergüenza que no haya una posta médica acá nomás en Caja de Agua, ¿no?
0: La gente está resentida, está fastidiada. Está
1: claro, pero lo que te estoy diciendo es que el sistema electoral peruano está montado en vicios que no se han debido perpetuar. ¿Cómo es posible que me digas, como no hay caminos, como es tan inhóspito esto, como no hay capacidad de que las personas lleguen de un pueblo a otro, ni en canoa, ni en bicicleta, ni en carro, vamos a hacer una mesa y la autoridad del pueblo, que no es electa, es un APU, es un señor?
0: Y es más, discúlpame, votan con consigna. Votan además, con consigna.
1: Por eso te digo, además.
0: Se reúnen y al día siguiente van a votar todos con consigna. Pero déjame te digo algo, ¿ya? Justamente el sentido de la mesa 900 es eso. Llevarles a ellos que no pueden llegar al, digamos, al punto del pueblo, del distrito, por cierto, donde se vota, ya una mesa para que puedan votar. Ahora, el traslado de estas mesas, o perdón, de este material electoral, los padrones y también las cédulas, los ha hecho las Fuerzas Armadas. Si uno verifica ahorita todo lo que ha sido el traslado, lo han hecho en helicópteros, en lancha, lo han hecho de todas formas. Ellos han llegado a los sitios más recónditos con personal de la OMPE y del jurado y han llevado adelante esta elección. Entonces, más allá de discutir sobre el tema de fondo de las actas 900K, tenemos que entrar a un punto importante y es el hecho de lo que tenemos, como se ha producido ayer, esta situación en la cual vemos pues una contradicción, ¿no?, entre lo dicho el domingo y casi una certeza. Me hace disculpar porque, mira, cuando Alfredo Torres el día domingo dice empate técnico, no he sentido eso en lo que dijo ayer. Prácticamente dio de ganadora a Keiko Fujimori.
1: Pero además tienes la prueba de Urpi Torrado pidiendo disculpas porque hicieron mal su base de datos para el conteo de Canal 4, y tienes Canal 5 donde José Manuel Saavedra ya ni siquiera se le ha ocurrido hacer una simulación de voto. Entonces, estamos hablando de privados. En cualquiera de los casos es privado, y Canal 4 es privado, y Canal 2 es privado, y Panamericana es privado.
0: Ixos es privado, Transparencia y Sociedad Civil privado.
1: Privado, pero los que son los que dan la hora de verdad son personas que no se han ganado la confianza, ni individual ni grupalmente. Así que Dios nos coja confesados.
0: Así es. Y confiemos en que en los siguientes días esto termine. No creo que demore un mes, como ha hecho el presidente jurado, va a ser antes, aparentemente.
1: Has utilizado mal una palabra, confiemos. Yo no confío. Precisamente por eso es que no confiamos, por toda la cantidad de
0: barbaridades. Te quedas con lo que dijo Mónica ayer.
1: Yo me quedo con Mónica Delta, hermano. Yo no sé a quién, y se lo dijo
0: sí,
1: en su pepa.
0: Sí se le notaba fastidiada.
1: Por supuesto, pues, hermano, me estás trayendo a que yo salga, que ponga la pepa por latina, mi trayectoria frente a ti, para que me digas que no era lo que tú dijiste y que digas que Keiko va a ganar en cualquiera de los casos. Ya, pues. Ha sido muy amable.
0: Gracias.
1: Vámonos a la pausa y regresamos. Ayer estuvo Federico Salazar en Combaters y creo que vale la pena repetir la nota. Estamos hablando de un Love Marca, estamos hablando de la Inca Cola, de la Leche Gloria, estamos hablando del Turrón San José y del Quincón San Roque. Federico Salazar es una persona que es el que ha levantado al Perú en los últimos, ¿qué?, 40 años de su vida. Pausa y regresamos con Federico.
2: Siete y 38. 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
1: Las tres frases del día de hoy, ¿no? Mónica Delta dice, en latina, en la cara del señor, ya no sé a quién creer. Bueno, pues, tú eres el que sabes hacer esto. Y el tipo, trastabillando, le dice, bueno, no se han contado las actas del extranjero, pero en todos los casos gana Keiko. Con eso se quedan para ver la entrevista con un grande de la televisión peruana, que es parte de la historia de la televisión peruana, el César, lo que es del César. Desde mi punto de vista, y no creo equivocarme, el periodista más inteligente, más culto, más leído y más simpático del Perú es claramente Federico Salazar, que estuvo con nosotros en combate.
17: Tienen en común. Federico Salazar, buenas noches.
18: ¿Qué tal, Felipe? Un gusto estar acá contigo. Gracias por esa generosa exageración,
17: ¿no? A ver. Tú eres, según mi real saber y entender, y yo soy el sabelón, el periodista más inteligente y culto del Perú.
18: No, eso es...
17: Pese a ello...
18: No.
17: A ver, espérate.
18: No puedo aceptarte esa generosidad.
17: Al margen de que me lo aceptes o no, acá tu opinión no importa, pero no tienes mayor mérito. ¿Por qué? Porque eres hijo de quien eres y tú naciste leyendo, ¿no es cierto? Cuando sea pufia, sea crucigrama. Pero digamos, ¿qué tienen en común Gloria, Inca Kola, Turrón San José y King Kong San Roque y tú?
18: No tengo la menor idea. Bueno, yo consumo casi todo, pero...
17: Bueno, yo sé que tú has consumido un montón de cosas que no es menester hablar acá.
18: Está bien. Cada cosa tiene su lugar.
17: Cada cosa tiene su lugar, por favor. Es que tú eres un love mark, pues.
18: ¿Pero dónde sacas esa
17: idea? A ver, el Perú, más del medio Perú, sea hombre, sea mujer, derecha, centro, izquierda, se ha levantado contigo.
18: Ya quisiera yo levantarme con mitad de lo que...
17: Correcto, porque en último caso, con una mujer es fácil acostarte, pero es difícil levantarte.
18: Así es.
17: Entonces tú penosamente...
18: Pero el desafío es levantarse ante una mujer.
17: Ah, no, por supuesto. Pero bueno,
18: sí, ya, por favor.
17: Todo el Perú se levanta contigo. Ahora bien, te agradezco por la por aceptar la invitación.
18: No, por favor.
17: Y me llama la atención que estés saliendo de varios sitios. Antes, ¿América te prohibía dar entrevistas?
18: No, lo que pasa es que hay un tema con las televisoras, entre televisoras. Eso está dentro del contrato. Hay un tema de la imagen, ¿no? Por la cual ellos obviamente pagan. Pero en el tema de, digamos, de conexiones a internet y eso, hay una mayor flexibilidad.
17: Hay una licencia.
18: No licencia, o sea, digamos, no hay una prohibición, pero sí hay una... tenemos que conversarlo, obviamente, porque ellos obviamente manejan la
17: imagen. Rosana, en este caso, es tu interlocutor, la señora Rosana Cueva.
18: No es mi interlocutor, es mi jefa.
17: Porque yo la conozco cuando yo era chiquito, y la veía, mira, señora
18: Rosana. Yo también la veía.
17: A ver, pero estamos Rosana, como sí, estamos.
18: Jefa, sí.
17: Estamos, hasta donde entiendo yo, y yo siempre lo grafico así, en una situación límite. Estamos como esa imagen de Charlton Heston... en el planeta de los simios, cuando se acerca y mira, dice, carajo, lo hicieron. Y ves la imagen de la Estatua de la Libertad y gobierna Cire Cornelio.
18: Sí.
17: ¿Se puede destrozar el Perú si gana Sánchez?
18: En realidad se puede destrozar el Perú bien fácil, gane quien gane.
17: ¿Ya?
18: Yo creo que Keiko ha hecho parte del trabajo. Porque cuando ha sido lideresa de Fuerza Popular, y Fuerza Popular era mayoría en el Congreso, creo que hicieron muchas cosas que le hicieron mucho daño al Perú.
17: Yeah.
18: Ahora, con Sánchez también se pueden destruir otras cosas.
17: Uh-huh.
18: Por ejemplo, la economía.
17: Uh-huh.
18: Las ideas económicas, que al menos son las que he leído, las que he visto, conducen, en mi punto de vista, desde mi punto de vista, a una destrucción de las bases de lo que ha sido el crecimiento del Perú. Entiendo que el reclamo del interior del país es por que no ha sido atendido. Pero esa falta de atención al interior del país no es por el modelo económico, sino por la administración del sector público.
17: Ok. Ahora, de repente tú no lo has sopesado porque al fin y al cabo, pese a todos tus defectos, que me los ha contado Ghibellini, pero de manera taxativa.
18: ¿Qué tienes que decir que Ghibellini? ¿El bueno o el malo?
17: No es, a ver, para comenzar, el único bueno es Ricky, el hijo. Hay el malo, el pésimo y el regular. El regular es Mario.
18: Yeah.
17: Yeah. El regular es Mario. Vaya. Ricardo para es el malo. Es...

0: Entonces, hemos llegado a una situación límite porque, entre otras cosas, no han medido el antifujimorismo. O sea, en el Perú hay racismo, hay exclusión, no hay salud, no hay educación. Eso es como que lo evidente, lo estadístico, lo palpable. Pero el odio a Keiko es algo que ellos no han medido. Y lo grafico dentro de un rato así. Por Keiko ha votado gente cuyo padre o su abuelo ha sido asesinado por Sendero Luminoso. Y no ha querido votar por Keiko. Por Sánchez ha votado gente que ha estado en los colegios que le dio Fujimori. Por el agua que le dio Fujimori. Pero la odian.
1: Sí. Es que efectivamente hay este antifujimorismo y hay antikeikismo. Porque hay incluso albertistas que no han votado por Keiko. No sé si tú has captado esa diferencia, pero yo sí he notado que hay gente fujimorista, albertista, que no le gusta ni la pasan a Keiko.
0: Porque no quiso el indulto a su padre, ejemplo. O sea, todo el mundo habla de Arturo Salazar Larraín porque el señor me salía de los periódicos, era conocido. Pero tú, la única mujer que has querido más en tu vida, salvo que tu hija mujer que se le quiere más, es a tu mamá. Pero ella tampoco fue buena con su mamá, ni con el papá, ni con Kenji.
1: Lo importante es lo que registra la gente, lo que interpreta.
0: Lo que entiende.
1: Lo que exacto, lo que entiende la gente y la percepción que se le ha, digamos, inculcado, registrado, repetido y extendido. O sea, más allá de la realidad incluso. Porque quién sabe las relaciones de Keiko con su padre, su madre. La verdad que yo no puedo saber. Yo tengo mis relaciones y nadie sabe lo que hay en esas relaciones. Nadie puede saber.
0: Bueno, pero salvo la farándula que evalúa el que por qué estás o no estás con Katia Condo. Qué rica concha, ¿no? Como si tú estuvieran contigo. Pero en el caso de una figura pública como tú, como Keiko, ya el relato supera pues la realidad.
1: Exacto, a eso me refería exactamente, eso que dices, lo que llaman ahora la narrativa, ¿no? Y entonces lo que importa en la política es la percepción, no tanto la realidad. Por ejemplo, la percepción de que no ha habido crecimiento, ¿no? Según la realidad de cada uno y según lo que tú narres sobre las causas de eso, ¿no es cierto? Entonces, hay una parte del Perú que está convencido de que eso se debe al Congreso de Keiko Fujimori.
0: No, pero hay un montón de otras cosas. O sea, el antifujimorismo existe. El drama de Keiko es que por tener el padre tan duro que ha tenido, ella ha buscado afectos en terceras personas, sea en sus maridos. Y mira a los maridos. O sea, ¿tú tienes hija mujer, no?
1: Sí, dos.
0: ¿Tú qué haces si viene tu hija y te presenta a Marvito de hijo político? Tú eres karateca.
1: Me persigno.
0: No, primero le pegas. ¿No es cierto? De todas maneras. Lo agredes.
1: No.
0: Lo agredes.
1: A nadie agredo.
0: A nadie agredes.
1: No, a nadie.
0: Carlos Espaz y le pega. Carlos Espaz le pega, le chupa la sangre y le clava un estaca.
1: Le preguntaremos.
0: No tiene hijo hombre, pero tiene hija mujer.
1: Ahí el trabajo del padre es en hacer que tu hija nunca tenga un novio así.
0: Bueno, pero lo tuvo. Entonces, ahora el tema del entorno de Keiko también le ha hecho a cometer errores. Pero el punto es que del otro lado Sánchez es lo que le sigue a pendejo. ¿No es cierto? Es un cholo guaralino que se hace pasar por serrano, es un burócrata limeño que se hace pasar por andino, ¿no es cierto?
1: Lo del sombrero es increíble, ¿no?
0: Pero es un rico pendejo.
1: Pero es una buena movida.
0: Ah, no, hermanito. Hay en el fútbol la anécdota, hay un tipo que nunca jugó fútbol y jugó en 8 equipos diferentes y siempre se lesionaba antes que comience la pretemporada y el tipo tenía... En fin, yo he conocido comentaristas de... Te cuento una así, abriendo paréntesis. ¿Tú sabes que el 99.9% de los comentaristas deportivos que tú conoces nunca han leído el reglamento de fútbol?
1: No puedo saberlo eso, ¿cómo sé?
0: Porque yo he trabajado en esto, pues no lo he leído, no lo conocen. No. Pero a ver, estamos como estamos y quisiera ver la última actualización, ¿no? La última actualización de la OMPE es como cuando tú ibas de chiquillo al grifo a comprar Yombina, que no vendían...
1: Yombina, cuéntale por favor al público que es Yombina, porque no saben hoy día.
0: Eso se lo va a decir Carlos Spa, que él sí trataba de comprar eso ante su falta de floro. Yombina era un Spanish Fly, era supuestamente un afrodisiaco que hacía las féminas...
1: Que te echaban a la mujer.
0: El que te echaban, que nunca existió en ningún grifo, menos el grifo de República Panamá, que nunca lo vendieron. Actualización, por favor... Ahorita, pues la actualización es a cada rato sale.
1: Son como cortes sagitales de la tomografía.
0: Correcto, pero lo que dice la narrativa es que a las... 10 con 8. A las 10:08, 50.115 tiene el señor Robert Bobby Sánchez. Y en el caso de Keiko, si pudieran... Pues, en el 90,

0: favor, si pueden poner la actualización, si fueran tan amables. ¿No es cierto? ¿Por qué? ¿Por qué razón?
1: La buscamos acá.
0: Ah, lo tenemos acá, perdón. 50.115, ya Federico está sacando la calculadora. Todo el mundo se ha vuelto cambista, pensemos Ocoña. Sí. Y 49.885. La diferencia es X, Y o Z, 4.824. Lo que dicen los analistas, yo soy malísimo para las matemáticas, es que al final del día, en esta primera fase, Keiko va a estar abajo 60.000. Que después se van a ver las impugnaciones de Lima y que va a subir 40, va a quedar en 20. Y después viene la tercera oleada, como si fuera la tercera ola de Humberto Eco, y ahí ella ya desempata y en el gol de oro de las ¿cómo se llama?, de las eliminatorias extranjeras, ahí gana Keiko. ¿Tú te crees ese cuento o no?
2: No, o sea, yo no tengo cómo saber el tema de las impugnaciones, no tengo cómo saber cómo van a llegar las mesas que faltan, cuánto impacta lo del extranjero. Además, los procesos de las actas son no solo impugnaciones, sino que te pueden llegar hasta el Jurado Nacional de Elecciones.
0: Y dice que demora tres...
2: Por eso es que el jurado dice
0: tres
2: que
0: semanas.
2: Va a poder proclamar hacia mediados de julio, ¿no?
0: Ya.
2: Digamos, eso proclamar, pero yo creo que OMPE dará su resultado final, creo que hacia... Yeah. Y como es tan pegado, yo creo que puede ir y venir hasta julio, por ahí.
0: Ya, yeah. Pero ¿qué te tinca, como diría tu mamá y tus amigas?
2: No, esta vez no me tinca nada porque
0: Correcto. Veo
2: cada corte que me da un resultado tan pegado
0: sí.
2: que es sería jugarse una suerte, pues, ¿no?
0: Correcto. Vamos a ver la nota mientras que le explicamos a Carlos Espá qué cosa es Yombina. Veamos la nota.
3: El Perú volvió a dividirse en dos. Dos proyectos de país. Dos visiones completamente distintas del futuro. Y entre ellas, apenas unos votos de diferencia.
4: Le quiero decir al pueblo peruano que no pierda la esperanza. Necesitamos calma y serenidad.
5: ¡Abajo el pacto mafioso!
6: ¡Abajo!
5: ¡Abajo la corrupción!
6: ¡Abajo!
3: La jornada electoral comenzó desde muy temprano con los tradicionales desayunos electorales. Por un lado, Keiko Fujimori compartió la mañana con sus simpatizantes en San Juan del Lurigancho.
7: Hacemos la invitación y les pedimos a todos los ciudadanos que acudan a votar, ¿no? Hoy es muy importante, cada voto cuenta.
3: Por su parte, Roberto Sánchez hizo lo propio en Guaral, acompañado de su familia.
8: Vamos a ir a compartir primero, a bendecir y dar gracias a Dios, porque esta es mi felicidad y mi riqueza. Acá estoy pleno, presente con mi familia.
3: Tras cumplir con esta actividad, ambos candidatos se dirigieron a sus respectivos locales de votación. Los dos votaron en el distrito de San Borja, aunque la llegada de Roberto Sánchez estuvo marcada por los abucheos y las pifias. Pero, como suele ocurrir en nuestro país, la jornada también estuvo marcada por los retrasos. Alrededor de las 11 de la mañana, aún no se habían instalado el total de las mesas de votación, generando molestia y preocupación entre los electores.
9: Y rechazamos cualquier declaración de fraude o intento de deslegitimar el proceso. Tenemos que ser firmes como sistema electoral de que el proceso se lleva con regularidad.
3: Al cierre de las mesas de votación, los primeros sondeos a boca de urna colocaban a Keiko Fujimori en el primer lugar por un estrecho margen. Sin embargo, con el paso de las horas, los conteos rápidos confirmaron lo que muchos anticipaban, una elección de infarto.
10: En el conteo rápido hay una ventaja importante que reafirma la voluntad del pueblo que quiere democracia y justicia.
3: Y así, una vez más, el destino del Perú queda en manos de cada sufragio. porque en esta segunda vuelta la presidencia de la República se decidirá, literalmente, voto a voto.
0: Todo el tema para mí a la hora es racional. Para los que quieren razonar, pero el 99% del Perú no razona, ni en San Isidro razona.
2: Bueno, no solo es el Perú, ¿eh? Mira tú la elección de Trump, es muy emocional.
0: Sí, pero no. Con el Perú no,
2: y
0: pues.
2: Estados Unidos.
0: Pues, no, hermano, no, pero ahorita eso, vamos a ver.
2: Ya, olvídate la razón.
0: Con factos.
2: Ya fue.
0: Y a la emoción. Pero bueno, dicho sea de paso, ¿a ti te conviene que gane Sánchez?
2: A mí me, ¿cómo así? A ver, cuéntame.
0: Porque vas a ser uno de los dueños de América Televisión. Vas a ir expropiado tú, Verónica Linares. Tú vas a estar ahí de presidente de directorio.
2: Me vas a dar una antena ahí.
0: Claro, tú luego vas a llamar al Chato Miro que sabe. ¡Mi café! ¡Pa! El toque va.
2: ¿Así? No, pero yo estoy amenazado por Antauro. Antauro ya me, claro, ya me puso la cruz, ya me dice, ese se va, ¿no? Que
0: ¿sí?
2: No le ha ganado nadie, que no sé qué.
0: Pero hermano, digamos que tú y has coqueteado con la marihuana, te vas a fumar un augurio con Antauro.
2: No,
0: es droga de Monses.
2: Eso
0: es droga de Sonso, pues.
2: Sí, bueno.
0: La marihuana es droga de Sonso. Tú estás para cosas más grandes.
2: Claro.
0: Pero digamos que Antauro.
2: De la anatomía.
0: No, discúlpame. Tú, debería haber en algún lugar de la Avenida Arequipa un monumento a tu nariz. Pero en fin, dejemos ahí. En la puerta de la DEA. En la puerta de la DEA. Pero digamos que, mira la diferencia. El pate es un criollazo. El pate en un solo día, el día de las elecciones, cuando se encuentran las actas con una raya, sale, ¡uy, un momentito! Me están haciendo fraude. El criollo rápido, vivo, pendejo. Rápido. ¡Pum! Viene el primer flash de Ipsos y Datum, en donde no lo beneficie. Un momentito, hay que tomarlo con prudencia. Sale el de Transparencia y de Alfredo Torres y va y el hombre en tres días su versión exultante y salta y sí, parecía sí, el camerín de la U cuando le había ganado Alianza.
2: Sí, sí.
0: El pate es un pendejo, es criollo.
2: Sí, es lo que le falta a Keiko.
0: Keiko
2: no tiene nada.

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3: Pero vamos a preguntarle a Seiférico si le cree, porque después sale como de manual, es pela chancona, ¿no? O sea, ella no es que se peina así como Federico, tac, tac, tac. Es pa, por decir, se demora hora y media en peinarse, pelo por pelo. Se ha laqueado su mayordomo, Don Carlos, le ha subido el Cadillac, ¿no? Keiko no parece, pues, genuina. Veamos cuando dice que está serena.
4: Voy a seguir esperando con mucha prudencia los resultados de la OMPE, que es lo que corresponde. Cada voto va a ser importante y también el trabajo que están haciendo los personeros legales de ambos partidos. Agradezco a los que votaron por mí y a los que no votaron por mí también, porque quienes pretendemos ser autoridades de nuestro país, y salga quien salga elegido, va a tener que trabajar por todos los peruanos. Estoy optimista, estoy con mucha fe, estoy un poco ronca, pero fuera de eso, yo creo que, sobre todo, muy serena, ¿no? Ustedes saben que yo soy muy prudente, así que vamos a esperar.
3: ¿Tú le crees?
5: Bueno, no sabría qué decirte, pero en todo caso lo que veo es que demasiada serenidad, pues, falta pasión. Un político tiene que ser apasionado y tiene que jalar con su pasión la pasión de los electores.
3: Fuego, pues.
5: Exacto. Tiene que ser apasionado.
3: Tú tienes una... el político tienes una correa de transmisión. El líder tiene que ser una correa de transmisión entre sus tropas.
5: Es que, Philly, tú lo has dicho, el líder. El líder lleva a la población a donde él dice que es bueno. En cambio, hay los otros, que son los populistas, que van a donde dice la población. Entonces no conducen.
3: A mí no me gusta pegarla de culturoso, porque cada vez que veo un intelectual, eso que sale en televisión con un montón de libros atrás, digo, este los ha leído, no los ha entendido. Pero acá la voy a pegar de... Yo leí un libro hace un tiempo que se llama Los discursos del poder, de Andrés Malraux. Que sacaba los discursos más famosos de la gente más renombrada, ¿no? Y había uno que era el básico, ¿no? Napoleón frente a las pirámides. Están todas tapadas, dicho sea de paso, porque la esfinge está con la aire acá. Pero Napoleón le dice a sus águilas, siglos de historia contemplan.
5: Claro, es el famoso.
3: El día de hoy, no hay mañana. Hoy día ustedes van a ser inmortales. Puta, matabas por Napoleón, pues, hermano.
5: Claro.
3: Bueno, matabas por Patton, matabas, o sea, le falta el fuego.
5: El famoso es de Pericles, ¿no? Que hacía cambiar un estado de opinión pública, no al revés.
3: ¿Me entiendes? ¿No?
5: Ese es el liderazgo.
3: Aquiles, la gloria va a ser para nosotros. Voy a destruir Troya. O sea, y estaban jodidos, no pueden entrar hace no sé cuánto.
5: 10 años.
3: Pero Roberto, Bobby Sánchez, es lo que le decía.
5: ¿Por qué le dices Bobby?
3: Porque Bobby, pues, ¿no te has dado cuenta del mensaje criptado de Kenji? No.
5: ¿Cuál es el mensaje criptado de Kenji?
3: Kenji sale a decir que no va a apoyar a su hermana.
5: Sí, que no va a ser utilizado.
3: Después de lo que me ha pasado, yo no voy a ser utilizado en base a ninguna presión. Y dice la clave, te lo digo con el Bobby. Bobby Sánchez.
5: ¿Tú crees que es...?
3: Sin ninguna duda, es hijo de Fujimori, no tiene corazón. Fujimori no podía morir de ataque cardíaco si no tenía corazón. Fujimori le cuelga el teléfono a su vieja en la embajada de Japón. Eso te signa al ser humano Fujimori. Témpano de hielo, tenía una Hewlett Packard acá, hermano. Pero en fin, hablemos de Bobby Sánchez. Mira lo que dice. Está que se mate risa Carlos Spa, que se queja del frío. Pero si tú has muerto, ¿cuál es tu problema? Pero en fin, sigamos.
6: Mire, nosotros en primer lugar hay que tener tranquilidad y serenidad. ¿No? Ya se han emitido importantes resultados a conteo rápido. ¿No? Y nosotros también agradecemos ese respaldo. Estamos confiados, optimistas, pero como corresponde, el conteo al 100% oficialmente aún está por develarse. Entonces, nosotros aquí llamamos, pues, a lo que corresponde, ¿no? Que cada quien haga su chamba, su trabajo. Nosotros tenemos nuestros personeros, nuestros equipos técnicos. Estamos muy confiados y optimistas, pero lo concreto y lo real es que hay que esperar la emisión de los resultados al 100%.
3: es psicólogo de profesión y es acuático, es como el agua, toma la forma el recipiente que lo contiene, depende de la circunstancia, y también ha leído Sun Tzu, llena los espacios vacíos del piso con el agüita y te termina en un charco y cuando te caes, ¿qué es lo que le está haciendo a Ken? Y ahorita vamos a ver los resultados. Este es un vivo.
5: Bueno, sí, sí, es más hábil que su contendiente, ¿no? Sin ser una luminaria. O sea, no necesita mucho para superar, digamos, como manejo de la opinión pública a su contendiente. Porque el punto de partida siempre es quién eres tú, qué dicen de ti. Entonces, sobre eso tú tienes que persuadir y modificar y colocarte, ¿no? Eso no es, ese trabajo no lo ha hecho Keiko Fujimori nunca.
3: ¿Tú cuántos idiomas hablas?
5: No, yo hablo español, inglés un poco, alemán un poquito. Tuve unos cursos de griego, pero...
3: ¿Unos cursos de griego y tal?
5: No, es que por la profesión, pues por el,
3: está bien, los estudios universitarios. ¿Quién era más pendejo, Cuquín Flores o tú?
5: Cuquín, pues.
3: Cuquín te metía en un callejón a ti, te fileteaba.
5: Olvídate, yo...
3: Este es de callejón.
5: Yo iba donde iba Cuquín.
3: Imagínate, pero te ibas a buscar otras cosas que no son de menester. No son de menester. Espa, tú sabes lo que es la 10, ¿no? Cuando te ibas al Callao y querías comprar pasta básica o cocaína, te ibas a la 10. Entonces, era un quete que decía la 10. Que decía 10 el numerito. Que era la que usaba Maradona. Dejo ahí, sigamos ahí. Eso no sabe ni dónde que el Callao, mi compadre. Pero a lo que voy yo es lo siguiente. Sacó buena votación en el Callao.
5: Muy bien.
3: Es que querían que vaya para saltarlo. Pero esa es otra cosa. El hecho que sale Alfredo Torres y hace la de la gran nieto, que queda bien con todo el mundo.
5: Claro.
3: Nieto le dice a Curwen, y Curwen tampoco tiene calle. Curwen cree que lo ha entrevistado a Nieto. Nieto lo ha utilizado a Curwen para él decir lo que tenía que decir. Es decir, yo no voy a votar por nadie que esté con el Movadef. Pero no dijo que iba a votar por Keiko. Ayer Alfredo Torres saca el conteo de transparencia y se cura en salud el día de hoy. Porque dice lo que dice hoy con respecto a los resultados. Cusí cusá, parecía don Pedrito. Miren lo que dice hoy en la tarde Alfredo Torres.
2: La mayor parte de los estadísticos que están analizando estos datos...
7: Lo hemos estado viendo todos, claro. Pero ya yo no sé a quién creer.
2: Bueno, la verdad es que yo sí tengo alguna, digamos, percepción de cuáles son
7: además,
2: los más confiables.
7: Además, conoces el trabajo por dentro,
2: sí,
7: ¿no?
2: Y también, por supuesto, hemos hecho trabajos, cálculos internos, sí, con distintos escenarios, ¿no? Y la verdad, en la mayor parte de los escenarios gana Fujimori. O sea, el porcentaje que estamos viendo ahora, que no incluye casi nada de extranjero, que no incluye algunas zonas remotas del país, del sector rural, y que no incluye las actas impugnadas, da una ligera ventaja a Sánchez, pero los modelos que se han desarrollado en la mayor parte de los casos ponen a Fujimori ligeramente adelante. Pero...
3: Te debe pasar a ti, ¿no? Tú te paras en una esquina y de todas las señoras te hablan como si tú fueras su hijo y todas las mujeres te cuelean y todo el mundo te pregunta. Pero después de esto, cualquiera puede ganar.
5: Es lo que yo digo, que no se puede decir en este momento, porque tú puedes... ¿Qué son los modelos? Es una representación a matemática a partir de la cual tú extrapolas o proyectas. Pero yo creo que con el tipo de resultados que nos está dando la OMPE, no se puede proyectar, porque hay todas estas variables. Claro, ellos han puesto en sus modelos, ¿no? De las impugnadas, de las observadas, de las actas, ¿no? Las que no llegaron, no tenemos una noción exacta de lo que no llegó.
3: ¿Cuánta gente votó afuera? ¿Cuánta gente ha votado? Si ha sido 60-40 o 65-35.
5: Sí, 30 y tantos. No se puede saber exacto, porque esos porcentajes que tú mencionas son de encuestas, de muestreos, ¿no? Entonces, siendo una elección en la que vemos que es voto a voto, los muestreos ya pues pierden su capacidad predictiva, ¿no?
3: Ahora, con el peruano pasa una cosa bien rara, ¿ya? El inmenso bolsón de los peruanos se ha ido o por la época de Sendero Luminoso, terrorismo, hiperinflación, o porque acá no la pasaba bien. Pues alguien que la pasa bien acá no se va a fregar pisos ni a Madrid ni a ningún lado. Pero hay un gran ausentismo.
5: Sí.
3: El peruano se ha olvidado del Perú.
5: Pero escúchame, Philip, lo que pasa es que en el extranjero ha habido cambio de centros de votación de la primera a la segunda vuelta. Y ya, yo tengo casos de gente que le han puesto su centro de votación ahora, para lo cual tenías que tomar un vuelo.
3: Ya, ok. Pero hay una masa en Estados Unidos inmensa de gente que ha venido a votar y que hay un gran ausentismo. Lo que te quiero
5: como
3: decir...
5: Como a casa de Isidro Miraflores, ¿no?
3: Ahorita vamos a abrir eso. hay desarraigo. Si estamos en peligro del terrorismo, ¿cómo no ha ido a votar el que se fue por el terror?
5: Bien fácil, porque ya no vive acá, pues. Él tiene que ver allá su realidad.
3: Claro.
5: Entonces, si tienes un vínculo fuerte, o sea, si tu madre está acá, si sí. tu hijo está acá, ahí sí. Pero si tú ya partiste, ya
3: fue.
5: Tratas de sobrevivir, pues, ¿no?
3: Claro.
5: Tratas de sobrevivir.
3: Vas a ver a Joana San Miguel cuando va, y a ver a los hermanos Yaipen, pero exacto. tú igual come tu McDonald's.
5: O sea, el tema es el vínculo.
3: Pero además, también está el tema trampa. El ICE.
5: También.
3: Entonces dice, voy a votar, me agarra la migra, no, mejor me quito. Pero vamos a diseccionar, vamos a diseccionar esto para que entienda el peruano lo cojudo que hay veces es. Yo soy de los que pienso que la gente más bruta que hay en el Perú no está en los sitios donde están los analfabetos. Porque el analfabeto, al no saber leer, al no saber escribir, ser hijo de un analfabeto, tiene menos capacidad de poder encontrarte con el raciocinio, con la matemática, con la lógica.
5: Con el raciocinio no, lo que hay lo que se llama la tradición oral. ¿No? O sea, una fuente de información es la tradición oral.
3: Ajá.
5: Y lo que tú estás expuesto a escuchar, ¿no es cierto?
3: Claro.
5: El hecho de ser de ir por la oralidad no significa ni ignorancia, ni falta de lógica,
3: claro.
5: ni falta de sentido común. Muchas veces el sentido común está mucho más del lado del que no leyó tanto, del que leyó mucho.
3: Pero Diógenes le dijo a Alejandro Magno, no me quites el
5: Yo
3: sol.
5: Yo siempre pongo el caso de Alan Uno.
3: Claro.
5: Alan Uno era recontra leído.
3: Ajá.
5: Y nos mandó, pero al cacho, al destruir el país.
3: ¿A dónde voy? Que la gente en Sani se jacta de ser inteligente, culta, que ha comido cornflakes, que hablan inglés, son lo máximo. O sea, ellos se creen como que están acá bendiciéndonos a nosotros por vivir en San Isidro y tal. ¿Cómo votó La Molina? Los distritos más fichos del Perú. Los que supuestamente te leen todos los planes de gobierno, que hablan. ¿Cómo ha votado?
5: A ver.
3: Correcto, en San Isidro ha votado 84% a favor de Keiko, 15% a favor de Sánchez. 15 de cada 100. Esos 15 de cada 100 saben que si Sánchez llega a ser presidente pasado mañana, el metro cuadrado cae 30% menos. O tu casa vale 30% menos. Pero hay 15. En Miraflores, 18. Uno de cada seis miraflorindos, donde hay luz, agua, desagüe, internet, el mejor serenazgo, o el segundo mejor serenazgo, el tercer mejor serenazgo, donde has comido cornflakes, donde has, no has comido miel chancaca, sino maple de Angemina. 18%. Pero La Molina, 24% de La Molina, uno de cada cuatro, cinco, han votado por Sánchez.
5: Sí, lo que pasa es que también, Felipe, es bien difícil distinguir el voto pragmático del voto ideológico. O sea, hay mucha gente que vota por lo que dices tú, oye, mi casa va a subir o va a bajar de precio. Pero hay mucha gente que vota porque cree en, uh-huh. en una cosa.
3: O porque no quiere a la otra.
5: Al margen de lo que vaya a costar su casa. Yo conozco mucha gente muy formada académicamente que ha votado por Sánchez.
3: Sí, claro.
5: ¿No? Entonces, digamos, lo que hay que ver es cuál es la fuente de tu motivación de voto, ¿no? Igual en el interior del país, no sé si viste que Julio Velarde hizo...
3: Ahorita lo vamos a ver.
5: Ah, ya.
3: Pero fíjate, ya, lo que te quiero decir, lo que te quiero decir es que no es un copy-paste, que no. En todas partes, en Nueva York ha ganado un musulmán que es medio comunista y los ricos han votado por él. O sea, claro, el alcalde de Londres es musulmán.
5: No, tiene mucho que ver con las tendencias ideológicas, ¿no? Hay mucha gente, la gente que votó por Nieto, por ejemplo, ¿no? Hay mucha gente con formación académica y tal, y ya pues esa era su opción, ¿no?
3: Perdón, yo le preguntaba acá, chica, ¿qué ha votado por Nieto? Le digo, ¿por qué ha votado por Nieto? No, es que ni Keiko ni Porky. Y le digo, ¿en qué trabaja Nieto? Todo el mundo sabe que trabajas. Y tú tienes una particularidad que tienen mis hijos y el hijo de Carlos Spa. Comen todos los días estos malditos. ¿No es cierto? Y van al colegio. ¿En qué trabaja Nieto? Yo te digo, arroz don Lucho un año completo. Te amueblo tu casa con Muebles América, te regalo todos los pasajes de Foso y Perú, peruano como tú.
5: Ferrando, igualito.
3: Hermano, te doy para que te tiñas el pelo con loción capilar a Carmela como Carlos Spa. ¿En qué trabaja Nieto?
5: A ver.
3: No trabaja, es un cactus. Y la gente votó por él.
5: ¿Cómo vive?
3: La magia que no tienes tú. Porque tú y yo tenemos que trabajar para vivir. Este va más allá de Adam Smith. O sea, este trabaja vive sin trabajar.
5: Tengo que aprender de él.
3: Ah, pues para que vea, siempre hay más vivo que tú. Pero sigamos ocultando esto. Yeah. Si tú ves, así votaron las regiones. Acá quiero que se vea algo, ¿no? Está Lima y está Callao. Uh-huh. Una de las cosas que la gente cree es que Lima metropolitana es urbana. Y Lima metropolitana no es urbana, porque no es urbano gran parte de San Juan del Lurigancho, de Caraballo, de Comas, de El Salvador, en donde si no hay luz, no hay agua, no hay desagüe, no hay teléfono, no hay posta médica, no hay cancha de fulbito, es de verdad un sitio rural dentro de una ciudad. Y esos han votado 34% por Sánchez.
5: Claro, es que eso es lo que hay que ver también, la situación de la gente. O sea, para mí no es un tema de que si hay unos brutos, otros no brutos, no sé. Es lo que tú interpretas que te ha dado el Estado. Por ejemplo, ahí tienes claramente, ¿no? Madre Dios, Cusco, Puno, que han votado 80-20 más o menos, ¿no? En promedio. Porque realmente han sido, pues,
3: a ver, Greta, si lo ponchamos.
5: Abandonados, postergados, ha habido el tema de la violencia y no había una explicación, un discurso, una narrativa que les indique exactamente cuál
3: mira,
5: es la causa.
3: Mira,
5: de la
3: si uno ve Lima 64%, sería bueno que me la pongan en esta pantalla y enfocar con la 2. 64% a favor de Keiko, 35% a favor de Sánchez. Entonces, la Lima periférica, la Lima que no tiene luz, agua, desagüe, teléfono, internet, seguridad, a la que les importa un rama, nos hicieron o no, los panamericanos. Que
5: es tan fácil como lo menos urbanizado ha votado por Sánchez.
3: Facilito.
5: En todo el Perú.
3: Cuando uno va a Piura, Keiko es la presidenta de Piura. Keiko es presidenta de Lima metropolitana, un poquito de Lima y Callao, 60-40. Es la presidenta de Piura y de Trujillo. Si vemos Piura y si vemos Trujillo, ¿esto qué cosa es Piura? Estoy hablando de importancia de densidad demográfica. Claro, tumbe ese poquito.
5: Claro,
3: acá tienes, estoy medio chejo, 56-43. O sea, ha ganado, pero eso no es por goleada.
5: No.
3: Ese de ganar 3-2, sí, con gol de Poto en el último minuto.
5: Claro, lo que pasa es que, como tú dices, la densidad poblacional le va a favor de Fujimori, ¿no?
3: Pero ahí ha ganado por poco en Piura. No es que ha ganado por goleada. No. Por último, Trujillo. El sólido norte exaprista. En Trujillo es 57-42. ¿Me entiendes?
5: Tampoco es goleada.
3: Hermanito, 2 semanas más y...
5: Pero ahí mira qué interesante tu mapa, ¿no? Porque la parte de la sierra, hay que ver la parte de la sierra de, ¿no? De la Lima.
3: Igual que en Lima, pues las zonas más alejadas,
5: claro.
3: En Pataz, que es de repente el lugar más rico del Perú, y seguramente lo es, la gente y el alcalde Pataz ha venido meses diciendo no tengo agua, no tengo luz, no tengo seguridad. Entonces, hay un mensaje en todo esto, ¿no? Porque si uno va a Cusco y ponemos Cusco rápido...
5: Leerlo. O sea, tú lo lees, yo lo leo, es clarísimo leerlo. ¿Por qué los políticos no lo leen y no plantean...?
3: Mi hija tiene 18 años, va a estudiar ahí, como el señor PPE en London, en King's College. Hermanito, mira el Cusco.
5: El Cusco hace una pateadura también,
3: ¿no? 77-22. Y si ponemos Puno...
5: Puno ya...
3: Ya Puno, pues, es un abuso, sí, un afano.
5: Puno es...
3: Si ponemos Puno, por favor, y se, bueno, que el público lo vea también,
5: es
3: Greta, sería fabuloso en Puno.
5: Casi 90%.
3: Mira, esto es Puno.
5: 86.4.
3: Goleada. O sea, donde ha ganado Sánchez, ha ganado por goleada. Sí. Donde ha ganado Keiko...
5: Y eso es importante para quien sea que gobierne. Por ejemplo, si saliera Keiko, sería dificilísimo. Porque va a tener todos estos lugares donde no va a poder pisar. ¿Tú te imaginas un presidente de la República que no puede ir al interior del país en toda esta zona?
3: Bueno, dentro de las anécdotas que me han pasado a mí en campaña es que yo fui a Puno.
5: Me acuerdo.
3: En Puno la gente no es que me conozca como un mal o lo que sea, porque no me relacionan a mí con nada particular. Yo no soy político, yo no he hecho una obra, no he choreado nada. Es el rechazo a Lima y a lo que ellos llaman terruqueo.
5: Claro.
3: Porque el terruqueo también es una nueva forma de decir, no me terruques, yo puedo golpearte y yo te puedo quemar. Pero el hecho es que nunca nadie más regresó.
5: Claro.
3: Nunca nadie más regresó.
5: Ese es el chantaje de la matonería, pues. Porque tú le pegas a uno y le estás diciendo a los demás, no vengan porque les voy a pegar también.
3: Ya está, pues. Entonces, para gobernar para Keiko va a ser dificilísimo.
5: Dificilísimo.
3: Y dentro de un ratito con tu compadre Carlos Espada. ¿Cuántos años lo conoces a Carlos Espada antes de su primera muerte?
5: ¿Cómo es su prioridad?
3: Pues lo he muerto varias veces.
5: ¿Cuándo son 80, 20, 50 años? 40 años. ¿No? No, no lo va a confesar Carlos para no...
3: Acá entre nos.
5: El tema de la edad, para no tratar...
3: Gente, yo presumo que tú votaste por Carlos Espá.
5: Yo voté por Carlos Espá en la primera vuelta, sí, claro.
3: Sí, claro.
5: Claro, claro. Iba a votar por ti primero y después apareció Carlos.
3: Claro.
5: Entonces dije, no, me voy con Carlos.
3: Yo, cuando, yo un día lo veo a Carlos Espá, yo lo veo también de chiquito, pues, ¿no es cierto?
5: De chiquito.
3: Yo lo veo de chiquito a Carlos Espá. Y yo lo miro a Carlos Espá y me hace recordar a mi viejo tremendamente.
5: 30, 40 y
3: 30, a mi abuelo también. Mi abuelo dormía con gemelos y con corbata. Entonces yo decía, pero, a ver, este tipo para mí evidentemente no es choro, no se ha metido por plata, no será su sueño, su ego, todo. Entonces yo decía, ¿cómo carajo un huevón tan bueno se puede meter a la política? ¿Me entiendes? Porque es bueno, pues se nota que es un...
5: Pero eso está muy bueno.
3: Un nice guy, como dirían los gringos,
5: el,
3: ¿no?
5: El Perú tiene sorpresas, pues, ¿no? Como decía Basadre, ¿no? De, sí. El carbón sale joya, ¿no?
3: Porque tú... A ver, no, no es que lo quiero endosar a Carlos, que va a venir unos minutos, pero Bolognesi era un buen tipo. Tú veías las cartas de Bolognesi a su señora y era un buen tipo. Preocupado en plena guerra, oye, que fulanita tenga su vestido, que fulanita que no sé, que coma bien.
5: Doméstico total.
3: Y tú lo ves, Grau lo mismo. Oye, ¿cómo están las bebés? ¿Cómo están las chicas? Está en la guerra, lo iban a recontra matar. Y el pata, tranquilo, oye, no, con los chicos.
5: Su vida común, digamos.
3: Tranquilo, pero en fin. Bueno, ha sido muy amable.
5: Muchas gracias, Felipe. He aprendido mucho de tus cuadros y análisis. Y bueno, habrá otra oportunidad también para...
3: Oye, lo voy a decir cortito nomás. Panamericana Televisión perdió la oportunidad de tener a Federico Salazar el año pasado. Sí.
5: Pero ahora me vengo a PBO.
3: Qué bestia, hermano. Qué abusivo. Es como que la U hubiera podido contratar a Lautaro Martínez y contrata a Gazzana. Carlos Espá no sabe quién es Lautaro Martínez, no tenga ninguna duda. Carlos Espá sabe quién juega golf, quién juega cricket. Juega rocambor.
5: Ahora le pregunto.
3: Juega rocambor, no sabes lo que es. Además, tú duermes en cama, ¿cierto?
5: Yo duermo en cama.
3: Yo también. ¿En qué duerme?
5: En cuna, ¿qué?
3: En un ataúd. Está preparado para nunca más volver.
5: Que responda ahora que viene Carlos.
3: Listo. Ha sido muy amable. Listo.
5: Muchas gracias.
3: Sí, vamos
5: gracias
3: a la pausa. 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
8: 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Ocho y 24.

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1: Muy bien, continuamos en PBO, nuestra programación, usted ya lo sabe, las 24 horas del día, a través de Movistar TV, canal 735 HD y 35 SD. 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Convenientemente, Roberto Sánchez reapareció en el Congreso de la República en una comisión de seguimiento a el puerto de Chancay, ¿no es cierto? Convenientemente digo, porque Roberto Sánchez, y de hecho lo dice, está de licencia. Pero según un reporte periodístico, esta comisión ya gastó 2 millones de soles, este grupo de trabajo. Sería importante tener el detalle de en qué se gastó este dinero, probablemente en asesorías, ¿no? Probablemente en sueldos. Pero resulta que a poco ya de terminar el periodo no ha presentado ese grupo de trabajo el informe final. Y su presidente está de licencia. ¿A qué va entonces al Congreso de la República? Aprovechar, por supuesto, a señalar que está trabajando seguramente y que lidera ese grupo de trabajo. La pregunta es, ¿cuál es su informe, señor Roberto Sánchez? Escuchemos.
2: Tomó su función parlamentaria, candidato. ¿A qué se debe?
3: Hoy día también estoy igual, con licencia, estoy en licencia sin goce de haber, ¿no? Pero igual, como congresista, tengo la función. Y hoy día he concluido mi representación en la Comisión Especial de Impulso al Seguimiento al Terminal Portuario de Chancay, que es una de mis funciones. Entonces, indistintamente, pese a que estoy en licencia sin goce de haber como función parlamentaria, tenía que concluir esa labor de la comisión. Y es por eso que hoy día ha sido la última sesión, ¿no? Y con eso.
1: Claramente encontró una oportunidad y no la desperdició. Además, sonriente, ¿no? Porque recuerdo que en ese momento ya había una diferencia entre Roberto Sánchez, a favor, por supuesto, de Roberto Sánchez, sobre Keiko Fujimori. Situación que está cambiando, ¿no? En el transcurso, con el paso de las horas, en el transcurso del día, con las actas que se cuentan desde el exterior, que llegan desde el exterior y que empiezan ya a considerarse en el conteo. Estamos confiados y optimistas, añade Roberto Sánchez.
3: Mire, nosotros en primer lugar hay que tener tranquilidad y serenidad, ¿no? Ya se han emitido importantes resultados. A conteo rápido, ¿no? Y nosotros también agradecemos ese respaldo. Estamos confiados, optimistas, pero como corresponde el conteo al 100% oficialmente, aún está por develarse. Entonces, ¿nosotros a qué llamamos? Pues a lo que corresponde, ¿no? Que cada quien haga su chamba, su trabajo. Nosotros tenemos nuestros personeros, nuestros equipos técnicos. Estamos muy confiados y optimistas, pero lo concreto y lo real es que hay que esperar la emisión de los resultados al 100%.
4: ¿Adversos? Sánchez, un ratito.
5: ¿Dará resultados así sean adversos?
3: Claro que sí, es importante. Nosotros tenemos la data, nuestro 100%.
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3: Tranquilidad, ¿no? Para respetar los resultados al 100%. Así es.
1: Muy bien. Marcial Vilela le hace una pregunta sumamente inteligente y necesaria, ¿de acuerdo? Porque si bien es cierto que Keiko Fujimori tiene algunas responsabilidades respecto al desempeño político de su propia bancada, el suyo también, por supuesto, a lo largo de los años, no necesariamente es responsable de lo que se denomina, mal llamado por supuesto, este grupo o paquete de normas pro crimen. Eso por un lado. El tema electoral y todas sus consecuencias tampoco es responsabilidad de Keiko Fujimori, es responsabilidad, si ustedes quieren, del propio Martín Vizcarra, y estoy hablando de la historia reciente, ¿no? El sistema de justicia y todos los problemas que se generan por fiscales ideologizados como José Pérez, tampoco es responsabilidad de Keiko Fujimori. Tribunal Constitucional y Junta Nacional de Justicia, tampoco es responsabilidad de Keiko Fujimori. ¿O me van a decir que aquel Tribunal Constitucional que iba a ser elegido antes de la disolución del Congreso, durante el gobierno de Martín Vizcarra, ¿no?, iba a ser solamente decisión de Keiko Fujimori, de su bancada mayoritaria, o iba a existir un consenso en el Parlamento? Tal vez ese Tribunal Constitucional, con nombres realmente de personajes reconocidos, usted puede ver en la prensa de ese momento, en las publicaciones de ese momento, quiénes estaban, figuraban en la lista de candidatos, y son pues personajes con muchísima trayectoria. Tal vez ese Tribunal Constitucional sí hubiese sido elegido con mayoría fujimorista, ¿no? Todos los miembros del Tribunal Constitucional. Sin embargo, el actual Tribunal Constitucional, después de mucho tiempo, luego de tener a magistrados ya que habían terminado su periodo como magistrados del Tribunal Constitucional, que exigían, el doctor Ernesto Blume exigía la renovación de los miembros del Tribunal Constitucional, que se realizan las elecciones en el Parlamento, ocurrió muchísimo después. Walter Ayala, de hecho, por supuesto, a manera de broma, lo conocen como Amparito Ayala, ¿no? ¿Por qué? Porque a través de una medida presentada por él, ministro de Pedro Castillo, defensor ahora de Roberto Sánchez, no legal, pero al menos político, y de Pedro Castillo, que busca su liberación, evitó la elección del Tribunal Constitucional en aquellos años. Entonces, el actual Tribunal Constitucional no es resultado del denominado y mal llamado pacto mafioso, y mucho menos la Junta Nacional de Justicia. De hecho, la Junta Nacional de Justicia nace por obra y gracia de Martín Vizcarra, con una primera elección que él desconoce, una elección basada en meritocracia, basada en un examen objetivo que no aprobaron muchísimos abogados quienes se presentaron, y el que aprobó al finalmente no pudo jurar porque salieron una serie de tweets, ¿no?, que evitaron que eso pasase. Entonces, no es Keiko Fujimori pues la responsable de la forma en la que están conformadas las instituciones actuales. Y Marcial Vilela, repito, habiendo un poco descrito el escenario y poniendo en contexto la pregunta, le dice a Roberto Sánchez, le pide, lo emplaza a responder y decirnos quiénes son parte del pacto mafioso. ¿Y por qué le pregunta eso a Roberto Sánchez? Porque las votaciones para sacar a Dina Boluarte, para sacar a José Gerí, para tener a José María Balcázar, no son responsabilidad solo de Keiko Fujimori. De hecho, la salida de Gerí no es responsabilidad de Keiko Fujimori. Cuando hablamos de JNJ, ¿hablamos de Keiko Fujimori, del Tribunal Constitucional o del sistema de justicia? Es que Marcial Vilela tenía la segunda pregunta, pues. Si el sistema de justicia está tomado, ¿qué hacía José Pérez en el Ministerio Público? Si el sistema de justicia está tomado, ¿por qué Keiko Fujimori pasó 3 años presa? Pero no le responde Roberto Sánchez. Repito, inteligente pregunta de Marcial Vilela que no pudo responder Roberto Sánchez.
7: Siempre veo que usted habla mal del Congreso, dice pacto mafioso. Entonces, yo me pregunto, y otros personajes también, ¿por qué usted tuvo 5 años de tiempo? ¿Por qué no denunció, no tuvo el valor? A un paso está el Ministerio Público, y lo hizo para saber de quién se trata ese pacto mafioso y se termine el divisionismo en el Perú.
3: Yo creo que hay libertad de expresión, libertad de opinión. O sea, usted puede tener también sus ideas, y eso está bien. Finalmente son nuestras votaciones que dicen cuál es la perspectiva y la mirada que tenemos. Y si hay una mayoría política, una ciudadanía, piense así, yo también, y por eso no debo ser criminalizado.
8: Cuestionan el uso de penal de
1: Dice que si la gente cree Pero si la gente cree en una mentira que usted se ha encargado de propalar, ¿eso está bien? Ahora, resulta contradictorio que Roberto Sánchez diga que existe libertad de opinión y que no hay que criminalizarlo porque es una opinión. Entonces, ¿por qué al señor Nieto Montesinos, su eventual ministro de Justicia, si Roberto Sánchez gana las elecciones, José Pérez, amenaza públicamente al señor Jorge Nieto Montesinos de querellarlo, de denunciarlo, de perseguirlo? ¿Acaso el señor Jorge Nieto Montesinos no tiene libertad de opinión, libertad de expresión? Además, no ha dicho ninguna mentira. ¿Acaso estas organizaciones políticas no tienen nexos, vínculos, no justifican el accionar de Sendero Luminoso? Bueno, Antauro Humala ha dicho, ¿no?, que lo mejor que ha podido dar la izquierda en nuestro país es Sendero Luminoso. ¿Eso es libertad de expresión? No. En nuestro país sí está penalizado la apología al terrorismo. Lo que pasa es que no hacemos respetar las leyes. ¿Y eso no es criminalizar al señor Jorge Nieto Montesinos? Claro, pero Marcial Vilela es el único que tiene la valentía de poder preguntarle, ¿no?, ello a Roberto Sánchez, que responde de esta manera, muy calmada, a diferencia del balconazo que dio, recordemos, durante la noche del domingo. Visité a Pedro Castillo como parlamentario. Todas las acciones de Roberto Sánchez tienen un objetivo, claramente buscan notoriedad. Había anunciado desde hace varios días ya que iba a ir a Barbadillo. Lo haga o no como parlamentario, lo hizo con un afán político y sí generó, y eso para mí es claramente una vulneración a la neutralidad, ojo, claramente, porque este anuncio lo hizo durante la campaña. Entonces la gente esperaba la llegada de Roberto Sánchez en los exteriores del penal de Barbadillo. Entonces, hay una intención. Roberto Sánchez sabe perfectamente lo que está haciendo y lo que está diciendo. Vamos a escuchar.
8: Constantes al partido, perdón, al expresidente Pedro Castillo.
3: Sí, en ejercicio de mis funciones parlamentarias siempre he ido no solamente a acompañar al presidente Pedro Castillo en a veces urgencias médicas, temas de salud y otros, y siempre lo he hecho en esas funciones. El día de ayer nosotros oficialmente para asuntos electorales hemos convocado a conferencia de prensa en la Plaza San Martín, ¿no?, en el local partidario Nicolás de Piérola. Allí he convocado, ahí he hecho una acción política, una acción electoral. Yo ayer he visitado al presidente Pedro Castillo en mis funciones como corresponde y sin declaraciones y sin nada de carácter político.
8: Bueno, ¿Algo más?
2: Pero usted ha manifestado que se siente
7: A ver, Aguila, responde, Aguila.
2: ¿A qué se debe?
9: Visitar al presidente y usar un local del Estado porque está siendo administrado por el Estado para un acto de campaña, porque usted ha anunciado que iba a precisamente lo hizo, recibir los resultados ahí.
3: No, formalmente hemos convocado con una nota de prensa oficial, ¿no?, y mis primeras declaraciones han sido al Plaza San Martín.
9: ¿Usted anunció que va a ir a recibir los resultados?
3: Sí, pero bueno, mire, yo creo que a ustedes también, ¿no?, les comento, ¿no? Sé de que hay ojerizas, cuestiones diversas de confrontación, de ideas aquí y allá, cada quien ha cumplido su función. Pues ya suficiente, ¿no?
7: Pero quiere paz.
8: ¿No? Estamos hablando
7: Pero quiere
8: de
7: paz, señor Roberto.
3: Necesitamos paz.
7: Queremos,
3: ¿no?,
7: paz.
3: Necesitamos articular y esa es
7: la garantía.
1: Ya es suficiente, dice, ¿no? Generemos paz, pidamos paz. ¿Cómo? Cuando la reportera, también, ¿no?, importante la precisión que le hace, usted anunció que iba a recibir los resultados en el penal de Barbadillo. Entonces su visita no fue formal, protocolar y en base a un respeto irrestricto a las normas, a las reglas de ese establecimiento penitenciario, no. Fue una acción política y lo acaba de confirmar. Anunció hace varios días que usted iba a recibir los resultados en ese lugar. Entonces, no venga a justificar y no diga, no mienta de que fue como parlamentario. Y precisa la pregunta de la reportera. Ahora dice que todo el mundo tiene por ahí sus ojerizas y ya basta, y es suficiente. Se victimiza Roberto Sánchez luego de tener una conducta sumamente agresiva también con Keiko Fujimori, ¿no? Apelando a la familia, a los problemas personales que en algún momento tuvieron que atravesar como familia, luego de la persecución de quien va a ser su ministro de Justicia eventualmente, señor Roberto Sánchez. Entonces, ¿de qué paz vamos a hablar si usted señala a una mujer por un divorcio? Eso me hace recordar a PPK, ¿no? Cuando le dijo a Keiko Fujimori, padre ladrón, hijo ladrona. PPK le dijo eso a Keiko Fujimori. Y por recomendación, que luego, muchos años después se conoció, de algunos periodistas. Y luego señalan a Keiko Fujimori como aquella que no pudo dialogar. Esa es una verdad. Es parte de la historia. No lo estoy inventando, ni justificando, ni defendiendo. ¿De acuerdo? Finalmente, Roberto Sánchez señala que estaría dispuesto a reunirse con Fuerza Popular. ¿Déjà vu?
3: Creo que es importante el consenso. Desde mi perspectiva, recuperar estándares de democracia, ¿no? Y llamar a la paz social, a la lucha contra el enemigo número uno que tiene el Perú, que es la corrupción, la pobreza. Entonces nosotros hacemos ese llamado categórico para todos los agentes políticos, económicos, adversarios. Esa campaña está a punto de concluir. Hay que respetar el resultado, fuere lo cual fuere. El Perú necesita estabilidad. Yo agradezco a todos los líderes del Movimiento Popular, Movimiento Social, el que nos puso en la primera vuelta, los líderes abiertos y sociales, culturales, académicos y muchos ciudadanos que han dicho voto crítico, voto fiscalizador y que resolvieron, creo, con su vocación de lograr este eventual triunfo en estándares de paz y justicia y reconciliación. Yo agradezco que haber oído y que estos liderazgos se hayan integrado, no porque Roberto Sánchez los convocó, sino porque ha sido un pedido, un sentimiento del pueblo de que retomemos estos estándares y no le vamos a fallar a nuestro...
1: Coincido con Federico Salazar cuando dice que a Keiko Fujimori le hace falta esa pizca de pasión que los políticos deben generar también, ¿no? No un apasionamiento pues que genere violencia, medidas radicales o un comportamiento que no pueda servir para generar diálogo y consenso, pero sí una pizca de pasión que pueda hacer que la gente vuelva a creer en la política, que Keiko Fujimori en algún momento tuvo, de hecho en elecciones pasadas y en debates anteriores, ¿no? Yo vi a una Keiko Fujimori con una personalidad más fuerte, y con la capacidad de convencer y de generar en la población esa idea de seguridad que ella promete, ¿no? En esta elección, en esta campaña, ella ha decidido poner la otra mejilla. Y a lo mejor ya ha funcionado, ¿no? Y de hecho, lo que nos decían algunos analistas es que este anti había descendido en su caso, ¿no? Vamos a escuchar entonces a Keiko Fujimori un poco ronca, ¿no? Está con la misma tosecida molesta que tenemos varios ciudadanos aquí en nuestra capital. Paciencia, tenemos que esperar hasta el final.
3: Llamamos a las fuerzas democráticas más allá. Llamamos a las fuerzas democráticas más allá de nuestra orilla también programática o político-ideológica para consensuar a favor de todos los peruanos.
10: ¿Incluyendo a Fuerza Popular, ese consenso, incluyendo a Fuerza Popular, estaría dispuesto usted a sentarse a dialogar con Keiko Fujimori?
3: Miren, con tal de derrotar la pobreza, la exclusión, la corrupción de nuestra patria, hay que ser capaces de reunirnos con todos los peruanos.
1: Bueno, esa era un cachito de la declaración de Roberto Sánchez. Ahora sí vamos a escuchar a Keiko Fujimori.
11: Tranquila, contenta, agradecida, por supuesto, con todos los peruanos, con Dios. Creo que tenemos que esperar hasta el final, como lo he dicho ayer, cada acta va a ser muy importante. Así que creo que lo que corresponde en esos momentos es paciencia y mucha serenidad. Hago también un llamado a que los personeros, ya no los personeros de mesa, sino los personeros legales, que tenemos más de 100 de ellos desplegados en todo el Perú, pues van a tener que pelear, analizar, ¿no?, cada una de estas actas. Y bueno, vamos a tener que esperar y respetar los resultados, sea cual sea el ganador.
1: Vamos a esperar, por supuesto, la llegada de las actas del extranjero. Alfredo Torres dio algunas declaraciones nos llamó la atención, señalando que existían varios escenarios en los cuales Keiko Fujimori ganaba las elecciones justamente al considerar el conteo de las actas del extranjero. Y escuchaba muy atenta también a José Tello, especialista en temas electorales, presidente del Instituto Águila, señalar que en otros países ninguna empresa privada podía salir, ¿no?, a dar un conteo rápido, porque generaba justamente la situación en la cual nos encontramos, ¿no? Si no, por ejemplo, en el caso de Colombia, el organismo electoral oficial es el que daba los resultados del conteo rápido, ¿no? Nos encontramos en esta situación en este momento. De hecho, en vivo está ya Transparencia, ¿no?

0: 800.000 para Roberto, y así. En Colombia, los candidatos obtuvieron 9 millones uno, 8 millones el otro. Podemos hablar de representación en esos casos, pero ¿qué ocurre cuando hay demasiados candidatos? ¿Quién permitió eso? ¿Quién generó esa reforma? Señalemos a los responsables, y si hay que mejorar, cambiar, derogar, bueno, que se haga. Pero no podemos encontrarnos nuevamente en esta situación. Hay que esperar, repito, las actas del extranjero, dice Keiko Fujimori.
1: El resultado, sin duda, es una gran división de los peruanos, pero nos corresponde a ambos partidos políticos y a todos sus dirigentes, pues empezar luego del resultado final, tender los puentes correspondientes. De nuestro lado hay toda la predisposición.
2: Señora Fujimori, ¿su equipo personal se ha reportado algún otro incidente como los que se reportaron durante el día de la elección? Esto, estas actas que ya habían llegado marcadas, ¿hay algo que tendría usted que denunciar?
1: Sí, miren, ayer las actas que estaban marcadas, hubieron incidentes también en Puno, estos fueron denunciados incluso frente al Ministerio Público, ¿no? Lo que el señor Lucho Dyer me reportó es que habían pequeños incidentes, pero que todo se estaba llevando a cabo con normalidad. En estos momentos me estoy dirigiendo a la oficina y voy a estar monitoreando justamente con él cómo van llegando cada una de las actas. Y bueno, sobre todo también tenemos que esperar las actas que vienen del extranjero.
0: Una de mis características es mi calma, dice Keiko Fujimori, y eso es, ¿no?, lo que llamó la atención, por ejemplo, de Federico Salazar, ¿no?, al decirle, Keiko Fujimori, que se te vea más apasionada, ¿no? Pero claro, Keiko Fujimori, imagino también, y de hecho lo anunció en el desayuno electoral del domingo, esta va a ser su última postulación, ¿no? Son años, son al menos 4 elecciones en las que ella ha enfrentado no solamente a candidatos, repito, como Roberto Sánchez, PPK, que en su momento lanzaron pues frases tristes, ¿no?, respecto a su familia, sino también cargar con una responsabilidad de liderar bancadas con un número importante de parlamentarios y todo lo que eso conlleva y significa, ¿no? Entonces ella ha decidido tener hoy esta actitud.
1: Bueno, yo creo que una de mis características es mi calma, ¿no?, y mi serenidad. Así es que vamos a esperar hasta el último. Y eso es lo que yo espero que todos los peruanos. Tengo mucha fe, ¿ok? Y mucha gratitud.
2: Una última, sí. De ganar usted o el señor Sánchez, a cualquier escenario, ¿se sentaría a dialogar, digamos, en aras de buscar lo que siempre se ha comentado en el último tiempo, la gobernabilidad en el país?
1: Sí, yo creo que todos los líderes políticos que tenemos partidos representados en el Parlamento, tenemos que dialogar, ¿no? De todas las fuerzas, de todas las ideologías. Es lo que los peruanos nos han dado ese mandato y eso es lo que nos va a corresponder.
2: ¿Qué porcentaje de mesas lo...?
0: Y al mismo estilo de Roberto Sánchez, también señaló que en los próximos 5 años debe primar el diálogo y si hay fuerzas no opuestas que se tienen que encontrar, bueno, debe ocurrir por el bien de todos los peruanos.
1: Agradezco a los que votaron por mí y a los que no votaron por mí también, porque quienes pretendemos ser autoridades de nuestro país, y salga quien salga elegido, va a tener que trabajar por todos los peruanos. Vuelvo a también hacer la misma reflexión de que el diálogo tiene que primar en los próximos 5 años y desde nuestro lado están los puentes tendidos para buscar una agenda de consenso. Nuestro país requiere orden y requiere luchar contra todos los males y sobre todo contra la indiferencia.
0: 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Nos vamos a la pausa y continuamos. No se muevan.
3: Y 52. 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
0: 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Ocho y 55.

0: continuamos en PBO. A ver, cuando nosotros emitimos un dato importante, exclusivo de otro medio de comunicación, pues los créditos y la cortesía y el agradecimiento siempre, ¿no?, por compartir esta información con los ciudadanos, y que nosotros, por supuesto, hacemos uso positivo de ese material. Hay que aclarar que estas imágenes son exclusivas, por supuesto, de nuestro medio de comunicación. La nota que va a haber a continuación es el encuentro de dos personajes, y hay que decirlo, tienen un cuestionamiento, recae sobre ellos un cuestionamiento. Estamos hablando de Martín Belaúndelo, si usted lo recuerda, cómo no, y Antauro Humala. Bueno, estuvo con Batters, por supuesto, siguiendo los pasos de ambos personajes.
1: ¿Qué hace este hombre que quiere refundar el Perú, experto en manualidades de Hello Kitty y probablemente futuro ministro de Defensa, junto a este otro personaje? Empresario y ex asesor de su hermano Ollanta, con un extenso historial judicial centrado en delitos de corrupción, lavado de activos y organización criminal.
2: Buenas tardes, don Martín, ¿cómo estás? Don Antauro, ¿cómo le va? ¿Qué tal? De Proma Combaters.
3: Buenas tardes, disculpe la interrupción, más bien, con todo respeto. ¿Qué tal? ¿Cómo está? Quiero conversar dos minutitos, disculpe que le interrumpe, solamente cuáles son sus apreciaciones con este resultado. Ya, lo espero entonces. Listo, muchas gracias. Gracias.
1: Así los encontramos, entre causas, disfrutando de este rico potaje en un conocido restaurante de Jesús María. Es Antauro Humala Tazo y Martín Belaúndelo Ocio, a quienes evidentemente les sorprendió nuestra presencia. El dato que teníamos es que se juntaron para hacer una evaluación de la segunda vuelta y probablemente programar acciones conjuntas en el futuro. Tras varios minutos, esperando que los señores terminen de consumir sus sagrados alimentos, el primero en salir fue el hombre fuerte de los casos Antalsis y Centralita.
4: Martín, lo que sabemos es que estás asesorando al candidato Sánchez, ¿es verdad?
5: ¿Qué fue el responsable de la muerte de los policías?
6: No, pues estamos haciendo un documental sobre el caso del Andahuaylazo, sobre lo que ocurre esa vez, estamos contando la verdad.
4: La información que tenemos es que eres asesor del candidato Sánchez.
6: No, negativo.
4: ¿En ningún momento? No, ¿han habido otras reuniones?
5: ¿En algún momento ya ha dicho que usted pertenecería a toda la casta de lobistas que usaban a su hermano? Ahora son bastante amigos, los vemos bien.
6: Pregúntale a él, mami. Gracias.
1: Según el colaborador eficaz de los casos aportes de campaña de Ollanta Humala, en la sospechosa reunión trataron sobre un documental que contará la verdad de Antauro respecto al Andahuaylazo. Veamos qué dice el socio del congresista Sánchez, que parece se está poniendo faltoso con los coleguitas.
7: ¿Qué canal es este de porquería esta noche? ¿De quién es?
8: No toca ni por favor.
7: Es un estupendo canal. Viva Juntos por el Perú, viva la revolución.
5: Sigue pensando que el señor Locio es un lobista que usó.
1: Y así
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3: Disculpe la interrupción, más bien, con todo respeto. ¿Qué tal? ¿Cómo está? Quiero conversar dos minutitos, disculpe que le interrumpe, solamente cuáles son sus apreciaciones con este resultado. Ya, lo espero entonces. Listo, muchas gracias. Gracias.
1: Así los encontramos y así los dejamos. Entre causas rellenas y libretos de documental, ellos juran y rejuran que de política no se habló. Por el momento, habrá que creer en la repentina vocación cinéfila de este par. Tarde o temprano, el país conocerá realmente el libreto que se traen entre manos.
0: ¿Usted le cree? Bueno, vamos a esperar con el paso del tiempo si finalmente tenemos este proyecto sumamente trascendente, sin duda, para la historia de nuestro país en las pantallas de cine. Si usted le cree, por supuesto, espere con mucha expectativa este material audiovisual. En tanto, en el Congreso Reacciones, Flavio Cruz Mamani se pronuncia sobre este final de fotografía, como se dice, ¿no? Esta frase ya construida entre Roberto Sánchez y Keiko Fujimori. Interesante lo que dice, porque recordemos que Perú Libre, liderado por Vladimir Cerrón, finalmente perdió a figuras como Pedro Castillo y otros, Kelly Portalatino, también que fue ministro de Pedro Castillo, de sus filas, Jaime Quito, que ya ha sido reelegido. En fin, varios representantes de Perú Libre que se fueron a Juntos por el Perú y ahora a Nación. Su vocero, Flavio Cruz, habla y opina de esa manera. Escuchemos.
8: Claro, hace algún instante usted nos dice que estamos en una zozobra única, nunca antes visto en el Perú. Vamos ahí, ¿cuál es el futuro? ¿Cómo ve usted?
11: Sí, efectivamente, yo me ratifico. Es una zozobra política, por si acaso, en la que están jugando números, ¿no? Sensaciones, ¿no? Expectativas de futuro, podemos decir. Desde luego que hay una suerte de sentimientos encontrados, ¿no? Respecto a los grupos políticos que están en pugna en este momento por llegar al gobierno, ¿no? Ese es el escenario que yo percibo y creo que toda la ciudadanía también.
8: Ahora, ¿cómo ve usted los mensajes de ambos candidatos? Hace un instante le digo al señor Roberto Sánchez, ¿cree, si él se cree ganador o podría ganar, le falta un poco más de mesura, humildad, porque ese de atacar a la derecha, sabiendo que también detrás de la derecha hay millones de peruanos quienes también defienden al voto de Keiko, hay mujeres, niños que necesitan también del gobierno?
11: Deberíamos entender que estamos en democracia y la clase política debería tener un aprendizaje de este Congreso que ya nos vamos. Es que la gente tenía la sensación de que generábamos demasiado conflicto entre nosotros. Y por eso el reproche popular contra el Congreso. Y no podemos, pues, repetir lo mismo, ¿no? Aún ni siquiera habiendo asumido el gobierno, ahorita los dos candidatos no pueden estar con puyazos, ¿no? Yo creo que tienen que tener discursos moderados, ¿no? Para que, como usted dice, esos mensajes, digamos, en una casa, un hogar que quiere tranquilidad, sin embargo, le interesan los temas de su país, pues no repercuta, digamos, en el estado emocional de toda una familia. Entonces, yo convoco a que los candidatos actuales, porque no solamente ellos, sino sus voceros, todos ellos, también están con esa sensación de algunos de triunfalistas, otros de decepcionados, en fin. Entonces, calma, paciencia, que creo que el país lo necesita, ¿no?
0: Yo creo que no le falta razón a Flavio Cruz cuando señala que Roberto Sánchez no es líder en estas regiones del sur, que lo apoyaron, sí, de manera contundente, a diferencia de Keiko Fujimori, ¿no? Señala que la votación, por ejemplo, solamente para mencionar la región 1, es un voto de venganza y no necesariamente de reconocimiento o liderazgo de Roberto Sánchez.
11: No, se refiere usted al candidato
8: Sánchez.
11: No, él no es ningún líder, ¿no? Ahí el liderazgo es un liderazgo simbólico. El profesor Pedro Castillo, ¿no? De hecho, hay un voto venganza, me parece, en el buen sentido de la palabra. En el buen sentido de la
8: político,
11: palabra. ¿Político? Sí, hablemos ya. Políticamente hablando, es un voto venganza por lo que ha sucedido el año 2022, 2023 y todos estos años, ¿no? Y Puno, pues, ahorita ocupa el primer lugar, digamos, en porcentaje de votación, la votación más alta. Pero eso siempre nos ha pasado a los puneños.
8: Puno y Tacna,
11: votamos así, pero para que después nos estén diciendo que Puno no es el Perú. O sea, ¿cómo? Tiene la mayor votación para recibir el menor presupuesto. Eso es lo que pasa con Puno. Pero bueno, esperemos que esta vez podamos demandar más respecto a la función social que ha cumplido Puno para defender su región.
0: No. Bueno, aquí hay que aclarar lo siguiente. No necesariamente es verdad que Puno recibe el menor presupuesto, ¿verdad? Además, recordemos que los presupuestos por la descentralización van a parar en las arcas del gobierno regional. Reyesuelos que también generan actos de corrupción, luego se distribuye en las comunas, en el interior de cada región y ahí empieza el chorreo, ¿no? El chorreo. De hecho, por declaratorias de emergencia y demás, se sigue brindando mayor presupuesto a las regiones. Además, en las regiones del sur existe el canon minero. En Puno, sobre todo, hay zonas que se han levantado frente a grandes empresas mineras por un lado, incumplimiento de promesas, incumplimiento de acuerdos, y por otro también, por la contaminación generada. Mineras formales, informales y demás. Entonces, no es verdad que Puno reciba menos plata. Eso es falso. Eso es falso. Y en el caso de la región Junín, ¿no?, un bastión de Vladimir Cerrón por muchos años, hay que también señalar la responsabilidad de Vladimir Cerrón para atender a las poblaciones vulnerables en la región Junín. Hay comunidades indígenas también. ¿Las ha atendido? ¿Está más preocupado en el cambio de constitución, en el tema ideológico, o se ha dedicado a atender a la gente que más necesita en la región Junín? Todos los días yo hago un resumen de noticias regionales, y en Huancayo y en otras provincias de la región Junín, Satipo, por ejemplo, hay problemas hasta en la morgue. No tienen frigoríficos. Los familiares de los fallecidos compran bolsas de hielo para mantener los cuerpos de sus seres queridos. ¿Vladimir Cerrón no es médico? Cuando él fue gobernador regional, no se dio cuenta de las necesidades de estas provincias grandes, importantes en la región Junín. Entonces, tenga cuidado, señor Flavio Cruz. No todo es responsabilidad de, por un lado, del pacto mafioso o del gobierno central. ¿Qué hicieron los gobernadores regionales? Y eso ha generado en la población una gran decepción de la clase política, ¿no? Muy bien, continuemos. Roberto Quiabra también se pronuncia, ya no como candidato, sino como parlamentario. Escuchemos lo que señaló.
12: Se repite los mismos resultados del 2021, una presencia diferenciada del Estado, una gran presencia en el norte y un abandono y una indiferencia en el sur. Y los resultados los estamos viendo. Hay que mirar al sur, reencontrémonos con el sur. Yo creo que ese es su mensaje. Y después, el anti nos hace mucho daño. Dejemos el anti de lado porque estamos viendo nosotros otra cosa, la ausencia. Todos esos que no han ido a votar, yo creo que también tienen parte de culpa del resultado, sea el que sea.
13: ¿Se puede lograr un consenso teniendo en cuenta el mensaje de Antaurumala anoche y también la amenaza de una denuncia contra Jorge Nieto, por ejemplo?
14: ¿Y del propio Roberto Sánchez?
12: Yo creo que antes y ahora ya estamos, ya votaron todos, pero yo creo que los que han votado por ellos, si quieren un clima de ese tipo para el Perú, el daño que nos hacemos todos. Son 5 años que tenemos que crecer. Para poder crecer necesitamos uno, reestructurar el Estado. Para mí, 18 ministerios como estamos, no nos vamos a dar ninguna solución. Y segundo, juntémonos, hagamos un esfuerzo, no de boca, de hechos. Juntémonos todos porque Perú es rico en recursos naturales, pero pobre en recursos humanos políticos. Gracias.
14: ¿Qué mensaje que le damos a las inversiones internacionales?
12: Fíjese, ahora de salir uno, de salir el otro, tiene que cumplir las promesas de campaña. Hay que ver si los inversionistas están mirando a quién apoyar o a quién no apoyar. Ya no tenemos nada que hacer, solamente esperar los resultados. Después de los resultados podremos hacer un
14: análisis. ¿Qué le conviene al Perú?
12: ¿Qué le conviene al Perú? Que los resultados sean los que la gente ha decidido.
13: ¿Cómo ha visto el apoyo de Carlos Álvarez, Carlos Espada y Rafael La Propia Salida?
0: Esta actitud de Roberto Quiabra me gusta más que la actitud que tomó cuando realizaba campaña, ¿no?, por su candidatura presidencial. Ese es el Roberto Quiabra que todos recordamos. Muy bien. José Cueto, un gobierno de Sánchez sería una desgracia, señala el parlamentario.
15: Sin ganas se ha visto que hay un Perú dividido.
16: Ay.
15: Se dice que debería haber consensos. ¿Usted sí cree con el señor Humala juntos, no? Uh-huh. ¿O con este abogado, ex fiscal, podría haber esos consensos?
16: No, con esas personas no se puede hablar. ¿Qué puedes hablar con una persona que tiene por lo menos algunos desequilibrios para mí? No, con ellos no se puede hablar. Debe haber consensos, sí, pero ojalá que la gente que entre de uno u otro lado tenga esas posibilidades y tenga sobre todo esas facultades de ser personas que busquen consenso.
15: Pero
16: si vas a poner en ciertos ámbitos a un señor Antauro Malo, a un señor José Domingo Pérez, que a lo lejos demuestran que tienen un odio o resentimientos intrínsecos, dudo mucho que se pueda hablar con ese tipo de personas, ¿no?
17: ¿Pero por qué se les permite que utilicen el uniforme militar a los endocaceristas? ¿No hay una confusión o son una guerrilla?
16: Eso está prohibido, pues, pero los llamados a actuar ahí es o la policía, ¿no? Porque las Fuerzas Armadas, porque algunos dicen que el comando conjunto, pero nosotros no tenemos capacidad de ni siquiera de detener a nadie. Eso lo tiene que hacer la policía, cumpliendo lo que la ley manda, ¿no?
17: ¿Qué significa Roberto Sánchez para usted un gobierno? Un posible gobierno.
16: Para mí, ¿qué significa? Sería una desgracia.
0: Muy bien, nos vamos a la pausa. 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Muy bien, nos vamos a la pausa y continuamos con más. No se muevan.
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0: 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Bueno, hay actitudes que se están llevando a cabo y hechos en los Estados Unidos de Norteamérica que están incomodando a muchas naciones, ya no solamente a jugadores y a delegaciones, sino a naciones. Un juez, un árbitro de fútbol de los 52 que han sido seleccionados para estar al frente de los más de 100 partidos que se van a jugar en el Mundial, ha sido deportado. El árbitro somalí, que además, según dice la información que proviene del diario Marca, habría intentado ingresar con pasaporte diplomático, eso es lo que dice. Sin embargo, por razones que se desconocen de manera oficial, el árbitro fue regresado a su país y lamentablemente está a la espera de lo que medie a través de la FIFA para ver qué cosa es lo que pasa al final con las autoridades de los Estados Unidos de Norteamérica. Ayer, cuando llegaba Uzbekistán al partido ante la selección neerlandesa, fueron tratados de manera extraña por personal de seguridad. La delegación de jugadores, comando técnico, asistentes, bajaba de los buses y fueron detenidos en ese momento para ser revisados, no solamente individualmente, sino además con sus bolsos, mochilas, con perros de seguridad y todo lo demás. Otro episodio pasó con un jugador que fue interrogado por espacio de 7 horas. Y hay cosas en otro lado que están pasando, como la selección de Japón. La selección de Japón, que estaba en México, instalada en Monterrey, tengo entendido, y se ha trasladado, se ha ido, porque dice que las canchas de entrenamiento no son las que no reúnen las condiciones que ellos esperaban. Entonces, en un campeonato del mundo en el que todo debe estar como relojito suizo, no está funcionando bien. La selección peruana tampoco está funcionando como relojito. Anoche jugó ante la representación de España. El partido temido, no esperado, temido por muchos, terminó por 3-1, con anotaciones que adelantó España antes de que se cumplieran los 2 minutos y comenzara de esta forma, anotando Oyarzábal desde fuera del área en un descuido total del medio campo y la defensa, donde Gruba se termina volteando. Algo increíble, pero bueno, también pasa en la selección. Esta penetrada por derecha es alucinante porque el centro de Ferran Torres es milimétrico. Vean ustedes cómo se estira Galese, y a pesar de que se estira no puede, porque el centro es violento y llega justo al pie, milimétrico. La verdad es que a mí este gol me ha sorprendido. Ahora, los españoles la ponen donde quieren también, ¿eh? Juegan en corto, en largo. La selección peruana la trataba de... Bueno, esto es una ingenuidad de concepto de parte de la selección nacional, el pretender salir con pelota dominada desde el área chica ante España. Dios mío, que te hacen una presión altísima y Galese se queda con las manos en la cintura. El partido iba 2-0, faltaba un tercer gol, que es este, el que se le escapa de las manos o manotea a Galese y termina metiéndose sobre la portería. Con este partido y con estos goles, la selección esperaría a la única anotación que convierte Vélez, el jugador sobresaliente por sus conquistas. Se ubica sobre el centro del área, domina con pie derecho y resuelve con pie izquierdo. La verdad que fue un buen gol el que consiguió el jugador Vélez. Vamos a considerar una de las dos declaraciones. Vayamos con lo que señaló Pedro Galese al final del partido.
1: ¿Conclusiones de este partido?
2: Oh, sabíamos que iba a ser difícil, ¿no? España es uno de los candidatos para llevarse el Mundial. Nosotros estamos en un proceso de aprendizaje, hay compañeros nuevos en la selección y están viendo lo que es la selección.
1: Ahora, en algún momento del primer tiempo, en el cooling break, tú le dices a los compañeros un poco más de agresividad. ¿Sientes que Perú salió un poco a mirar al rival?
2: Con los movimientos que hacían ellos por ahí, nosotros estábamos llegando tarde. Lo que yo le decía es que seamos más agresivos, que salgamos un poquito más. Pero bueno, con los rivales, con ese tipo de... Más allá de la derrota de hoy, yo creo que esta fecha FIFA ha sido positiva para nosotros. Porque los compañeros nuevos que están acá se están incorporando, están viendo lo que es la selección. Y también como jugadores como Oliver... Como Marcos están asumiendo un poquito más también, porque ya al no estar otros compañeros, ellos tienen que asumir también.
0: Bueno, se jugaron otros partidos. La selección de Francia derrotó por 3-1 con 3 anotaciones espectaculares, una mejor que la otra, de este limitadísimo jugador de nombre Michael Olise, terrible zurdo. Tiene una bazuca en el pie izquierdo, dentro del área, fuera del área. Los de Irlanda del Norte hacen su descuento cuando el partido estaba 2-0 con Patrick Kelly. Y al final el propio Michael Olise convierte este golazo, ¿no? Partiendo desde el sector derecho, abriéndose hacia el medio, izquierda, medio, hasta que lanza un disparo inatajable. Lo celebra como si fuera chancay duro, ya, pues ya, si quieren lo celebro, si no, no. Mucha categoría de este jugador francés. Para mí Francia es la favorita, no sé qué dirán otros. Mientras que Países Bajos, que se enfrentaba a Uzbekistán, y el partido terminó 2-1 en un campo universitario, fundamentalmente, ¿no? No es en un escenario, un estadio, sino... un partido de entrenamiento a puerta cerrada en la que Holanda o Países Bajos logra ganar por 2-1. El primero fue de penal con Cody Gakpo y el segundo también cuando el partido ya se juega en el minuto 98. Seguimos con más información y nos vamos con saludar a nuestros amigos de Alcofarma. 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Nos vamos con información local, porque Sporting Cristal presentó en sus redes a Roberto Mosquera como entrenador. Con micrófono abierto, nos vamos con estas imágenes de Roberto Mosquera ingresando a una zona de la Florida donde carga la camiseta celeste, esa de los años 70s, 80s. También luce la medalla de plata, o sea, subcampeón de la Copa Libertadores de América, que él estuvo presente como asistente de Sergio Markarián, además de los trofeos que ha ganado como director técnico, como jugador también de Sporting Cristal. Vuelve a su casa Roberto Mosquera y, por supuesto, los fundamentalistas rimenses están felices. En Universitario de Deportes, y esto sí a mí me da que pensar, tienen que decidir entre la Padula y Raúl Ruiz Díaz, 35 y 36 años. Me dice, me abre los ojos Miguelito, como diciendo, uy, me van a traer un jugador que me va a hacer daño. Tranquilo, Miguelito, tranquilo. Bueno, Raúl Ruiz Díaz, dicen que se está alejando porque a pesar de haber bajado en sus pretensiones, el que más lo convence a Cooper es Gianluca Lapadula, que la gente dice que es extraordinario. Yo no sé, a la hora que hagan, no 100 metros planos porque no lo pueden hacer, 50 metros nada más. La Padula, Guerrero, el Pirrata y Licha, o sea, Alzugaray, ¿cuál de los cuatro será más lento? La verdad, Paolo ya está mencionado. O sea, son jugadores demasiado avanzados. Ah, y Berni Cuesta, ¿no? Que en el área chica, que el punto de penal la definen. Pero para que piquen una pelota, por favor. Pero bueno, eso es lo que quiere el fútbol peruano de hoy. La U tendrá que decidir al respecto. Y nos vamos con los playoffs de la NBA. Porque ayer se jugó un partido en el que parecía que iban a dejar en salmuera al equipo de San Antonio Spurs. Pero no fue así. Porque este encuentro, que era el tercero de la serie mundial, de la serie de la NBA en los playoffs, terminó siendo ganado por el que parecía que iba a perder, los San Antonio Spurs, que habían perdido el primero y el segundo en San Antonio, ganaron en Madison Square Garden con una genial actuación de Mendy, que hizo 32 puntos, y también Brunson, que hizo 32 puntos para los de New York. Pero ¿qué pasó al final del partido? En las afueras del Madison Square Garden, una bronca descomunal entre los propios hinchas de los New York Knicks, porque estaban molestos, iracundos, porque su equipo no pudo ganar. Cómo se fajan, cómo se noquean. Y la policía, vean ustedes, está al costadito, no interviene, dice, sáquense la mugre. Y después, a los que quedan en el piso, a eso los recogieron. Mira, mira, la policía está al costadito. Bueno, hace media hora aproximadamente, o un poquito más, Cusco Fútbol Club acaba de publicar que Orfila, el técnico cusqueño argentino que dirige al Cusco Fútbol Club, ya no es más entrenador. ¿Y qué ha publicado Gustavo Peralta y Coelho? Que el nuevo entrenador de Cusco Fútbol Club será... ¿qué? Javier Rabanal. Escúchame. Javier Rabanal va a dirigir a Cusco Fútbol Club. Sí, el hombre que tuvo que ingresar al hospital porque le dio estrés, le temblaba la mandíbula, ahora va a dirigir a Cusco Fútbol Club. Tiene razón Puchungo, tiene razón Jorge, tiene razón mi tío Lejalder cuando dice que van jugando a la ruleta. Se suben al carrusel, se bajan del carrusel, se suben al carrusel, se bajan del carrusel los entrenadores extranjero, pero llegan al Perú por primera vez y no se quieren mover. Rabanal venía de Ecuador, fracasó en la U, se fue, dije, bueno, se irá pues arrepentido, regresa, no es, pero regresa. No se quedó. Estaba en Machu Picchu, dice Quique Brolovino. Oye, me parece conocido, ¿no quiere dirigir acá? Y bueno, pues hombre, total, no vamos. Viene Judicita con mayores informaciones y luego vendrá Patsy con los espectáculos aquí en PBO TV y en PBO Radio, la radio con fe.
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1: 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Vamos a realizar un recorrido internacional a continuación.
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1: El Papa León condena la plaga de abusos sexuales y exige reparación. Es cierto, cada vez la niñez está más expuesta a la crueldad y a estos abusos, a la trata de personas. Realmente requerimos que los gobiernos atiendan a la población más vulnerable, indefensa, inocente, en manos de adultos, autores de los delitos más crueles y terribles en el mundo.
2: Una reunión cargada de expectativa, emociones y reclamos marcó una de las jornadas más sensibles de la visita del Papa León XIV a España. Lejos de los escenarios multitudinarios y de los actos oficiales, el pontífice se reunió durante casi una hora con 6 víctimas de abusos sexuales cometidos por religiosos. El encuentro se realizó en la Nunciatura Apostólica de Madrid en el tercer día de su visita al país.
3: Ante esta plaga, la comunidad eclesial está llamada a responder con la escucha, la verdad, la justicia, la reparación y un compromiso cada vez más decidido en la prevención y la cultura del cuidado. Cada persona herida debe poder encontrar escucha sincera, acogida, protección y caminos reales de sanación.
2: Según informó el Vaticano, las víctimas presentaron propuestas para hacer más eficaz la respuesta de la Iglesia frente a estos casos. Durante un encuentro con los obispos españoles, el Papa calificó los abusos sexuales como una plaga y pidió que la respuesta de la Iglesia se construya sobre la escucha, la verdad y la justicia. Pero mientras se desarrollaba esta reunión, la polémica también se hacía presente en las calles. Algunas asociaciones de víctimas que durante años han denunciado la opacidad de la Iglesia frente a estos casos.
4: Estamos decepcionados, ¿no?, por el Papa. Yo creo que el Papa se ha comprometido a seguir la línea que abrió Francisco. Creo que es un hombre que ha hecho una encíclica que, si se lee, se demuestra claramente que tiene un corte aperturista, no rigorista, pero luego se tiene que ver todo acompañado de hechos. Mientras no haya hechos y solamente se quede en papel, el papel lo aguanta todo.
2: Lamentaron no haber sido invitadas al encuentro y se concentraron frente a la sede de la Nunciatura. Un informe publicado en 2023 por el Defensor del Pueblo Español estimó que más de 200.000 menores podrían haber sufrido agresiones por parte de religiosos católicos desde el año 1940.
3: Puede llamarse plenamente justa una comunidad que deje en la sombra al niño aún no nacido, al anciano, al enfermo, a quien sufre en silencio o a quien depende enteramente del cuidado de los demás. La defensa de la vida humana no es una cuestión parcial ni un interés confesional, es una meta de civilización.
2: Por ahora, su paso por España deja una imagen marcada por un mensaje contundente: la exigencia de reparación para las víctimas de abusos por parte de religiosos.
1: Finalmente, Donald Trump amenaza con retirar a los ciudadanos por fraude migratorio.
2: Obtener la ciudadanía estadounidense suele verse como la meta final de millones de inmigrantes Sin embargo, para algunos ese estatus podría no ser definitivo. La administración de Donald Trump anunció una ofensiva legal que busca retirar la ciudadanía a inmigrantes naturalizados que hayan cometido fraude durante sus procesos migratorios. La medida ya comenzó a tomar forma en los tribunales. El Departamento de Justicia informó que presentó demandas contra 17 ciudadanos naturalizados estadounidenses, acusados de delitos graves, entre ellos abuso sexual a un menor, fraude bancario y narcotráfico. Según las autoridades, se trata de personas que habrían aprovechado el proceso de naturalización incumpliendo la ley. La lista de personas alcanzadas para estas acciones incluye ciudadanos naturalizados procedentes de diversos países, como Cuba, Haití, Colombia y México. Si los tribunales dan la razón al gobierno, las personas involucradas perderían su ciudadanía y regresarían al estatus migratorio que tenían antes de naturalizarse. Eso significaría perder todos los derechos asociados a la ciudadanía estadounidense, incluida la protección frente a una posible deportación. Así, mientras los casos avanzan en la justicia, la señal enviada por la administración estadounidense resalta que para quienes hayan obtenido la ciudadanía mediante fraude, el riesgo de perderla ya no es una posibilidad lejana, sino una batalla legal que acaba de comenzar.
1: ¿A dónde nos lleva esta mañana Marcial Vilela? Te escuchamos.
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6: Bien, como siempre, felices y contentos, visitamos Mercados de Lima. 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Aquí nos ubicamos con Heiner, también está administrando avícola.
7: Susana.
6: Susana, obviamente. Aquí las amas de casa tienen buen pollo, peso justo, precio justo y lo más importante también, la famosa yapita. ¿Qué tal, Heiner? Buenos días.
7: Buenos días.
6: Las amas de casa te están viendo. Queremos saber el precio del pollo pelado por entero para hoy, martes.
7: 8.80, entre 8.80 y 9 soles.
6: Perfecto, mi hermano. Está bajando, está bajando.
7: Está bajando el pollo.
6: Buen precio. Ahora, si las amas de casa necesitan llevarse para el aguadito de repente ahí, ese espinazo que está colgadito, ¿cuánto se vende?
7: 2.50 el kilo.
6: 2 soles 50, regalado. Por aquí vemos también el pollo por mitades, que va con su alita y su pecho. ¿Cuánto se vende?
7: Precio entero, 9 soles o 8.80 igual.
6: Demasiado barato. Por acá la piernita sola también.
7: La piernita sola, 11 soles.
6: De repente para un sequito también a las amas de casa les encanta el encuentro, ¿no? ¿Cuánto se vende?
7: 13 soles el encuentro.
6: La pechuga corte corazón, que también es lo máximo.
7: 13 soles igualmente.
6: Para escabeche, ¿sí?
7: Para escabeche.
6: Y lo más importante por aquí también, el colágeno, mi hermano. A la gente le encanta verse joven. ¿Cuánto se vende la patita?
7: 6.50 el kilo.
6: Y de repente las amas de casa necesitan saber el precio de la pechuguita limpia para la plancha, para el pollito desatado.
7: 16 soles, pura pulpa, filete nada más.
6: Y la gallina, mi hermano, para el frío, rica gallina.
7: Vamos. Gallina. 16 soles la gallina.
6: 16. Ahora sí, mi estimado, queremos darle a saber a las amas de casa dónde te ubicas y el horario. ¿Y por qué van a preguntar? Vamos, hermano, tu avícola, vamos.
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6: ¿Hay apa o no hay apa?
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6: Ahora sí, cerramos. ¿Qué recomiendas a las mamitas para hoy martes, hermano, aquí en San Martín de Porres, desde el mercado?
7: Que haga su segundo.
6: A ver, una entradita, ¿qué sería para ti?
7: Bueno, sopa de pollo. Pechito de pollo o sopa de patita.
6: Ya, listo. Y platito de fondo, bueno, vamos.
7: Pollo al maní con su...
6: ¿Papa o yuca?
7: Con papa. Papa.
6: ¿Y para sentar alguna bebida especial?
7: Claro.
6: ¿Hace frío?
7: Claro. Una hierbita.
6: Muy bien, ya saben, vamos de casa entonces el precio del famoso pollito aquí en este mercado José Granda, en el distrito de San Martín de Porres. No solamente vemos la gran cantidad de pollo súper fresco, sino además también las ofertas. 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
1: Muy bien, alimentando a un Perú mejor, por supuesto. 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
8: Muy buenos días, ¿cómo están? Yo soy Patsy Bendayán y este es tu bloque de espectáculos en PBO. Sé que ayer me han extrañado, pero les cuento que ayer sentí la casa muy pesada e hice algunos rituales, claro, para sacar esa mala vibra, esa mala energía con toda esta tensión de las elecciones. Pero si ustedes también quieren hacerlo, no se preocupen, que ya viene Agatha Liz para darnos los rituales para limpiar nuestros hogares. Veamos.
9: Que los astros te sean propicios. Mucha gente me pregunta, ¿cómo limpiar la casa? Recordemos que las casas, los muebles, tienen memoria. Y nosotros tenemos que cada cierto tiempo limpiar, purificar, ¿no?, esa limpieza energética de la casa. Tratar de sacar las energías negativas. Los muebles deben ser limpiados con trapos húmedos, pero que tengan una gota de vinagre para quitar esas energías que están adheridas a los muebles. También las paredes, hay que sahumar los rincones en forma de cruz y de esta manera limpiamos. Más aún si te mudas y a un lugar donde han vivido otras personas, con mayor razón. Y si es tu casa también, porque estamos en nuevas etapas.

0: terapia también que hay que dejar ahí. Me encanta a mí el sándalo y la hierba luisa para la salud y para la prosperidad en el dinero, y así también poder tener nuestros jabones. Luego vamos nosotros también, nos limpiamos con nuestro jabón y nuestro baño de florecimiento. No olvides, cuando termines de hacer tu limpieza, dejar encendida una vela, que puede ser la vela de Uriel, por ejemplo, que es para el trabajo, la prosperidad, el de amor en la familia, para amor, para hijos, para matrimonio, ¿no? Esta. Y bueno, también tenemos la azul, que es para contra enemigos, ¿no? El arcángel Miguel. Y tenemos el arcángel Chamuel, el arcángel Rafael, para la salud. Recuerda siempre que los ángeles, los arcángeles, los seres de luz estarán siempre contigo si estás limpiando siempre tu casa y apartando energías negativas. No te olvides de hacerlo. Recuerda que nosotros tenemos todos los elementos para que puedas hacer sanación, limpieza energética, tanto a tu persona, a tu negocio, como a tu casa. 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Que los astros te sean propicios.
1: Y atención a los fanáticos de la magia y de los superhéroes, porque pasado mañana abre la Casa Warner, una experiencia inmersiva en donde vas a ver 18 espacios temáticos inspirados en Friends, Batman, Superman, entre otras franquicias. Aquí los visitantes podrán recorrer espacios inmersivos, además de tomarse fotografías y aventuras que van a poder disfrutar con toda la familia. Veamos.
2: ¿Te imaginas recibir la carta de Hogwarts, sentarte en la cafetería de Friends o entrar en la baticueva de Batman? Desde este 11 de junio, todo eso estará más cerca que nunca. La magia, la aventura y la nostalgia se reunirán por primera vez en Lima con la llegada de Casa Warner. Se trata de la experiencia oficial licenciada por Warner Bros. Discovery, que abrirá sus puertas en Plaza Norte. Una exhibición que ya conquistó a miles de visitantes en distintas partes de Latinoamérica. Uno de los espacios que genera mayor expectativa es sin duda el de Harry Potter. Los asistentes podrán recorrer escenarios inspirados en Hogwarts, el famoso callejón Diagon y otros rincones que durante años han acompañado a millones de seguidores alrededor del mundo. Pero la experiencia va mucho más allá del universo mágico creado por J.K. Rowling. Durante el recorrido, el público también encontrará salas dedicadas a grandes franquicias de Warner Bros., tales como Superman, Batman, Friends, Scooby-Doo, Looney Tunes o Game of Thrones, así como Rick and Morty, Matrix, El Señor de los Anillos y Las Chicas Superpoderosas. En total, Casa Warner contará con más de 18 salas temáticas y 35 espacios diseñados para tomarse fotografías, interactuar con escenarios icónicos y recrear algunas de las escenas más recordadas de la cultura pop. Entre las atracciones más comentadas, destaca la Fortaleza de la Soledad de Superman, la Baticueva de Batman y la famosa cafetería de Friends. Además, cada ambiente incluirá actividades interactivas, juegos, contenido audiovisual, pensado para que grandes y chicos se conviertan por algunos minutos en protagonistas de sus historias favoritas. La visita tendrá una duración aproximada de una hora y contará con horarios programados para facilitar el recorrido y permitir que cada grupo disfrute de la experiencia con comodidad. Las entradas ya se encuentran disponibles a través de Join Us. Así, la expectativa sigue creciendo entre los seguidores peruanos, que cuentan los días para cruzar las puertas de esta experiencia internacional. Y desde el 11 de junio, Plaza Norte se convertirá en un punto de encuentro donde convivirán magos, superhéroes, detectives, dragones y personajes que han acompañado a distintas generaciones. Una parada obligatoria para quienes disfrutan de la fantasía, la aventura y las historias que siguen despertando emociones alrededor del mundo.
1: Y el fenómeno animado de las guerreras K-pop sigue conquistando al mundo y

0: ahora prepara una gira mundial de conciertos inspiradas en sus personajes y en su música. El éxito de la producción ha sorprendido a la industria con un enorme impacto entre jóvenes y adultos, mezclando cultura pop, acción y el estilo vibrante del K-pop. Los fanáticos ya están a la espera de las fechas de estas presentaciones. Veamos.
1: Nuestras guerreras cazademonios favoritas saltarán de la pantalla al escenario. El fenómeno animado K-pop Demon Hunters, conocido en Latinoamérica como las guerreras K-pop, tendrá una gira mundial de conciertos y ya desató la emoción entre miles de fanáticos alrededor del mundo. Y es que Netflix confirmó que este universo llegará en formato live show durante el 2027. El proyecto busca recorrer 150 ciudades alrededor del mundo. Aunque todavía no se anuncian fechas oficiales ni países confirmados, Netflix ya habilitó una lista de espera en su página web para quienes quieran recibir información sobre entradas. La noticia llega después de que la película animada se convirtiera en uno de los mayores fenómenos recientes del streaming. Estrenada en 2025, la cinta mezcló música, acción, fantasía y cultura pop coreana en una historia donde tres idols del K-pop llevan una doble vida, artistas de fama mundial durante el día y cazadoras de demonios durante la noche. Según cifras publicadas por Variety, la película alcanzó más de 325 millones de visualizaciones en apenas 3 meses y terminó convirtiéndose en la película en inglés más vista de la historia de Netflix. Incluso tuvo un estreno limitado en cines y logró recaudar millones de dólares. Pero el fenómeno fue mucho más allá de la pantalla. Hubo funciones sin Along, disfraces inspirados en las protagonistas, menciones en eventos deportivos, además de un aumento de los vuelos a Corea del Sur, impulsado por el furor global alrededor de la película. Parte del éxito también recae en su música. El grupo ficticio Hunter X cobró vida gracias a las voces de AJ, Audrey Nuna y Ray Ami, quienes interpretaron canciones como Golden, tema que ganó el premio Oscar a Mejor Canción Original. Las artistas incluso llevaron la música de la película a escenarios reales, primero durante la ceremonia de los premios Oscar y luego Coachella, donde compartieron presentación junto al grupo Cat's Eye. Ahora los fanáticos esperan que ellas también formen parte de esta gira mundial. Y aunque Netflix todavía no confirma oficialmente el elenco, las expectativas crecen en redes sociales. Y mientras el tour comienza a tomar forma, el universo de las guerreras K-pop seguirá expandiéndose. Netflix confirmó que habrá una secuela cinematográfica, aunque su estreno recién llegará en 2029. Así, cuando una historia logra conectar con música, fantasía y emociones compartidas, termina convirtiéndose en algo mucho más grande que una simple película animada. Y esta vez sucedió con K-pop Demon Hunters.
0: Y aquí Quique Bravo está recontra envidioso de Sylvester Stallone, que a sus 79 años continúa sorprendiendo con un físico envidiable, al parecer que desafía el paso del tiempo. El actor combina entrenamientos, constante disciplina alimenticia y una rutina enfocada en la fuerza y el movimiento. Vamos a verlo.
2: Brazos musculosos, tatuajes visibles y una energía que contrasta con la cifra de su edad a pocos meses de cumplir 80 años. Su físico sigue hablando como si fuera uno de sus personajes más exigentes. A los 79 años, Sylvester Stallone vuelve a sorprender, esta vez lejos del set de filmación, pero muy cerca del espíritu que lo convirtió en un ícono del cine de acción. Para él, el gimnasio es un santuario, así como su templo, el espacio donde refuerza una disciplina diaria que considera clave para enfrentar cualquier reto. En sus palabras, entrenar permite sentirte mejor físicamente y tener la fuerza necesaria para alcanzar objetivos con seguridad. En Instagram y TikTok los comentarios se multiplicaron. Usuarios lo señalaron como un ejemplo de constancia y perseverancia. Algunos escribieron que era una inspiración llegar así a esa edad, mientras otros bromearon llamándolo inmortal. Pero su vitalidad no se limita al entrenamiento. La actividad profesional de Stallone continúa con un ritmo intenso. Recientemente recibió uno de los reconocimientos culturales más importantes de Estados Unidos durante la gala de los Kennedy Center Honors. En televisión, su participación en la cuarta temporada de la serie Tulsa King confirma que el público sigue interesado en verlo en papeles exigentes. A lo largo de su carrera, alternó roles protagónicos, producción y presencia constante. Sin embargo, pese a una filmografía extensa, su nombre permanece inevitablemente ligado a Rocky, el personaje que cambió su destino. Su historia es tan importante que harán una nueva cinta acerca de cómo se construyó esa leyenda. Y hoy, mientras continúa filmando y produciendo, Stallone mantiene una idea clara. Quiere ser un símbolo de cómo una persona promedio puede superar obstáculos enormes. Y su físico a los 79 años parece seguir contando esa misma historia.
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0: Buenos días. Señores, hoy estamos martes 9 de junio del año 2026. Dime a todo eso, ¿cuándo empieza el mundial? ¿Mañana o pasado? Pasado mañana. ¿Cómo? El jueves, ¿no? El jueves empieza el mundial y yo ni enterado, ¿no? Señores, bienvenidos al programa. Temperatura en Chiclayo, 23 grados centígrados. Mucha nubosidad. Al momento de salir sentí frío, por eso me puse mi chaleco. Pero acá ya hizo calor otra vez, ¿no? Bueno, bienvenidas, bienvenidos al programa. En un ratito estamos con el segmento de amistad y salud. Antes vamos a ir con el arquitecto Uriarte. Pero mientras ingresa la comunicación con el arquitecto Uriarte, una vez más voy a repetir lo que ayer dijimos. Cierto, yo sí conozco que los dos partidos tienen las actas al 100%. Lo que pasa es que hay actas observadas y que van a ver, van a recontar los votos en los jurados provinciales. Pero, y especialmente va a aquellos que toman esto como un fanatismo, y eso es muy peligroso en política. Muchachos, hay que guardar la tranquilidad. Hay que ser muy prudentes y muy inteligentes en manejar todo esto. Y este mensaje va fundamentalmente para los que son líderes en su distrito, en su provincia, en su región. De ambos grupos políticos, uno de los dos va a ganar. Y el que gane las elecciones va a ganar con muy poco, de verdad, muy poco. Como se dice en las carreras de caballos o en el ciclismo, ¿no? Un final de fotografía. Hay que mantener la calma. Los peruanos ya cumplieron con su deber. Los que nos escuchan, de acuerdo por quien hayan votado, esperan que ese candidato gane. Los que anularon su voto, los que votaron en blanco, seguramente muy poco les interesa o les importe de quién realmente gane. Pero lo que sí es bueno, y quiero que nuestros oyentes entiendan, nuestros seguidores entiendan, cuando decimos que hay que mantener la tranquilidad, vamos, maestro, es que desde acá llámelo, dígale que le va a llamar el teléfono de prensa. Pero lo que yo quiero pedirle a la gente es que quien gane, gane Roberto Sánchez o gane la señora Fujimori, más allá de lo que pensamos cada uno de nosotros de ellos, por el momento que vive el Perú, por la emergencia que vive el Perú, señores, que ese ganador inmediatamente empiece a trabajar, que ese ganador tenga la posibilidad de poder dialogar primero con los diferentes líderes de los partidos políticos que participaron, porque lo hemos dicho, sumando la votación de Sánchez y de Keiko Fujimori, no llegan ni al 25% de los que fueron a votar en la primera vuelta, que deben conversar con los representantes de la sociedad civil. ¿Para qué? Para poder tomar decisiones en temas importantes, en temas que conlleven, señores, por ejemplo, a enfrentar un tremendo problema como lo es la inseguridad. El tema realmente es terrible. Estuve hablando con unos amigos de Piura, con familiares que viven en Piura, con paisanos míos que viven en Piura. Lo que vive Piura, lo que vive Sullana, es realmente terrorífico. Matan alcaldes, matan dirigentes, matan comerciantes. Es decir, se ha desbordado el tema de la violencia. Y eso es, por ejemplo, esto sucede porque este gobierno con este Congreso, lamentablemente todo lo han hecho mal. y si va a empezar un nuevo gobierno a partir del 26 de julio desde el Congreso y a partir del 28 de julio cuando juramente el nuevo presidente de la República, todas las decisiones las tiene que tomar desde el momento que se conozca que es o quién es el ganador, Roberto Sánchez o Keiko Fujimori. Keiko Fujimori o Roberto Sánchez. Señores, nos están anunciando un mega niño. Nos están anunciando un mega niño. Y si ustedes ven, por ejemplo, a Balcázar, Balcázar anda hueveando. El viejito sabe perfectamente que se le presentó la Virgen y muy poco le importa o le interesa de lo que se tendría que manejar desde el Poder Ejecutivo para enfrentar esta emergencia. Miren, por eso digo, la gente está más atenta que sí, que quién gana, quién pierde. Muchachos, tenemos al fenómeno del niño aquí, a la vuelta de la esquina. Y Dios quieren, y si no hay bacán, pues no. Pero, ¿y si viene? ¿Y si viene? O sea, hay cosas que uno tiene que ser consciente que deben inmediatamente, digamos, enfrentarlas, ¿no? Otro problemita. Si viene el niño, ojalá que se vaya debilitando con el paso de los días y las semanas, señores. Inmediatamente aparece un problema. ¿Sabe cuáles son los problemas? Las enfermedades vinculadas a los mosquitos, a los zancudos. ¿El sector salud está preparado para eso? No, pues no estamos preparados. Por eso decimos, más allá de cualquier cosa, tranquilidad, maestro. Tranquilidad, muchachos. Y quien gane, nos guste o no nos guste, y eso es de cualquier demócrata, tiene que aceptar los resultados. Y que aquel que gane tenga que asumir inmediatamente decisiones pensando en lo mejor para todos los peruanos. A esta hora estamos en contacto con el arquitecto Antonio Uriarte. Antonio es el candidato del Partido Popular Cristiano. Antonio, ¿cómo le va? Muy buenos días.
1: ¿Cómo estás, Felipe? Buenos días. Aquí escuchando tu comentario y, y bueno, y sí tienes mucha razón con respecto al tema de la responsabilidad en adelante de las autoridades, quien gane, quien sea que gane, porque lo que se viene, y ojo, y para eso está la ya están las predicciones del mega niño, por si acaso, no es un niño cualquiera, un mega niño, pues, si y dicen que va a ser mucho más fuerte que el 78 y 83. Si eso fuera así, imagínate. Con lo mal preparado que estamos en, no solamente en la región, a nivel de país, los daños que ocasionaría y la gente, el sufrimiento de las personas va a ser bastante fuerte si no nos preparamos para afrontar ese mega niño, ¿no?
0: Cierto, por eso, todos los medios están pensando en tantas cosas, los políticos pensando en tantas cosas, los que nos gobiernan en tantas cosas, Toño, y tenemos a la vuelta de la esquina un mega niño. Mira, en esos momentos, por ejemplo, en Chiclayo tenemos 23 grados, ayer teníamos 26 grados, una distorsión completa del clima. Tú estás en Lima y yo te aseguro que en Lima, que normalmente en el mes de junio, a esta hora de la mañana deben estar en 18, 19 grados, te aseguro que están con los 22 grados, la muestra más clara y evidente de lo que se viene, ojo, preparando, discutiendo hace mucho tiempo y que otros países, Toño, están tomando ya hace mucho tiempo una serie de precauciones.
1: Sí, pero ya estamos en el Perú, estamos en la región Lambayeque, donde las autoridades, pues en el caso de nuestra región Lambayeque, donde está la alcaldesa Janet y el señor Jorge Pérez, si bien es cierto y está bien dándole la importancia de hacer las obras necesarias que dicen que se va a poder hacer para esperarlo al Papa. Pero no solamente hay que esperarlo al Papa, también hay que esperar
0: al niño.
1: Entonces en esas y no solamente en esas dos grandes, tú sabes que lo del Papa es muy importante para todos los que tenemos la fe católica, pero el tema del meganiño va a hacer y desnudar que nosotros, como la Chiclayo, peor aún todavía, no tiene ni las condiciones ni está preparado para poder soportar un meganiño, y con toda seguridad yo creo que lo que se viene es muy muy difícil. Y yo ya creo que las autoridades ya no van a estar a la altura, ni van a poder hacer algo acá. El poblador común y corriente tiene que ver sus contingencias, poner sus muritos, preparar sus botellas, sus bidones, porque hasta el agua y los sistemas de agua van a colapsar. Bien complicado lo que se viene, Felipe, y ojalá y esperemos pues que al menos estos señores se pongan estos meses a hacer algo por la calle y por el traje, ¿no? De lo contrario va a ser muy, muy complicado.
0: Claro, y una aclaración, Toño, cuando hablamos de un mega niño, no estamos hablando del fenómeno costero del año 2017, que fue un fenómeno corto, que fue producto de una distorsión del clima de un momento a otro, o del Yaku, que tuvo que ver con otra cosa. El fenómeno del Niño es un periodo que empieza un año antes y que normalmente las lluvias no empiezan en el mes de enero, de febrero, empiezan alrededor de septiembre, octubre. Por ejemplo, el fenómeno del Niño de 1998, bueno, todo el mundo recuerda lo que pasó el día 14 de febrero, porque fue el día de los enamorados y muchos se quedaron atrapados en los hoteles, ¿no? Pero en realidad, Toño, las lluvias en el fenómeno del Niño del 98, las lluvias empezaron en octubre del 97. Recuerdo que Navidad la pasamos con lluvia, ¿no? Y la lluvia más fuerte, y creo que es la lluvia que la mayoría de gente va a recordar por toda su vida, es la que justamente empezó el 14 de febrero alrededor de las 3 de la tarde y que terminó el 15 de febrero alrededor de las 5 de la mañana. Entonces, si uno compara lo que fue el 17, el 23 con el 98, hay una diferencia realmente abismal. Entonces, un fenómeno del Niño es una cosa totalmente diferente, completamente distinto a lo del fenómeno costero y el Yaku, Toño.
1: Claro, ahora, el tema, más allá de la intensidad, que puede ser mucho peor, uh-huh, en todo caso, de igual magnitud, aquí el problema es el siguiente. El problema es que la infraestructura en ese tiempo, y si la comparamos en este momento, estamos hablando casi de 26, 28 años después. Entonces, todo lo que corresponde a la infraestructura en el tema, lo que es la parte sanitaria, lo que es pistas y veredas, lo que son la misma planificación de Chiclayo, son 28 años que de una u otra manera ha venido de, como se dice, teniendo más problemas y más problemas. Entonces, ya no es la misma infraestructura. Entonces,
0: cierto,
1: el mega niño, es decir, así sea de la misma intensidad, el daño va a ser mucho más fuerte, por lo mismo que ya es como un carro viejo, es como estar con una llanta, la llanta ya está casi por acabar, si te vas en un empedrado, se va a bajar la llanta. Cuando están nuevas, aguanta más. Entonces, acá hay un tema de que las autoridades, al no haber planificado ni invertido en el tema de prevención, lo que va a pasar es que tenemos una ciudad con menores condiciones para poder tener una mejor contingencia. Eso hace que la nueva autoridad o esta autoridad que ya se va, que está pensando más en la foto como siempre, debería estar pensando en qué y cómo dejar algo de prevención, comprar cosas que, por ejemplo, el tema de defensa civil tiene que en este momento ya estar haciendo compras.
0: Cierto.
1: para este eventual meganillo, no solamente con bombas, porque las bombas es parte del paliativo. Hay que ver cómo ver el tema de alojamiento, dónde vas a alojar a la gente que le va a caer su casa.
0: Cierto, cierto.
1: El tema de ponerle una calaminita, ponerle un poco de plástico, eso no es una solución. Hay que preparar, por ejemplo, espacios en donde ya poner carpas
0: para la reubicación de gente que se va a quedar.
1: O sea, que prepararte, cierto, en todos los aspectos.
0: Cierto.
1: Y por ejemplo, mira, Felipe, no sé si ayer me todo, seguramente estás al tanto, el Papa ha llegado a Madrid.
0: Tremendo.
1: Solamente en Madrid ha concentrado más de 1.200.000 a 1.400.000 personas. La pregunta es, ¿este señor sabe lo que es la venida del Papa en Chiclayo? Uh-huh. No sabe lo que es la venida. Imagínate, más de 1.000.000 de personas en Chiclayo en un mismo momento. Entonces, verdaderamente es una tristeza que estemos como estemos, y cada vez que vemos que viene algo mucho más determinante que puede, en este caso, colapsar los sistemas, claro, de Chiclayo, nos preocupa mucho, definitivamente, ¿no?
0: Es un tema muy, muy preocupante, por eso le digo a los muchachos, lo del 2017 con lo del 2023 no tiene nada que ver con lo que fue el fenómeno del Niño de 1983 y 1997-98. Toño, y hay algo que coincidimos y de repente por eso andamos haciendo política juntos, Toño. Hay muchas cosas que debieron hacerse después del año 1998, después que termine el fenómeno del Niño. Número uno, se tenía que iniciar un trabajo para hacer el cambio total del saneamiento básico de Chiclayo. Saneamiento básico de Chiclayo, año 98. Antonio, estamos en el año 2026 y eso todavía no lo hacemos. Lo hizo Piura, lo hizo Trujillo, lo hizo Pacasmayo, lo hizo Chepén, lo hizo Sullana, lo hizo Talara. Chiclayo no lo hizo. ¿Quiénes gobernaron Chiclayo? Uno, dos. En el año 98 quedó claramente establecido que debía construirse un drenaje pluvial básico, no lo que están haciendo, Toño, que es algo que es inmanejable, que es jalado de los cabellos y que es propio de la locura de aquellos individuos que más están pensando en el porcentaje que les puede quedar, pues, de la obra que en otra cosa. Hablemos de un drenaje básico, porque el fenómeno del Niño no se presenta todos los días y todos los años, es cada cierto tiempo. Otra cosa, Antonio, en el año 98 quedó claramente establecido las zonas donde no deberían permitirse que se conviertan en zonas para habilitaciones urbanas. Toño, las zonas donde se hicieron unas lagunas gigantes hasta de 1.5 metros de profundidad, ahora son asentamientos humanos, ahora son pueblos jóvenes, ahora son urbanizaciones. En cuarto lugar, quedó claramente establecido que como nunca se deberían cuidar los drenes por donde desagua la ciudad. Pero anda, ve tú, en la avenida Grau han puesto un colegio y han malogrado el drenaje. Anda, ve tú a la zona noroeste de Chiclayo. Hermano, las inmobiliarias han tapado los drenajes. Todo eso se tiene que ver. Se tiene que ver porque, repetimos, el fenómeno del Niño no es nada parecido con el fenómeno costero de Illacu, Otoño.
1: Claro que sí, sí, pues, y eso, todo lo que mencionaba se traduce en algo muy simple: desorden.
0: Desorden.
1: Y ese desorden trae y va a traer seguramente muchas consecuencias. Y por eso es que esperemos, ¿no? Y si no, la nueva autoridad tiene que asumir ese pasivo para mala suerte, porque si uno quiere ser autoridad, no solamente pues no van a estar como la señora Yané, pues no, que recién el cuarto año dice yo recién no sabía que los problemas eran tan grandes, pues. Ustedes, para qué postulas, ¿no? Sabemos que Chiclayo es una papa caliente, es difícil, complicado, tiene 50.000 problemas, pero para eso decir que quiere postular, y como en tu caso es para solucionar problemas, no es para llorar sobre la leche derramada. En claro. El caso de la región estamos igual, el señor Jorge Pérez está dedicándose a recapear mientras tiene que hacer un montón de cosas que ha hecho por el agua para toda la gente, el agua potable de calidad, que ha hecho por el tema de interconexión. Lo único que está vende humo, pues no, que terminal portuario, $1,000,000,000 por acá, $1,000,000,000 por allá. Vive en su fantasía, en su nube.
0: Viven en un globo que
1: sí, una burbuja,
0: solo
1: una
0: ellos
1: burbuja,
0: lo entienden. Entonces, pero eso pasa, Antonio, por tener... la verdad, yo sé que esto es muy duro, pero tenemos a un grupo de inútiles que dirigen la región y que manejan Chiclayo y distritos, y que se han preocupado solo en una especie de maquillaje. Un gobernador regional que hasta que le dijeron que no iba a ser candidato presidencial, recién se acordó que era pues gobernador regional de Lambayeque, porque antes andaba viajando por el mundo, dándoles consejos a George Bush, a Petro, a Lula, ¿no? Luego tenemos una alcaldesa que puede ser buena gente, que no la pueden señalar con el dedo, que también tiene tonterías, pero que resultó una reverenda inútil, hermano, que no supo manejar una municipalidad. Y luego vamos a Leonardo Ortiz, un alcalde que más está preocupado en los likes, porque si bien es cierto, hay algunas obras, son algunas obras que se están haciendo con fondo del gobierno regional, porque Pérez no sabe cómo gastarlo, dice mejor que lo gasten los alcaldes, ¿no? Pero como alcalde, es un inútil completo. Y luego vamos a La Victoria, ahí tenemos otro alcalde que más parece payaso, que está más interesado en maquillar la Grau, o ver qué pone, pues no sé, pues el mejor árbol, pero directamente yendo a las solución de los problemas, Toño, no hay, parece que pareciera que no se dan cuenta. Por ejemplo, ya que hablamos del fenómeno del Niño, y ellos como autoridades lo saben, no se están dando cuenta realmente de la magnitud del problema que se nos viene.
1: Claro, lo que decía el señor Requejo, pues no, que es la DUS, que ha transformado la Leonardo Ortiz, que está limpio,
0: mentira.
1: Y que tiene todas las condiciones y la experiencia para sacar adelante.
0: Anda San Martín ahorita, está, hasta que se sale el desagüe. En San Martín, la obra nueva de Requejo, hasta que se sale el desagüe.
1: Claro, él ha aprovechado, ¿por qué? Porque si bien es cierto, el señor Jorge Pérez ha invertido dinero, no está mal, la pregunta que los demás distritos están todos bien, los distritos de Ferreñaf, los distritos de Lambayeque, yeah. ¿Por qué no invierte ahí? ¿Por qué? Porque sabemos que su única finalidad, el señor Jorge Pérez, era alimentar a un posible candidato de Chiclayo para él ir a la región para que le dé votos. Sí. Uh-huh. Lo que ha hecho Jorge Pérez y lo que ha hecho el señor Requejo es netamente un cálculo político. Que si bien es cierto, se necesita, sí, pero lo que se ha hecho solamente con un cálculo político, y la población tiene que darse cuenta que este cálculo político no está mal. Uh-huh. Porque ¿por qué solamente a Leonardo Ortiz? ¿Y por qué no? Mira, yo recién he estado en Cañares la semana pasada. Es una tristeza, pero fatal.
0: Terrible.
1: Amado Felipe, y la pregunta es, ¿qué? ¿Y Pérez no puede invertir nada en esa, por ejemplo? ¿En Cañares, en Caguasi no puede invertir algo? Entonces, ¿por qué solamente Leonardo Ortiz? Porque este señor lo únicamente lo ve por un tema de votos. Y eso no está bien. Porque un gobernador regional, más allá de su apetito político voraz que tiene de la fotografía, porque es un megalómano en el tema periodístico. Claro.
0: Para que la gente, Toño, para que la gente lo entienda mejor, normalmente un gobernador tiene que redistribuir de manera equitativa lo que tú quieres hacer en una región. Es como en una casa, si tienes 5 hijos, o si tienes ya 38 hijos, tomando en cuenta los distritos que tiene la región Lambayeque, oye, si tienes 38 hijos, oye, redistribuye pues de manera equitativa entre los 38 y no solamente en uno, ¿no? Si en tu caso.
1: Y no así, ¿me entiendes? Y aún así, yo me voy un poquito más allá. Es al que más necesita, si tú, como tú mismo lo has dicho, tienes 3, 5, 38 hijos. El tema es, ¿a quién le vas a dar más? A todos por
0: al
1: igual.
0: Al que más lo necesita.
1: Tienes que darle al que más lo necesita, al que está enfermo, al que está anémico, al que está con desnutrición, al que toma agua con metales pesados, al que no tiene educación, al que no tiene salud. A eso tienes que darle primero.
0: Cierto.
1: Y a los demás también le vas dando, pero de manera que en algún momento todos tengamos las mismas condiciones. Yo siempre digo, las condiciones tienen que ser iguales para todos. Ya cada uno toma su decisión de trabajar más, de salir más adelante, pero todos tenemos que tener las mismas condiciones. Uh-huh. Y esa es la gran responsabilidad de este señor gobernador, que más allá de su responsabilidad como autoridad, tiene una doble responsabilidad, Felipe, que es ser médico y que no apostó nada por el tema de salud. Y eso es lo más triste que ha podido pasar para la país.
0: Claro, a propósito, Antonio, de salud, ha terminado la campaña presidencial, todavía no se sabe quién va a ganar, y el que gane va a ganar por muy poco. Y uno de los sectores, Antonio, más olvidados, y que creíamos porque creo que es el pensamiento del campesino, del que vive en un pueblo joven, del que vive en una urbanización, del que es comerciante, taxista, etcétera, que íbamos a mejorar en el tema de salud, porque no olviden que salimos de un COVID, y dijimos, después del COVID tiene que haber una revolución en salud. Lamentablemente, Antonio, en esto no se avanzó en nada. Y en el tema de la salud de una región, la entidad encargada de ver todo lo relacionado a salud, claro, de la mano con el MINSA, es el gobierno regional de Lambayeque a través de la Gerencia Regional de Salud. Y en el caso de Lambayeque es mucho más grave, como tú lo dices, porque Jorge Pérez es médico. Y alguien que es médico no supo entender que los más pobres, Toño, la gente más humilde, tiene derecho a una salud y de buena calidad. Pero hoy por hoy, los que viven en pueblos jóvenes o viven en zonas como la que acabas de ir, como es Cañaris, Antonio, te tienes que enfermar de 7:30 a 1:30, de 8 a 2 de la tarde, si no te fregaste. Y eso no es justo, pues, hermano.
1: Y peor aún, mira, ese día que hemos estado en Chilaski, que es un centro poblado de Cañaris, que tiene 11 distritos, justamente conversando con el personal de salud, lo que me comentaban es que no tienen internet, imagínate. Una centro de salud, mira la importancia.
0: Eso es lo que se llama falta de conectividad, de un tema que ayer justamente hablaba. O sea, ahora para vivir lindamente es agua, desagüe, luz y conectividad, que es el internet.
1: Exacto, pero no tienen ni eso. Si la pregunta es, en pleno siglo XXI, año 2026, este señor está pensando en ir a pavimentar Leonardo Ortiz, que está bien, está pensando en pavimentar Chiclayo, que está bien. La pregunta es, ¿y qué hay de estos amigos de Cañares? Que justamente son los más olvidados, no solamente ellos, Incahuasi, Sala, la zona límite de Olmos con Piura, la zona de Morro, que también limita con Piura, son la gente olvidada. La pregunta es, ¿qué hace este señor tomándose fotos y diciendo a la población que la... Imagínate, ha llegado al colmo de decir que va a llamar a todos los candidatos regionales para decirles cómo que se trabaja para que los 4 años que se vienen continúen.
0: Pero qué va a enseñar.
1: La línea de él para tener un crecimiento del 6%, imagínate.
0: Enseñar, a ver, para que la gente no nos vaya a entender mal, lo que pasa es que las competencias de un gobierno regional son totalmente diferentes a la labor que le corresponde a las municipalidades. O sea, las obras pequeñas, pistas, veredas, es una labor que tiene que gestionar el alcalde distrital, el alcalde provincial. Los gobiernos regionales ven los problemas vinculados a salud, a educación, a vías de comunicación, etcétera. Durante estos tres años y medio, por ejemplo, en tema de salud no hemos avanzado nada. O sea, cuando dice que él va a enseñar, ¿qué va a enseñar? Enseñar de cómo ser un gobernador vendedor de humo, vendedor de cebo de culebra.
1: Cómo tomarse fotos, cómo hacer videos. Bueno, eso
0: ya pues. O de cómo ir de vez en cuando a Incahuasi, a Cañaris, meterse un baile y tragar harto cuy. No, pues, el tema es cómo tú enfrentas desde el lugar que te corresponde las obras de impacto regional. Ejemplo, miren, y esto está a punto de reventar y que seguramente se va a hablar en los próximos días. Cuidado que está a punto de colapsar la presa Limón. Ojo, está a punto de colapsar la presa Limón. Porque a quienes han contratado para el dragado, ojo. Este es un escándalo que está a punto de reventar. Y termino la idea para que intervenga Toño. Y ojo, si el agua, hoy por hoy, quien gestiona la presa Limón, que le vende el agua a la empresa H2O, que no es otra cosa que Odebrecht, el agua no llega. No se imaginan las multas que va a tener que pagar el gobierno regional. O sea, con nuestra plata.
1: Pero Felipe, si bien es cierto, es el tema de las multas que se puede dar y seguramente va a ser un problema para la región. A mí lo que me preocupa es que cuando este Meganiño, este proyecto ya va a colapsar del todo.
0: Sí.
1: Así no solo, decir, más allá del tema económico, que es bien cierto, es bueno enfocarlo, el tema del impacto de lo que pueda pasar con un Meganiño, la avenida del lago, que ya el 97% está de colmatación, aparte se ha resuelto el contrato, esto no tiene para una solución en los meses que se vienen. Entonces la pregunta es, ¿qué va a pasar en Lambayeque? Lo que se viene es muy complicado, muy complicado. Y ahí tenemos que, ahí se tiene que actuar de emergencia, implementar ciertas cosas, porque de lo contrario lo que se viene es muy, muy delicado.
0: No es broma, por eso ya pasó el tema de las elecciones, pero lo que se viene, y esto no es asustar a nadie, es muy, muy, muy delicado. Cuidado que el presupuesto del dragado termine revirtiendo al Estado. Vienen las lluvias, no se ha hecho el trabajo que se tuvo que hacer. Nadie sabe de la licitación internacional para el recrecimiento de la presa Limón. Si es que no se cumple, porque hoy por hoy quien maneja la presa Limón es el peot, ya Odebrecht en esa parte ya se fue, pero sin embargo, aguas abajo, quien compra el agua, ¿quién es? H2O, ¿quién es? Odebrecht, ¿quién es? ¿Y a quién le venden? A Gloria. Entonces, cuidado con lo que se viene, y lo que pasa es que están tratando de distraer la atención, pero lo que han hecho y lo que están haciendo con Olmos, lo que está haciendo el gobierno de Jorge Pérez con el proyecto Olmos, es una pena y una lástima, un proyecto que está a punto de colapsar. Me da muchísima pena que los candidatos, por ejemplo, a diputados y senadores, los que fueron, mejor dicho, nunca hablaron del tema. Espero que ahora los candidatos al gobierno regional, Antonio, de verdad enfrenten esto que puede ser realmente calamitoso para la región Lambayeque.
1: Así es, calamitoso, y que después, mira ya cuántos meses ha ido ya Odebrecht. Y la pregunta es, ¿y la liquidación? ¿Y cómo ha encontrado, cómo ha hecho la recepción? ¿Qué ha recibido el peor? ¿Ha puesto penalidades el peor? ¿No ha puesto penalidades?
0: Nadie sabe nada.
1: ¿Dónde está eso?
0: Nadie sabe eso, nada.
1: Lo que se viene, lo que tú dices, sí, cualquier esto va a reventar y va a reventar de manera muy fea para algunos funcionarios. Y esperemos, pues ojalá los funcionarios no se sigan prestando a tonterías, porque cuando vienen los problemas nadie lo va a defender. Jorge Pérez se va a ir a su casa, el señor Lucho Peña se ha ido a ser candidato a alcalde.
0: Lucho Piedra, Lucho Piedra.
1: se va a Lima a trabajar no sé de qué, y todos se quedan y los fregados se van a quedar los funcionarios. Mira, ojalá. Cuando,
0: yo no sé si van a llegar a diciembre, porque parece que algunos van a ir camino a Ferreñafe, por ahí se van a quedar a medio camino, porque hay cosas de verdad que son escandalosas, pero lo que le están dejando a Lambayeque de verdad que es una carga bien pesada. No sé, miren, seamos realistas, los gobiernos regionales, por ejemplo, de Lambayeque tenían la obligación de avanzar en el tema del plan hidráulico, en el tema del plan hidráulico para asegurarle agua, agua no solo para la agricultura, sino para el consumo humano. De nada sirve, de nada vale decir yo te pongo agua y desagüe si no tienes dónde conectar, no sirve de nada, ¿no? Entonces en eso no se avanzó en nada, en educación no se avanzó en nada, en salud no se avanzó en nada, en lo que se han avanzado también es en reventar las instituciones. Hoy por cosas de la vida, ¿no? Los gobiernos, los alcaldes de Somos Perú han reventado las municipalidades en personal, les están dejando a los nuevos gobernantes una herencia tremenda. Yo estuve hablando con Humberto Sánchez, que es dirigente de la municipalidad de Leonardo Ortiz, por ejemplo, la cantidad de trabajadores que va a dejarle requejo a la nueva gestión es increíble. Y me dicen, ¿y de dónde van a sacar tanto dinero para poder pagarle a esa gente que ha entrado sin siquiera tener la necesidad de contratarlos, sino que solamente lo han hecho para que luego los tengan en campaña política? De verdad, el gobierno de Somos Perú es en Lambayeque, en términos generales, Antonio, desastroso.
1: Así es que siguen los pasos de su jefe, porque es el señor Pérez. Cada vez que sale, recién se ha puesto a la barrera, a la Víctor Raúl con los trabajadores de Ore, el otro señor Requejo llevando a los amigos de Serenazgo a la inauguración de su local en la Victoria. Es decir, hacen justamente lo que hace su jefe. Y eso es lo que la gente tiene que determinar y evaluar. Si lo que están haciendo es bueno o es malo. Y a partir de eso, tomar la mejor decisión y votar, creo yo, sin temor a equivocarme, por el que tiene la mejor propuesta y el que tiene el mejor equipo.
0: Después, bien, Antonio, bueno, mientras todo el mundo está hablando de la segunda vuelta, quién ganó, quién no ganó, seguramente en hora de la noche ya sabremos quién ha ganado, porque cuando me imagino que ahora en la noche se va a determinar cuál va a ser exactamente la votación de los Estados Unidos, porque la votación de Estados Unidos va a determinar quién es el presidente y quién no es el presidente. Yo creo que por ahí debe haber un cambio. El Perú es uno de los pocos países que permiten que el peruano en el extranjero vote para elegir a un presidente. Es un tema, repito, que se debe revisar. Los que viven en los Estados Unidos van a decidir quién gobierna en el Perú por encima de lo que han decidido todos los peruanos, ¿no? Pero por encima de eso, Toño, en estos momentos, se está librando una batalla sin cuartel, que es la inscripción de candidaturas. Todos los partidos políticos tienen problemas. El último día para inscribir candidaturas, Antonio, es el próximo martes 16 de junio.
1: Así es, y hasta ahorita hay problemas.
0: Sí.
1: Hay problemas, el sistema se ha colapsado varias veces, se ha caído, sí, el tema de recibir tanta cantidad de expedientes a nivel nacional, eso hace de que el sistema colapse. Mira, en Lambayeque hay 30 listas regionales, 20 con nombre y 10 con designados, y yo creo que, bueno, esta etapa va a ser difícil para todos, yo creo, y nos incluimos, porque acá todos estamos preocupados por eso. Bueno, y la idea es avanzar lo más rápido posible, porque si no vamos a poder tener problemas cualquiera de los candidatos que no,
0: muy bien,
1: no
0: lo hagan. El Partido Popular Cristiano está inscribiendo sus listas entre hoy y mañana, Antonio.
1: Sí, hasta el día viernes está planificada toda la inscripción.
0: Claro, con tiempo, ¿no? Con tiempo. Sí. Mientras no estés inscrito, mejor no digas nada, ¿no?
1: Así es.
0: Listo. Oye, Antonio, sé que estás rumbo al local del Partido Popular Cristiano. Le envío un gran saludo para Lourdes también, para Lourdes Flores. Así es que vaya, maestro, tranquilo.
1: Igualmente, muchas gracias y bueno, un saludo a todos los amigos que siempre nos
0: siguen. Gracias.
1: Hola, muy bien.
0: Gracias. Antonio Uriarte, directamente desde Lima, el candidato a la región del Partido Popular Cristiano. Alguna aclaración de un oyente que me acaba de escribir. Lo que pasa, miren, el gobierno regional, vamos con Amistad y Salud, el gobierno regional tiene otro tipo de competencias. El señor Pérez no ha sabido direccionar el fondo de compensación regional, el FONCOR. Vamos con Amistad y Salud, le estoy diciendo, el FONCOR, no, no. O sea, ese dinero, normalmente cuando se aprobó en el Congreso, que dígase de paso, esa iniciativa de Humberto Acuña Peralta era para las obras de impacto regional, pero como el tipo es un inútil, no sabe cómo poder ejecutar ese presupuesto, lo que hace es, a ver, ¿cómo encuentro una salida, una ventanita? Ya, se lo paso a un alcalde, ve lo que haces, hermano, con tu presupuesto. Los gobiernos regionales, mis queridos amigos, tienen la alta responsabilidad, señores, de solucionar los problemas de salud, de educación, de todo lo que es las vías que unen a los pueblos, como son las carreteras, todo lo que tenga que ver con agricultura, con la pequeña agricultura. Para eso existe una gerencia regional de agricultura y que está vinculado, por ejemplo, directamente al plan hidráulico, donde está involucrada la calzada, Sicán, Montería, Las Delicias, y que eso es justamente lo que va a traerle soluciones al pequeño agricultor y también agua para tomar. De nada vale, de nada sirve decir a todos los pueblos agua y desagüe. ¿Y dónde vas a conectar? ¿Dónde vas a conectar? Chiclayo, por ejemplo, y es algo que lo hablamos en su momento, necesita urgentemente dos plantas de tratamiento. Dos, no una, dos plantas de tratamiento. Ni lo uno ni lo otro se hizo durante este periodo y el señor Pérez lo sabía. El señor Pérez conocía porque eso se tenía que trabajar el gobierno regional con los gobiernos locales. Ni lo uno ni lo otro, no se hizo nada. Son 5 años perdidos. Y las municipalidades son los encargados de todo lo que significa los servicios que deben ser de una o de otra manera brindados como corresponde. ¿Cuál es la responsabilidad? ¿Cuál es la competencia de un alcalde con sus funcionarios y sus trabajadores? Mantener a una ciudad limpia, segura, ordenada y que se encargue de las gestiones de obras, de pistas y veredas. Esa es la chamba de un alcalde. Pero en el caso de Chiclayo, señores, lo único que hemos tenido, una alcaldesa que calentó el asiento con un gerente que de verdad, con todos los cuestionamientos que tiene, hace tiempo debió renunciar. Con un alcalde de José Leonardo Ortiz, que si bien es cierto, hay obras que ejecuta el gobierno regional porque Pérez no sabía cómo invertirlas en obras de impacto regional, pero como municipalidad, como gestión del alcalde, solo ha gestionado 2 obras. O sea, lo que tanto habla el alcalde, que sí, no son obras de requejo, son obras que se hicieron con dinero del Foncor, que como no supo cómo destinarlas, el señor Pérez en salud, etcétera, las destinó, pero solo para Leonardo Ortiz. Pero obras de la gestión del señor Requejo, solo hay 2, que es el Camal, que es una obra que está abandonada en José Leonardo Ortiz, y la otra es la obra de Mochoqueque. No sirve, con serios problemas. Pero bueno, es lo que tenemos. Entramos a una elección vecinal y creo que el elector no debe votar con la emoción. Voten realmente por quien tiene la idea clara de cómo solucionar problemas. Elegir a un alcalde que no sabe gestionar, mejor no elijan a nadie, porque están eligiendo a un tipo que va a calentar el asiento durante 4 años y que no va a solucionar problemas. Y lo segundo, mis queridos amigos, y eso que también quiero que lo entiendan. Miren, lo peor, lo más negativo que le pueden dejar a una población es peor que le dejen una obra mal ejecutada. Lo peor es que le dejen una planilla totalmente incrementada. Lo que han hecho, por ejemplo, o lo que están haciendo con Pimentel, una municipalidad que tiene 570 trabajadores, la actual gestión de Quique Navarro le está dejando aproximadamente 400 nuevos trabajadores ganando un promedio de 2.000 soles mensuales. Es decir, le está dejando un incremento en la planilla de más o menos 1.000.000 de soles. El Fondo Común de Pimentel es un promedio de 650.000. Es decir, el Fondo Común no alcanza para pagar a toda la gente que ha contratado en este periodo el señor Quique Navarro. Y el mismo problema lo está haciendo el señor Requejo. El próximo alcalde de Leonardo Ortiz, quien gane, el principal problema va a ser cómo poder pagarle, señores, no solo a los trabajadores de planta, sino a los que ha contratado el señor Requejo desde el año 2023. Muchos de ellos, a propósito, lo sacaron para que luego lo repongan judicialmente. Y ellos no se van a quedar pues un año, dos, cinco, se van a quedar 10, 20, 30 años hasta que estén viejitos. Eso es lo peor que le pueden dejar. ¿Por qué? Porque ese dinero que lo van a tener que utilizar para pagarle a la gente que está dejando contra, que ha contratado el señor Requejo y que se van a quedar en la municipalidad, ese dinero debe estar destinado para pequeñas obras de pistas, veredas, de parques, de complejos deportivos. Bueno, no se va a poder, pues, porque estos irresponsables han reventado la municipalidad contratando a un montón de gente sin la necesidad de contratar más personal. ¿Quién pierde? La población. Señor Requejo se va. El señor Quique Navarro se va. Los problemas se quedan con el pueblo, se quedan con el distrito, se quedan con la provincia. Miren Chiclayo. Chiclayo tiene una sobrecarga laboral. Epsel tiene una sobrecarga laboral. Ya, yo sé que van a salir, por ejemplo, los que entraron con favores políticos. Pero ¿saben quién es el único responsable o el principal responsable de haber reventado la municipalidad de Chiclayo y Epsel de trabajadores? ¿Sabes quién es, mi querido Nacho? Miguel Ángel Bartra. Miguel Ángel Bartra, cuando fue alcalde de Chiclayo y el mandamás de Epsel, reventó la municipalidad y Epsel de trabajadores. Yo les pregunto, ¿y quién paga la planilla? ¿No lo pagamos nosotros con nuestros impuestos? ¿No lo paga usted con sus impuestos? ¿Usted que es taxista, no lo paga con su multa que a cada rato se la ponen? Ya, con esa plata le pagamos a la gente que se contrató de manera irresponsable en la época de Miguel Ángel Bartra. Algunos sí había la necesidad de contratar, pero la gran mayoría fueron por favores políticos. Es de verdad una cosa terrible. 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
1: Muy bien, muchas gracias, Carmencita Coronel. 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Y dice, ¿cuál es el problema? ¿Cuál es el problema? 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Tenemos que ir a la pausa comercial. Luego de la pausa comercial regresamos. No se mueva.
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1: Bueno, estamos de regreso. Me han preguntado si yo voy a postular a Chiclayo. Muchachos, seguramente este viernes vamos a hacer un pronunciamiento con el arquitecto Uriarte y ahí diremos si vamos o no vamos. ¿Por qué se adelantan si la campaña no empieza? Cuando estés inscrito, ahí puedes decir, estás inscrito, ¿no? Después de todo lo que yo he pasado, mejor estoy calladito. Calladito te ves mejor, ¿no? Calladito te ves mejor. Bien, estamos en contacto. Estamos en vivo y en directo con José Francisco Suclupe, con Pepito Suclupe, que reaparece. Está mi compadre. Pepito, ¿cómo le da? Buenos días. Pepito. Pepe. A ver, vamos a ver. Pepito.
7: ¡Felipe!
1: ¡Ahora sí!
7: ¡Hola, Felipe! ¿Cómo estás? ¡Buenos días!
1: ¿Cómo está, Pepito?
7: A través de TLN Canal 41, Radio Inspiración 90.3, directo en directo. Felipe, ya un poco recuperado de salud.
1: Sí, ahora pues. Sí,
7: estamos, Pepito, con la pila recargada, Felipe.
1: Pepito. Dime, Felipe. Acá dice Nacho, un poco mal de la garganta, pero con los bolsillos llenos, dice.
7: Nada, los bolsillos están vacíos, hermano.
1: Pero dígame, ahí en el meeting de los Fujimori, no, me imagino que guardó bien su billetera, ¿no?
7: Eso sí.
1: Por no, si acaso, ¿no?
7: Nos fuimos sin billetera, Felipe.
1: Sin billetera, ¿no? No, es que ahora ya pean, ¿no? El mejor animador de eventos políticos, nuestro amigo Pepe Suclupe del Perú y del mundo, ¿no? Ahora, guarde garganta, maestro, porque ya viene ahora la campaña municipal y ahí sí hay más clientes todavía.
7: Ah, eso sí, Felipe, hay que cuidar bastante lo que es la garganta, que es parte de nuestro trabajo, Felipito.
1: Y eso que Roberto Sánchez quería llevarlo al cierre de campaña en Piura, pagándole $1,000, dijo, no, huevón, puta, a mí no, me pagan $1,500 si quieren.
7: Así es, mi querido Felipe.
1: ¿Dónde se encuentra, maestro?
7: Felipe, me encuentro ya en todo el centro de la ciudad de Chiclayo, y estoy reunido en la cuadra 2 de Lori Cordero, San Martín y la avenida Angamo, Felipe, con un grupo de vecinos, de moradores, que el día de hoy están indignados, están molestos, y esta molestia yo creo que el día de hoy hay que entenderlo, porque esto ya no es de ahora, esto es de muchos meses atrás, donde ellos están sufriendo, Felipe, problemas aquí en este sector del centro de Chiclayo. Hablamos de Lori Cordero, está en la calle San Martín, cuadra 2, y la avenida Angamos, ahí nomás está prácticamente a un costado, Vicente La Vega, Elías Aguirre, San José, ellos prácticamente aquí vinieron, le rompieron su pista, abrieron su pista, como está viendo las imágenes, le tiraron morro de piedra, morro de arena en diferentes lugares, les han abierto, les han rompido toda la pista y comienzan los desagües a colapsar, Felipe, y para ellos es un problema. ¿Quién está ejecutando esta obra? Por ahí dicen, no es la Municipalidad de Chiclayo, es el gobierno regional. Chiclayo está destrozado a unos cuantos metros, llegamos a la plaza de Elías Aguirre, toda esa zona del correo la han reventado, es un problema, el caos, el tránsito, y estoy con los vecinos, estoy con los protagonistas, porque ellos quieren decirle a la alcaldesa, al gobernador, quien sea, y quien tenga la responsabilidad, porque ellos han tenido que poner piedra, porque las motos lineales casi en estos días han visto accidentes, se pone malcriado. Oigo un señor, ¿cómo está? Muy buenos días. Soy Felipe Romero, estamos en directo a través de la radio y la televisión. Ven por acá un poquito, despacito nomás, se va a caer. Ya, listo. Su nombre completo, ¿cómo está?
8: Les habla ¿cómo se llama? Un morador de acá en la calle, Lori Cordero, cuadra 2. Entre que colindamos con Lori Cordero y San Martín y Angamos.
7: Ya.
8: Estamos padeciendo esta crisis de que nos han zambullido nuestras autoridades en romper las pistas en diferentes zonas de Chiclayo. Realmente yo lo veo muy angustioso porque todos los entes de nuestras autoridades deben trabajar en una forma bien coordinada. El alcalde con nuestro gobierno regional marcha en una coordinación armoniosa y coordinada y comprensible y hacer las labores no expandiéndose los daños que han hecho ahorita que yo veo por diferentes zonas. En una de ellas somos acá Lori Cordero, cuadra 2. Nos trastorna todito el tráfico y más que todo, muchos hogares tenemos familiares delicados de salud. Y todo eso es un trastorno enorme que quisieran que lo comprendan. Aquí nosotros los moradores de Lori Cordero, cuadra 2, hacemos una invocación a nuestra querida autoridad, gobierno regional, y a nuestra respetable alcaldesa, todos ellos respetables. Deben unirse y trabajar coordinadamente y de esa manera que cumplan el ideal para lo cual han pedido el cargo. Porque no solo se trata de pedir el cargo, sino llevamos un cuaderno de ideales para dejar de menos para más. No le pedimos muchas cosas, pero por lo menos, tanto las pistas como las veredas rotas, cuando en los hospitales, si ustedes van a hacer una inspección, mujeres y hombres que se han caído. Uno de ellos soy yo, varias veces me he caído. Mujeres en estado. ¿Cómo será que un anciano? ¿Cómo va a ser posible eso? Es una cosa infrahumana el tratamiento que se nos está dando. Si uno sube, si yo quisiera una autoridad, entonces tiene que ser uno coordinadamente, llevarnos en paz. Y el presupuesto que se nos da, si falta, se pide, porque el gobierno nunca se va a negar en eso, porque se trata de cumplir.
7: ¿Cuánto tiempo tienen así con esta obra aquí prácticamente, con esta obra, que les han roto?
8: La avería llevan casi 2 años.
1: Pero ¿dos años?
8: La avería para 2 años así averiado. La reparan y la dejan casi igualito. A los pocos meses igualito. Así en forma cruda ya está cerca de 2 años.
7: ¿Dos años?
1: ¡Qué maldad! Pero ahí, claro,
8: este último de acá tiene meses. Pero sin considerar los meses anteriores.
7: Anteriores rompen, le dejan ahí tiradas, piedras, arena, los colapsos de las tuberías se revientan. Esa es una cochinada.
8: Claro. Ahora, yo me permito hacer una invocación. Aprovecho esta gran ocasión que Dios me permite para invocar a nuestras autoridades. El gobierno regional, valga la redundancia, se segunda con nuestra alcaldesa. Y trabajen en pro de presentar a Chiclayo a nuestro Papa el día que ya se aproxima su visita, recibirlo, para que el Papa le encuentre una ciudad y que hay interés por salir adelante, que hay sentimientos humanos, que hay nobleza espiritual, para que esto surjamos. El pueblo no pide otra cosa más que su interés de ustedes, no, en ese sentido. Ahora, si ponemos a ver una cosa turística, si usted se pone a ver de lejos una vereda donde yo estoy ahorita parado, venga usted, vea los árboles. Los árboles se les ve tristes, que lloran y dicen, mírame cómo estoy. ¿No puedes podarme? ¿No puedes arreglarme? Hazme un dibujo, como hay en otros sitios. Sea un triángulo, un cubo, un ave, un escudo.
7: Acá no.
8: Eso es esto. Chiclayo es una zona ombligo en el norte. Debe ser una ciudad turística. Ese es el cuaderno de inspiración que debe llevar cada candidato a la alcaldía, pero que lo cumpla, pues.
7: Que
8: tenga gaya de cumplirlo. Y nunca dan un informe. Yo estoy de acuerdo que el alcalde o candidato cada 4 meses informe al país, a la ciudad, cómo va cada quien. En este caso, el encargado de los árboles, me imagino que es el regidor de Parques y Jardines.
7: Lógico.
8: De Parques y Jardines.
7: Pero ni lo conocen ustedes.
8: Ni lo conocemos y nunca se le dé para acá.
7: Muy bien, permítame un recado. Vecino, ¿cómo está? Buenos días. Otro vecino, porque los moradores nos han visto, Felipe, y hemos venido, llamado de ellos. ¿Cómo está? Me imagino que indignado, molesto, sí, porque esto indigna, porque ustedes pagan su tributo. Ustedes prácticamente cumplen, y si no pagan, inmediatamente vienen y les cortan o los multan. ¿Cómo está? Buenos días.
9: Gracias por la oportunidad que nos dan. Como dice acá nuestro compañero que me ha antecedido en el uso de la palabra, mire, no solamente es eso, sino que el agua está inundado, los zancudos y el dengue y otras enfermedades transmisibles. Señores, por favor, una mano en el pecho, señor gobierno regional, ¿qué está esperando? Vienen, se van, nuevamente se van, vienen, encargan sus cosas, se las llevan y se van a trabajar a otro sitio. ¿Hacer el mismo daño? Por favor. Basta de esto. Ya yo creo que deben de poner cartas en el asunto. Se echan la culpa. Serapal, municipalidad, gobierno regional. ¿Qué es eso? O sea, ¿dónde estamos?
7: Ustedes son los perjudicados. ¿Esto ya cuánto tiempo tiene, amigo vecino de la cuadra 2?
9: Como dice nuestro vecino, eso tiene más de dos años. Pero sin embargo, esta obra lleva 2 meses. Rompen, abren, rompen tuberías. Tiene el brazo ese y levanta todo, y al final se inunda.
7: Mire, y lo malo, Felipe, que te comento, que no hay ni un trabajador acá. Acá deberían estar trabajando, porque este es el centro. Estas calles deberían, en menos de una semana, terminarlas, porque es el centro. Los carros se meten en contra. ya se ha visto accidentes. Mira cómo vienen estos momentos en contra de allá de San Martín, se meten en contra por acá, por todas esas calles.
9: Claro, se vuelve un caos el tránsito, porque todas las calles se colapsan.
7: Se colapsa.
9: Y Chiclayo ha quedado chico para el parque automotor. Y con eso, peor, señores, accidentes. Las motos se meten por las pistas. Los niños, a la hora que salen, se meten por la vereda, perdón. Y los niños cuando salen de su casa, son atropellados.
7: Cuidado, caramba, y hablando, miren, Felipe, la señora se acaba de caer. Ay, caramba, Dios mío. Ojalá la alcaldesa. No, venga para acá con tranquilidad, mamita linda. Venga, Felipe, mira un accidente. Sí, sí. Mira, Felipe, mamita linda de mi corazón, ¿cuántos años tienes tú?
3: 78.
7: Mira, Felipe, estábamos al aire.
1: Qué maldad.
7: La mamita por recibirle, darle la mano a una señora. La señora, mira,
1: Pepe,
7: que esta avenida se está destrozada, Pepe, se ha caído.
1: Pepe,
7: Felipe, hemos tenido que apoyarla.
1: Pepito.
3: Quería dar la mano a la señora, sí, para ayudarla a cruzar las piedras casualmente, para evitar el pase de las motos.
7: Mira, Felipe, esto sí causa indignación, te lo juro que causa indignación.
3: Durante todo el día, esas piedras deben estar ahí para evitar que las motos pasen, porque pueden atropellar al morador.
7: Claro.
3: Y la cosa ha sucedido. Le iba a dar las manos a la señora para que pudiera
7: cruzar. Mamita linda, indignada,
3: totalmente,
7: molesta.
3: Totalmente.
7: Mira, así como te ha pasado a ti en estos momentos, le ha podido pasar a otra persona. Y esto, Felipe, si el alcaldesa o el gobernador o quien tiene la responsabilidad,
1: otra.
7: Solamente ustedes digan
1: Pepe, Pepito,
3: por favor, que no olviden, que vengan inmediatamente a poner manos a la obra y no olviden este trozo de vereda, de veredas y de pista. De la pista.
7: Este es un abandono total.
3: Pero... Ahora mire, aquí donde me he caído, este trozo va a quedar sin pavimentar.
7: Sin pavimentar.
3: Porque es hasta donde está la línea roja, ahí va a llegar. El resto que de esa cuchilla queda.
7: Prácticamente llena de piedras, todo. Una desgracia. Señora, ¿cómo está mamita linda? ¿Cómo está? Buenos días. Indignada, sí, señora, por esta situación. Eso, pero estamos al aire en la televisión, la radio.
3: Feliz. Por supuesto, cualquiera que ve todo lo que... han hecho aquí en esa calle, al menos yo he pasado, porque yo no vivo acá, vengo de la agencia Oltursa, y entonces he visto que hay una veredita, porque no puedo pasar hasta allá,
7: por ahí.
3: Sí, por ahí, entonces sí, y toda esta parte, toda esta cuadra, que disculpen la palabra, una pestilencia única, porque han roto los desagües, parece, ¿no? Los
7: ya
3: han roto.
7: Están colapsando.
3: Ya colapsaron totalmente, entonces... De verdad que eso causa mucha indignación. Bueno, yo creo que aquí tiene que ser la alcaldesa la que por supuesto,
10: son los regionales que abandonaron.
7: O sea, están abriendo todas las calles, Chiclayo, pero mire, aquí...
3: Bueno.
7: Yo le pregunto, ¿hay algún trabajador acá?
3: Ninguno.
7: Ninguno.
3: Bueno, justo la señora me dice que tiene que ver el gobernador. Coco. Hijo, yo soy tu profesora Violeta. Yo te he visto. Yo, sí, yo he visto, por supuesto, los 5 años en YouTube. Mire, hijito, yo he visto que estás trabajando bastante. Estás trabajando mucho. Por favor, acuérdate de qué cuadra es, porque yo no estoy pasando.
7: Cuadra 2 de Lora y Cordero.
3: Cuadra 2 de Lora y Cordero, hijo. Yo sé que vas a dejar la valla muy alto el que entra, pero hazlo hasta el último día de tu gestión. Trabaja como debe de ser. Mira, también es ante la historia. Hay calles que no se pueden ni los taxis pasar porque están rotas, están con hueco y todo eso, ¿no? Ya, hijo, ese es el mensaje para ti. Te quiero mucho. Un abrazo y a seguir trabajando con la bendición de Dios y la Virgen. Y para ustedes también.
7: ¿Yo no te escucha en el gobierno?
3: Sí, claro, sí. Soy la profesora Violeta Guevara Tello.
7: ¿Quién le enseñó cuántos años al gobernador?
3: 5 años.
7: ¿Los 5 años? ¿A dónde le enseñó?
3: Inglés, en el colegio José Abelardo Quiñones González de Oyotún.
7: De Oyotún, usted le enseñó en Oyotún. Su profesora le está enviando un mensaje al gobernador, a Coco.
3: Sí, sí, pero y yo le agradezco a la señora. Si ella me dijo que iba a pasar esa piedra de piedras a querer ayudarme y se queda. Lamentablemente no tiene usted con qué filmar, ¿no?
7: Sí, yo le mandé las imágenes ya, ¿para qué?
3: Porque aquí, por ejemplo, este es un muro. Es un lomo, eso debe de bajar y ponerse todo al mismo nivel.
10: Lamentablemente se va a quedar todavía igualita como está.
7: No,
3: por supuesto,
7: Violeta.
3: Un abandono.
7: Ojalá su alumno
3: Coco le escuche. Sí, él me va a escuchar, yo sé que y lo va a hacer.
7: ¿No?
3: Lo va a hacer, sí. Muchísimas gracias. A ustedes también, a Cuchillo, que va a quedar en abandono. Que la termine, porque aquí están los accidentes. Ahí me acabo de caer. Ahí me
10: acaba de caer la señora.
7: Gracias, profesora de Coco, del gobernador. Sí, que quiera agregar.
9: Sí.
7: Venga, por acá.
8: permítame una oportunidad más.
11: Ya, dígame. Ya,
8: hago una invocación a nuestras autoridades, ¿ya? Gobierno regional y alcaldesa. ¿Ya? Se merecen el profundo respeto de nosotros porque son nuestros vecinos. ¿Ya? Por ustedes hemos votado. ¿Ya? Pero queremos frutos. Ahora, yo hago una invocación ahorita, aparte de las veredas, no se olviden de ordenar a las áreas que corresponden, parques y jardines, que se acuerden de los árboles, que se les ve que lloran. Los árboles, si los miramos, los árboles lloran.
11: Todos secos. No llores.
8: Los árboles lloran de tristeza.
11: No llores. Está llorando, Felipe, el amigo. Entendemos. Está llorando de pena, de cómo ves su ciudad, ¿no? Tristeza, ¿no?
8: Los árboles, por ejemplo, se les ven muchos muy tristes. Quieren una persona que los pone, que los arregle, que se vea bonita esta ciudad. Y los árboles tomen mejor vida. Eso es lo que están pidiendo los árboles, tratamiento humano. Un tratamiento humano porque nos dan el oxígeno. Ellos absorben el hidrógeno carbónico y al amanecer nos dan el oxígeno.
11: Qué pena,
8: ¿cómo es posible? Estos árboles sin ningún costo nos dan vida. ¿Y qué le devolvemos nosotros? Desprecio, descuido. No, pues, ese no es el cuaderno de inspiración cuando tomamos un cargo. Hay que darle curso a ese cuaderno.
11: Una vecinita, vino por acá, otra vecina. No te vayas. El día de hoy molesta, indignada, la señora por querer apoyar a otro señorito que iba a pasar a la profesora del gobernador de Jorge Pérez, se tropezó, cayó. Esto es indignación para ustedes. ¿Qué quiere decirle a las autoridades que están escuchando, a la alcaldesa de Chiclayo y a Necuba, salvo que no, Jorge Pérez, a todas las autoridades que en este momento tienen que en este tema?
12: Nosotros creemos, nos sentimos engañados. Las autoridades están, así como estamos nosotros sufriendo, este sitio nos dejan llena el romero de agua, de tierra, de piedras, van a otro lugar y es eso sucesivamente. Todas las ciudades son un desastre, da vergüenza. Dice la ciudad de la Amistad. ¿Dónde están las autoridades? ¿Qué es lo que están haciendo? Pura habladuría y después nada. Yo tengo un esposo que está enfermo, que está delicado y los zancudos vienen en la noche y todas esas aguas de verde que están ahí.
11: Claro, no es justo. No es justo. Yo creo que ustedes, como mujeres, como damas, yo creo que están preocupadas, ya son personas que realmente ya tienen, ya personas en la tercera edad, y que no, y también tienen familiares que también, donde no pueden ni salir, están en silla de ruedas, no pueden
12: salir. Exacto, no se puede salir, las personas de tercera edad ya es difícil salir, como ve usted, me acabo de caer, por ayudar a otra persona. Los de tercera edad no podemos circular por aquí. Si en el día estamos aquí, imagínese de noche.
11: En la noche.
12: No se puede. Acá se le atropella una moto, ¿no?
11: Han tenido que poner piedras en la avenida.
12: Por eso es que se ha colocado piedras en las veredas, pero ni aún así respetan y se ponen malcriados con los moradores.
11: Todavía todo eso, no hay personal que se le nada, no hay personal de nada.
12: Nada, no hay seguridad para ningún morador.
11: Para ningún morador. Señito, algo más quisiera agregarle. Todavía estoy escuchando, yo sé que mañana, y si no vamos a continuar, para que le termine, porque Felipe, esta calle prácticamente divide con todas esas piedras y arena,
1: claro,
11: y hace los autos.
1: Pepe,
11: sí, Felipe, te escucho.
1: Hay algo que hay que decirle a los vecinos chiclayanos y a ellos mismos. Pepe, para conocimiento de la señora, estamos transmitiendo justamente las imágenes de esta cuadra. Se está siendo vista por toda la gente que está en redes sociales, en televisión. Nadie, Pepe, nadie se opone a las obras. Hay que ser locos para oponerse. A lo que voy es a lo siguiente, y los vecinos también piensan igual. Si vas a hacer una obra, iníciala y termínala. Pero tú no puedes andar abriendo cuadras, calles completas, solamente para mostrar ante los chiclayanos, entre comillas, que estás trabajando. Porque aquí lo que están haciendo, igual que lo que estamos mostrando, abren la calle y luego la tienen abandonada. Mira, son las 11 y 22 de la mañana. No hay absolutamente ningún trabajador. Lo único que tenemos en la cuadra es una obra abandonada, llena de piedra, de material, de arena. Luego más allá encontramos que eso que ven mojado no es agua, tengo entendido que es desagüe. Vemos las piedras en la vereda porque muchos irresponsables quieren ir en su motocicleta por la vereda, que es el lugar donde se cayó la señora. Si van a empezar una obra, Pepe, termínenla, por el amor de Dios, porque no solamente el problema es para el vecino, para el que vive en la cuadra, sino también para el transportista, porque al final de repente por aquí circula un montón de vehículos y tienen que ir y buscar salida por otro lado. ¿Cuál es la consecuencia? La tremenda congestión vehicular. Es decir, por un cálculo político, Pepe, porque hay que decirlo así, la señora Cubas, al igual que el mismo gobernador, por un cálculo político están abriendo por todo lado para decir estamos trabajando, pero no se imaginan el caos. Repito, esta obra, Pepe, esta obra con una autoridad competente, hermanito, ya ponle una semana y el tema está solucionado. 2 meses, Pepe, eso es una maldad para el vecino, una maldad para el transportista, una maldad para el pueblo de Chiclayo. Eso no se le hace a Chiclayo, Pepe.
11: Efectivamente, Felipe, yo creo que los vecinos están de acuerdo a tu comentario y ellos quieren de esta manera reforzar, señorito Felipe, que es lo que ha dicho el día.
12: Bueno, todo lo que ha expresado don Felipe es cierto, es verdad, nos pegamos a eso, nadie está en contra del progreso de la ciudad, pero por favor que terminen, que no engañen a la población, porque todos decimos, bueno, ya están arreglando mi cuadra, pero ¿y cuándo la terminan? No hay cuándo.
11: No hay ni un trabajador,
12: no hay nada.
11: Que están trabajando, que están avanzando.
12: Permítame también felicitar a don Pepe por la iniciativa de venir a hacer esta nota de prensa.
11: No, señorito, aquí estamos nosotros con Felipe, siempre vamos a estar y vamos a continuar.
12: Felicitaciones.
11: Y de esto, mañana vamos a ver si Felipe, estamos con el regidor acá o estamos con algún consejero. Vamos a tener que de esta manera.
12: Tiene razón, por favor, hágale seguimiento.
11: Sí, vamos a hacer el seguimiento, señorito. Yo creo que el día de hoy el tema de preocupación tiene que avance. Yo le pregunto, ¿quién
12: está
11: trabajando ahí?
12: Nadie. Es la segunda o tercera vez que paralizan. Vienen,
1: mueren
12: unos días y se van.
1: Vez.
12: Esa es la tercera vez que paralizan.
11: Esto debería, este es el centro, pues ellos deben ponerse a pensar que es el centro de Chiclayo, prácticamente estas son arterias a calles donde aquí pasan la mayoría de vehículos, vienen del río, salen por acá.
12: Ahora, no sé si usted se habrá dado cuenta, pero en todas las esquinas que hacen trabajo, mira, que en la intersección lo dejan. Aquí, mira, ya, aquí sí. Mira, esta es la serie donde van a ese rojo, ahí, hasta ahí van a terminar, y lo de acá lo dejan.
1: Pepe, estoy con el regidor Roger Custodio, porque Chiclayo tiene un solo regidor, los otros 14 son unos ociosos que solamente, hermano, van a cobrar su dieta. Estoy en estos momentos con el regidor Roger Custodio, que dígase de paso, nos ha ayudado en muchos problemas y que han solucionado, que han sido solucionados. Don Roger Custodio, ¿cómo le va? Muy buenos días. Don Roger. Hola. Don Roger.
13: Te quedo, don Roger, quedo. Buenos días.
1: A ver, don Roger.
13: Buenos días.
1: Don Roger, a ver, Pepe, ¿en qué cuadra exactamente estamos?
11: Estamos en la calle San Martín, cuadra...
13: Yo estoy en toda la esquina de Bolognesi con Saez Peña, mi querido amigo.
1: Ya, espera, a ver, dame la dirección exacta, Pepe.
11: Estoy en Lora y Cordero, cuadra 2.
1: Lora y Cordero. A ver, don Roger, estamos en la cuadra 2, en la cuadra 2 de Lora y Cordero, esquina con San Martín. ¿Dónde se encuentra usted, don Roger?
13: Yo me encuentro entre la esquina de Bolognesi con Saez Peña, mi querido amigo.
1: A ver, estamos con un grupo de vecinos. Hace 2 meses le han abierto la calle, la han llenado de material. Nadie quiere escucharlos. Regidor, como siempre, tenemos que molestarlo. Acudir a usted para ver de qué manera los ayudamos, regidor. No sé si en estos momentos de repente agarra un taxi, va al lugar, o de repente mañana nos reunimos con los vecinos para encontrar una solución.
13: Yo creo que, dado de que tengo unas notificaciones legales que asumir, estoy en ese al lado de mi hermano abogado, y le sugiero más bien mañana, dígame la hora, y estaré al lado de los vecinos y convocaré a los gerentes y que le corresponde la municipalidad provincial de Chiclayo.
1: A ver, vecinos, Pepito, a ver con los vecinos mañana, ¿a qué hora? Porque el regidor Custodio va a ir con los funcionarios para que se comprometan con los pobladores de la cuadra 2 de Lora y Cordero y solucionen el problema. A ver, consúlteles, Pepe.
11: Vecina, en 10 de la mañana le escuchamos
12: el reloj. Me parece, sí. En este momento no hay más vecina porque la mayoría trabaja.
11: Ya, por eso, sí, después de comunicar. ¿Alguno sí. más que mañana?
12: Voy a ir, voy a
11: agradezco a la región que está al aire en este momento.
12: Señor Custodio, le agradezco infinitamente por su actitud que tiene de ayudarnos. Ojalá que sea positivo, ojalá que sea positiva su ayuda.
11: Señora, mañana 10 de la mañana.
12: Muchísimas gracias.
11: Los funcionarios
12: muchas gracias, aquí los esperaré.
11: ¿Algo más que
1: regidor. Un ratito, Pepe, un ratito. Yo sé que el regidor tiene reunión urgente. Regidor, mañana 10 de la mañana en la cuadra 2 de la calle Lora y Cordero, esquina con San Martín. ¿Le parece?
13: Ya, cuadra 2 de Lora y Cordero con...
1: esquina con San Martín.
13: Ya, gracias. Yo estaré ahí, mi querido amigo.
1: Lleve a los funcionarios ahí de las orejas porque tienen que dar una explicación al vecino y también a usted como regidor del por qué tienen esa obra abandonada hace muchos meses. Es una cuadrita nada más, regidor.
13: Listo. Un abrazo.
1: Gracias, regidor. Gracias, Roger. Don Roger Custodio. Pepe, seguimos con los vecinos. Justamente esa es la intención, demostrar el problema y encontrar soluciones. En ese sentido, yo quiero siempre agradecerle a Roger Custodio, que es el único regidor que cuando lo llamamos se comprometen. Siempre me preguntan de los demás. Los demás, lamentablemente, están ahí calentando, haciendo y solo sirven para cobrar dieta y para tragarse ahí el ceviche cada vez que cobran dieta. ¡Siga con los vecinos! ¡Pepe 1129! ¡Estamos en vivo!
11: Ya hay una esperanza, ya hay una esperanza para mañana. Yo creo que con él, con el regidor Roger Custodio, con los funcionarios que va a traer, vamos a solucionar este problema.
12: Mañana estamos aquí presentes todos los vecinos acá de la cuadra 2 de Loli Cordero y con San Martín.
11: Y vamos a exigirle, de todas maneras, porque vamos a exigirle.
12: Muchísimas gracias por la iniciativa.
11: Esperemos mañana algo más que quiero agregar.
14: Sí, algo más quiero agregar. Yo invoco a nuestras autoridades que hagan una comunión de ideas y de amistad y en bien de Chiclayo, trabajar por esta ciudad. Porque esta ciudad pierde muchos ingresos a nivel de turismo. La gente no viene porque no hay turismo.
11: Claro.
14: La ciudad no se presta para el turismo. Miren los árboles, valga la redundancia. Yo miro los árboles y me dan mucha angustia.
11: Mañana lo exigimos. Claro,
14: porque está, los árboles se les
11: dejan. Mañana hacemos que venga el encargado de ornato.
14: Lógico, que venga. Ya. ¿Para qué tenemos regidores? Cada regidor del Parque Chicardines es responsable. Debe traer su cuaderno, cuál es el ideal de él. Aquí, no es cuestión de que encuentren trabajo para... No es así.
11: Muy bien.
14: Para servir.
1: No. Oye, y por ahí tienen un regidor, por si acaso. Por ahí vive un regidor que ya no voy a decir su nombre ya, pero parece que fuera...
11: Un regidor de Chiclayo, hay que
1: sí,
11: evitarlo.
1: Por ahí vive. Es ciego, pero cuando ve la dieta ahí sí está puntual.
11: Muy bien, Felipe. Entonces estaremos atentos. Mañana a 10 de la mañana en este lugar quedamos vecinos. Quedamos vecinos. Muy bien, Felipe, agradecidos ellos el día de hoy.
14: Agradeciendo mucho al señor Felipe por este momento que nos da para poder realizar, manifestar nuestra inquietud.
11: Y
14: muchas gracias.
11: Vamos,
14: felicidades en el trabajo.
11: Gracias, muy amable, gracias, señora. Felipe, le ponemos punto
14: a mi... Claro. Servirlos en lo que más quieran ustedes.
11: Muy bien, ¿verdad? Muchas gracias. Gracias, Felipe, gracias, señora.
1: Pepe.
11: Mañana estaremos...
1: Pepito, antes de terminar...
11: Cordero, cuadra 2. Antes conmigo, de... corregidor y los funcionarios.
1: Antes de terminar, Pepe, estamos hablando de una zona céntrica. Estamos hablando de una zona céntrica. De una calle por donde circulan los vehículos de este a oeste, esos salen directamente a Lora y Lora, y mira, tienen que salir por otro lado, generan el caos y la incomodidad de todos los vecinos. Mañana a las 10 de la mañana que convoquen a todos los vecinos, yo luego voy a hablar con el regidor Roger Custodio para que vaya con los funcionarios y encontrar una solución lo más pronto posible. Todos los vecinos, por favor, mañana a las 10 de la mañana. Listo, Pepito.
11: Muchas gracias, Felipe, muy amable. Adelante suyo, Felipe.
1: Listo, muchas gracias. Gracias, Pepe. Un gran abrazo y nuestra solidaridad con los vecinos de Lora y Cordero. Este vehículo debería seguir de frente, tiene que ir hacia el fondo. No sé si para bajar, ¿por dónde bajarían? Tendrían que bajar hacia la Pedro Ruiz, supongo, ¿no? Sí. Lora y Cordero está de subida, pues está de este a oeste, pues, papá. Y eso está mal. Miren, hay mucho por hacer por Chiclayo. Y eso es un llamado a la señora Cubas y un llamado al señor Pérez. Todo lo están haciendo con cálculo político. Todo lo hacen con cálculo político. Muchachos, repito, si van a abrir una calle, termínenla. termínenla. Miren, yo les pregunto, ¿es justo para estos vecinos? Los que han hablado es gente de la tercera edad. Jorge Pérez, la que se ha caído al momento de ir a declarar, ha sido tu profesora en Oyotún. Tu profesora durante 5 años. Durante 5 años. Señora Janet Cubas, a la vuelta, a unas cuadritas nada más en El Porvenir, queda el Club de la Avanzada Cutervina. Y no me diga que no conoce. Sí conoce. Si van a empezar una obra, termínenla. Digo que sí conoce porque usted siempre acude a ese lugar. Al frente vivía el bisabuelo de mi hija y siempre que iba a veces a recogerla a ese lugar, mencionaban el nombre de Janet Cubas, próxima alcaldesa de Chiclayo. Sí conoce, alcaldesa. Repito, las obras las requiere Chiclayo urgente. Si las inician, culmínenlas. Chiclayo vive un momento complicado. Chiclayo de por sí es una ciudad donde las calles empiezan anchas y terminan angostas, ¿no? Un embudo, ¿no? Cuello de botella. Hemos crecido, la verdad, también de una manera totalmente desordenada. Pero yo estoy viendo, todo el mundo está abriendo calles para inaugurarlas entre el mes de agosto y septiembre en plena campaña electoral. O sea, con cálculo político. La solución de los problemas no tiene por qué, de una o de otra manera, vincularse a una cuestión política. Señor Pérez, y eso también va para el señor Requejo y va para el señor Edwin Vázquez. Si finalmente han decidido involucrarse en una campaña política, dejen de lado el cálculo político. Cuando empiecen una obra, termínenla. Si mañana la tenían, termínenla. Inaugúrenla, punto. Pero no estén diciendo, hay que empezar esta obra, pero ¿sabes qué? Que termine fines de agosto o que termine a mediados de septiembre, para que la gente sepa. Cálculo político. Bueno, pero yo les pregunto, ¿y la incomodidad del vecino? ¿Y la incomodidad del transportista? Señor, si usted es taxista, si usted es colectivero, si usted tiene un vehículo particular, usted que me está escuchando, por cálculo político, estas obras que para ustedes son un tremendo problema, por cálculo político, ustedes pagan las consecuencias. Ustedes pagan las consecuencias. Atiéndame el teléfono del doctor Vallarriestra. Bien, tenemos que ir a una pausa comercial. Pero esto no debe pasar. Esto no debe pasar de ninguna manera. De ninguna manera. A propósito, antes de la pausa, yo le envié 2 videos. En estos momentos, todo el mundo habla de la llegada del Papa. Y desde aquí también yo se lo digo al señor Jorge Pérez Flores, a la señora Janet Cubas Carranza, al alcalde, sigue en funciones, lo han vacado, pero sigue en funciones. Mientras no le retiren la credencial, él sigue siendo alcalde. Al señor Requejo y al señor Edwin Vázquez. A ustedes les pregunto, y también al señor Quique Navarro, que ha reventado la Municipalidad de Trabajadores. ¿Realmente están preparando a este Chiclayo metropolitano para la llegada del Papa? Miren, voy a mostrar un primer video para que la gente tenga una idea. El primero ya. Sí lo tiene. Le envió 2 videos del Papa, ¿verdad? Donde están en el estadio. Señores, en Madrid, el Papa estuvo en Madrid, ¿sí? El Monseñor Prevost, que muchos lo conocemos, y de verdad que uno lo ve y se oye pensar que el Monseñor Prevost era, en el caso mío, el que nos daba las charlas para la confirmación de mi hijo, ¿no? El Monseñor Prevost, ahora el Papa León XIV, fue el que le dio la confirmación a mi hijo, ¿no? En el año 2019-18, creo que fue. Y uno lo ve y dice, oye, ¿cómo es, no? ¿Cómo es? Y muchos chiclayanos han tenido la oportunidad de compartir, de tomarse un café, de comulgar y de confesarse con él. Miren ahora, ¿no? Miren, ha ido a Madrid. Es impresionante la cantidad de gente. Más de 1.5 millones de personas, y tuvieron que destinar para la misa al estadio Santiago Bernabéu, que es el estadio del Real Madrid, el estadio del Real Madrid. Entonces, cuando uno ve esto, ¿Chiclayo realmente está preparada para poder recibir al Papa? Al señor Pérez y a la señora Cubas, que están pensando en colocar maceteros en todos los postes de luz a lo largo de Bolognés y Sáenz Peña. Van a poner maceteros. Ay, Dios. Ay, Dios, ¿cómo irán a terminar estos, no? Quieren amarrar maceteros en los postes, ¿ah? Digo, ¿realmente están preparando el terreno para la llegada del Papa? Miren el video del Real Madrid, del Papa en el estadio del Real Madrid. Póngalo con todo audio, por favor. Póngalo.
15: Como si fuera una estrella del deporte, el Papa ha entrado al campo del Real Madrid ovacionado. 80.000 personas en pie en un recibimiento cargado de emoción.
16: Para un jugador de fútbol, hacer un gol en este estadio es algo que les marca poco la vida. Hoy la Iglesia de Madrid ha hecho un golazo para siempre.
15: Daniel Dijes, Diana Navarro y David Bustamante han cantado el himno Alzad la mirada. El estadio ha ovacionado al obispo de Roma durante 4 minutos. Gritos de viva el Papa. Incluso el arzobispo de Madrid no podía hablar de tantos aplausos. El Papa ha insistido en su mensaje de unidad y de búsqueda de la verdad.
16: Si buscamos juntos la verdad.
15: Así ha sido el último baño de masas en Madrid.
16: Madrid es una gran ciudad.
15: Que ha dejado a León XIV visiblemente abrumado.
1: Impresionante, ¿no? Impresionante. ¿Puede poner las imágenes, por favor, del Papa en el estadio del Real Madrid? De verdad que el anterior, papá, el anterior, ese. De verdad que es emocionante, a mí me emociona, porque el Papa, él ha dicho que se siente peruano y sobre todo se siente chiclayano, ¿no? Y es increíble la emoción de quienes entraron al estadio del Real Madrid, es un estadio para 80.000 personas. Es impresionante realmente lo que significa la figura del Papa, pero va a ser mucho más impresionante para cuando venga al Perú. Va a ser de verdad una cosa increíble que va a pasar a la historia y que seguramente va a ser motivo de conversación y va a ser motivo de clases completas en el curso de religión y de la historia del Perú y de Chiclayo de aquí a 20, 30, 50, 80 años, cuando ninguno de nosotros ya estemos en este paraíso terrenal, ¿no? Pero ahora póngame el otro videito, por favor. ¿Lo puedes poner con todo audio? Póngalo. Miren, con todo audio. Miren. Millón y medio de personas asisten a la misa del Papa León XIV en Madrid. Millón y medio de personas. Son imágenes aéreas. Es por eso que yo sigo, hasta ahí nada más, le sigo diciendo al gobernador regional de Lambayeque y a la señora Cubas, trabajen con seriedad. Si queremos que el Papa venga a Chiclayo, señor Jorge Pérez, señora Janet Cubas, con todo respeto, dejen de lado el cálculo político. Dejen de lado el cálculo político. Porque si van con el cálculo político, podemos hacer el papelón de nuestra historia. Podemos hacer el papelón. De verdad. Preparemos a Lambayeque como región, a Chiclayo como ciudad, para poder recibir a más de 1 millón de personas. A más de 1 millón de personas. Porque todos van a querer ir a la misa del Papa. No nos vengan pues con el cuento la vez pasada, Félix mío, hablando huevás, que hay que llevarlo al Papa ahí donde hacen bailes populares en el estadio. Sea malo. Una cosa es vender pintura, señor Félix mío, y otra cosa es hablar de la llegada del Papa. Al menos hemos lanzado hace mucho tiempo que solo hay 2 escenarios, 2 lugares donde podría ir el Papa, ¿no? Que es lo que une a Puerto Eten y Ciudad Eten, donde está el Divino Niño del Milagro, y lo otro es las Pampas de Reque. Pero para eso se tienen que preparar vías de acceso. Y ya deberían estar trabajando en eso. Si ya determinaron el lugar, me dicen que las Pampas de Reque puede ser, ya están trabajando en las vías de acceso. Ya estamos trabajando, por ejemplo, para poder recibir a miles y miles de personas en todo lo que significa, por ejemplo, servicios higiénicos. Para poder atender a la gente, a los turistas, ¿estamos preparando todo eso? No estamos haciendo nada. No estamos haciendo nada. Por eso, al margen, repito, de la cuestión política, deje, señor Jorge Pérez, ya es demasiado daño lo que usted le ha hecho a Lambayeque. Deje de lado el cálculo político, al igual que la señora Janet Cubas. Antes de irse, háganse una por Lambayeque. Quedemos bien como ciudad y como región. Dejen de lado las payasadas. Reúnanse de gente que tiene experiencia en este tipo de organizaciones. Por el lado del señor Pérez, señor Jorge Pérez, la llegada del Papa no es hacer un baile pues con gratis con agua marina, con corazón serrano, o para ir a vender ahí carne de chancho en el estadio. No. Señora Cubas, la llegada del Papa no es pues preparar un concierto. Bueno, aunque no preparan nada, ¿no? Porque la llegada de Tania Libertad no la hizo la municipalidad, lo hizo la azucarera Pomalca. O sea, son tan inútiles en la municipalidad que ni siquiera pueden hacer un árbol de Navidad. O sea, eso nos preocupa, ¿no? Si en la municipalidad no son capaces de hacer un árbol bonito de Navidad, ay, Dios mío, o sea, hay que preocuparnos y en ese sentido hay que pedirle la ayuda a la sociedad civil, a los colegios profesionales, al colegio de ingenieros, al colegio de arquitectos, a los de la Cámara de Comercio. No solamente es ir a cenas y donde todo el mundo ahí se felicita, porque últimamente la Cámara de Comercio sirve para que premien ahí todo el mundo, entre ellos se huevean, no, tú eres el mejor, te doy tu premio. Muchachos, colaboremos con Chiclayo. Hay mucha gente que lo hace desde donde está. Y lo digo porque nosotros hacemos un trabajo hace mucho tiempo y hace muchos años de gente que es seguramente desconocida para Chiclayo, pero hace su trabajo desde donde corresponde. Donde incluso, miren ustedes, ¿eh? Yo estuve reunido hace un mes más o menos con unos hermanos de una conocida iglesia evangélica aquí en Chiclayo. Y saben una cosa, no son católicos, ¿eh? No creen en el Papa. Pero sin embargo decían, nosotros estamos tratando de ayudar y nosotros estamos preparándonos porque muchos hermanos con quienes no comulgamos en su manera de ver la religión van a necesitar dónde poder pernoctar y van a necesitar alimentación. O sea, hay gente de otras iglesias católicas que, repito, no creen en el Papa, que no les gusta cómo es la religión católica, pero que sin embargo quieren colaborar y se están organizando. Porque dicen, hay gente que va a venir y va a necesitar alimentación, y va a necesitar alimentos, y van a necesitar auxilio, y van a querer enfermeras, y van a querer buscar un lugar donde preguntar. O sea, están preocupados. Preocupados. Y van a ayudar, no siendo católicos. Y los que tienen que trabajar. De verdad, nosotros trabajamos, repito, un equipo de gente que siempre ayudamos, colaboramos, buscamos incluso financiamiento para algunas ayudas, pero ¿saben quiénes no ayudan? ¿Saben a quiénes le llega altamente lo que le pase a la ciudad de Chiclayo? Son los colegios profesionales, de verdad, los colegios profesionales. Les importa un pepino la ciudad y la región, les llega. Solo les importa y les interesa cuando hacen alguna premiación o alguna cena empresarial. Cuando hay eso, bien cambiaditos, bien bañaditos para comer, para reventar comida y para reventar licor. Pero cuando este grupo de gente en la que estamos involucrados van a pedirles ayuda, y yo siempre les digo, no mencionen mi nombre para que no, es mejor así. No hay tiempo, no se puede. Hay que hacerlo con fulano de tal, no conteste el teléfono. Eso es, por eso estamos jodidos, de verdad. Y esto va directamente al Colegio de Ingenieros con su decano Pedrito Reyes Tazara. Pedro, ¿para eso buscaste ser decano? ¿Para mostrarte indiferente ante los problemas de Chiclayo? Lo veo live últimamente, ¿no? Pero díganles para hacer fiestas en el Colegio de Ingenieros. Puta, que ahí sí están trabajando mañana, tarde y noche. No sé cómo diablo se llama. ¿Dónde está el decano del Colegio de Arquitectos? No sé quién diablos es ahora el decano del Colegio de Periodistas. Doctor Rodas, al decano del Colegio de Abogados, no solamente es hacer conciertos con Corazón Serrano, es identificarse con nuestra ciudad. Al presidente de la Cámara de Comercio, que no sé quién diablos es, no solamente es para hacer sus cenitas ahí de la gente pituquita, de la gente de la gente que dicen por quién tienen que votar y los que votan por otros son unos desgraciados. Trabajen por Chiclayo.

0: después de ver las imágenes de lo que ha sido la llegada del Papa a Madrid, tal vez la gente tenga una idea de la magnitud. Hay mucha gente que está trabajando, pero desde donde está. Pero quienes deberían estar liderando el trabajo organizado, planificado, están en otra. Están en otra. Pensando en el famoso cálculo político. Bueno, ¿y cómo no recordar este videíto del Papa? Tiene el videíto del Papa, el último que le envió, cuando el Papa dice y se siente orgulloso de la diócesis, de su diócesis de Chiclayo. Muchachos, si hacemos un trabajo maravilloso donde todos nos involucremos. Yo, por ejemplo, a una institución, yo le he puesto mi canal a su disposición, incluso para darles hasta una hora, armar spots de concientización. Por aquí les entra y por acá les sale. O sea, ni siquiera eso. O sea, les estás poniendo una plataforma sin que les cueste un sol partido por la mitad, Nacho. Nada, o sea, pero si les dicen, oye, ¿sabes qué? Hay un presupuesto. Ah, no, ahí sí, ¿cómo es la huevada, no? Ahí sí, ¿no? ¿Por qué? ¿Por qué? Porque están pensando en la cochinadita, ¿no? Pero cuando le dicen, hermano, esto no te va a costar nada. Ah, no me va a costar nada. No, no, déjame consultarlo. Déjame consultarlo. O sea, yo les estoy poniendo mi canal gratis, sin que le cueste un sol partido por la mitad. No. Pero si les dijera, oye, han aprobado un presupuesto para la producción de una obra en televisión, para la llegada del Papa, etcétera. ¡Juta! ¡Ahí sí! ¡Come la cosa, compadre! ¿No? ¡Qué falta de identificación, de verdad! Pero solo les digo una cosa. Depende de nosotros de hacer que la llegada del Papa sea un antes y un después para Chiclayo. Pero recordemos las lindas palabras que dio el Papa el día que se presentó ante el mundo como León XIV.
1: Y se me permiten también una palabra, un saludo.
2: En español. ¡Qué lindo!
1: Y en modo particular a mi querida diócesis de Chiclayo en el Perú. Donde un pueblo fiel ha acompañado a su obispo, ha compartido su fe y ha dado tanto, tanto para seguir siendo iglesia fiel de Jesucristo. A tutti voi, fratelli e sorelle.
3: A todos ustedes, hermanos y hermanas.
1: Di Roma,
3: de Roma,
1: de Italia,
3: di tutto il mondo,
1: y de todo el mundo.
3: Vogliamo essere una chiesa
1: una iglesia que camina,
3: que cerca una iglesia que busca siempre la paz.
1: Cerca sempre la carità.
3: Che busca sempre la carità.
1: Cerca sempre di essere vicino, specialmente
3: cerca
1: a coloro che soffrono.
3: De quienes sufren.
0: De verdad, eso debería ser una motivación, ¿no? Yo se los pido de todo cariño, de verdad, que empecemos a trabajar para poder hacer que eso se haga realidad. Y que se comprometan todos, no uno, todos, porque de lo contrario vamos a hacer un gran papelón. Y Chiclayo no está para eso, no está para eso. Dejen de lado el cálculo político. Dejen de lado el cálculo político. Señores, nos tenemos que ir antes de terminar, me dicen cómo van los resultados. Repito, nadie debe celebrar nada, Estamos prácticamente al 96%. La diferencia entre Roberto Sánchez y Keiko Fujimori es de, en estos momentos, De 20.000 votos. De hecho, que el extranjero está cambiando todo, pero en el extranjero ya están en el 31%. Pero el voto que realmente está permitiendo que Keiko se acerque a Roberto Sánchez es el voto de los Estados Unidos, el voto de la gente que vive en los Estados Unidos, es quien realmente está modificando absolutamente todo. En otros países hay un empate técnico, en otros países ha ganado Roberto Sánchez, pero el país que está cambiando todo el resultado es la gente que vive en los Estados Unidos. Y ahí viene la pregunta, ¿no? ¿La gente que vive en otro país debe cambiar el resultado de quienes viven en el Perú? Es un tema, Perú es uno de los países, de los pocos países que permite que la gente que vive en otro país determine a quién eligen y a quién no eligen. Es un tema que

0: se debe, repito, en algún momento ver fríamente, fríamente desde el Congreso de la República. Los que viven en Estados Unidos son finalmente los que van a determinar si es presidenta Keiko Fujimori o si es presidente Roberto Sánchez. Los que viven en Estados Unidos, no los que viven en el Perú. Señores, gracias. Mañana volvemos como siempre después de las 10.
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0: Buenas tardes, muy buenas tardes, queridos amigos. ¿Qué tal? ¿Cómo están? Todo bien, me supongo que han pasado un fin de semana muy agradable. Se llevó a cabo la segunda vuelta. Ayer, por motivo de fuerza mayor, no pudimos estar acá, por supuesto. Motivos que nos obligaron, de salud principalmente, a no poder estar aquí en los estudios. Quisiéramos haber estado para poder comentar lo que pasó, pero realmente hoy vamos a hacerlo. No vamos a valer en todos los que están lógicamente tratando de darle las críticas a lo que le conviene, ¿no es cierto? Porque hay gente que sí habla, pues sí, y dice muchas cosas, ¿ah? Porque a veces le conviene, busca estar en el lado que le conviene. Esa es la palabra, ¿no? Hay que mantenerse ecuánimes y creo muy imparciales en este aspecto de la información. Porque gane quien gane, lo que queremos es el desarrollo del país y que al menos cumpla con lo que ha ofrecido durante la etapa de su candidatura, que lo ha llevado a una segunda vuelta entre dos candidatos que hemos visto que han estado visitando casi todo el país, aunque algunos con menos trabajo, y lógicamente que vamos a hablar de eso, ¿no? Bueno, el tema es de que, bueno, no les he dado la bienvenida, Marquito, está Marco Andonaire en la parte técnica, yo soy Coco Pizarro, estoy a través de Radio Inspiración 90.3 FM, estamos en esta emisora y en las plataformas hasta las 13 horas. Muy bien, yo creo que lo que se ha hecho es una fiesta democrática. Vivimos en un país democrático, vivimos en un país en el que ha vivido la fiesta electoral este pasado domingo 7 y este 7 de junio, ¿no?, todo el mundo esperaba que se visualice, que se sienta o que se escuche, ¿ya?, en las pantallas de los medios al ganador de esta segunda vuelta. Pero todos se han quedado estáticos porque no se puede celebrar por ahora, ¿no? El tema del empate técnico se ha dado. El país está dividido entre una izquierda y una derecha. Definitivamente han salido hoy los que parecía que en su momento no querían dar el voto, que es los que están ubicados en ese lugar de no sabe, no opina, en esos que pensábamos que es un voto blanco viciado, pero parece que se han manifestado. Y entonces hemos visto una contienda electoral, ¿no?, en la que no hemos escuchado muchas propuestas. Un debate presidencial una semana anterior a la fecha de las elecciones, bastante débil, no muy bien cuajada en el aspecto de una total información que beneficie a los votantes. Se les decía a algunos de los candidatos, o se les hacía escuchar, si es que escucharon en algún momento, de que tenían pues sus deficiencias en cuanto a situaciones adversas en el tema de campaña, como es el caso de Roberto Sánchez, que tenía la cuestión de Antauro Humala, ¿no?, y que nunca aclaraba ese tema, y no lo llegó a aclarar además, porque sabe lógicamente que podría haberse generado otra cosa y quizás hubiese sido terrible, ¿no?, porque de ese Antauro Humala pueden esperar de todo. Ese es uno de los temas que también ha sido la parte negativa, creo, ¿no?, de no haber elaborado una estrategia o estrategias, porque ha sido muy pobre la campaña de Roberto Sánchez. Mala elección, ¿no? Igual un fiscal como Domingo Pérez, que en vez de sumar, restaba. Y verdaderamente, pues, se ha visto hoy como resultado, porque de repente hubiese tenido... Aquí lo que le ha dado fuerza a Roberto Sánchez es la gente rural. Y Roberto Sánchez está muy fuerte en la parte sur de nuestro país. Muy fuerte, porque hay lugares donde ha barrido. ¿Ah? ¿Cómo es el caso donde Keiko Fujimori también ha logrado mantenerse? Aquí en Lambayeque todo el mundo pensaba que es keikista, que es fujimorista, que es del chino, cosa que no ha sido así. La diferencia aquí en Lambayeque ha sido muy, casi empate. ¿Eh? O sea, hay mucha gente que ha votado a favor de Roberto Sánchez y otro grupo mayoritario, pero por muy mínima diferencia, que ha votado por la señora Fujimori. El tema que también minimizó un poco la campaña de Keiko Fujimori, creo que fue el tema de Miki Torres, porque salió a hablar en un momento que no debería hablar y que le hubiesen tapado la boca y lo hubiesen dicho, ¿sabes qué? Anda para allá hoy, ¿no? Mejor no hables, quédate callado. Porque con lo que dijo, comprometió y justamente la candidata no sabía qué decir. Y no aclaró. Porque verdaderamente yo creo que le metieron un sopapo y lo guardaron, pero es parte de la plancha. Y así el antivoto que ha generado y se mantiene en mucha gente que escuchaba nada más puyazos, ¿no? Dimes y diretes, insultos, que era lo que yo siempre le decía, no queremos escuchar eso, no queremos escuchar eso, lo que queremos escuchar es planteamientos, qué cosa es lo que se va a hacer de tener a un ganador o ganadora, qué cosa es lo que se va a presentar desde el primer día en que tengamos que salir adelante con este gobierno que debería, ¿no?, ya ingresar el próximo 28 de julio. No sabemos nada, porque todavía no está clara la cosa. Así que, por ejemplo, me voy inmediatamente a la página de la OMPE, a este Organismo Nacional de Procesos, Oficina Nacional de Procesos Electorales, para que nos diga a esta hora, a las 12:08, nos indica que el porcentaje es el siguiente. O sea, el señor Sánchez sigue adelante. 50.057%. Roberto Elber Sánchez Palomino, de Juntos por el Perú. ¿Cuántos votos ha obtenido hasta hoy? 8.911.541 votos. Y la señora Keiko Fujimori, que está en el segundo lugar, pero muy cercana. Por eso se decía ayer, cuando comenzó este de la boca de urna, estaba Keiko Fujimori adelante. En horas de la noche, del día domingo y el día lunes, pasó adelante Roberto Sánchez. Y la gente dijo, ¿qué pasó? Y comenzaron a sonar los tambores, ¿no?, de ambos bandos. Pero yo les recomendaría que no celebren hasta que no tengan la cifra oficial del Jurado Nacional de Elecciones. Gane quien gane. Gane quien gane. Esa es en este momento la cifra. 50.057% sobre 49.943%. ¿Ah? Muy poco es la diferencia. Ajá. Por ejemplo, los votos deben estar sobre los 20.000, algo así, pero ayer estaba mucho más amplio, estaba cerca de 30.000, 40.000 votos de diferencia, o sea, hoy está en la mitad. Ahora, ¿qué va a pasar con los votos del extranjero? Van a ir sumando, porque ahí sí Keiko Fujimori le está dando una tanda, pero hay que ser realistas, ¿eh? Porque afuera dicen la derecha contra el comunismo, no dicen Keiko contra Sánchez. Afuera dicen la derecha contra el comunismo, la derecha contra Venezuela, contra, ¿no?, contra Cuba. Y en los Estados Unidos ustedes saben cuál es ya la idea política que existe generalizada, ¿no? Entonces, la mayoría de gente que está en el extranjero ha votado por Keiko. Y ahí es el problema que se podría, ¿no?, marcar en una diferencia que puede sorprender a algunos, o de repente se mantiene lo mismo. Vamos a ver, pero tampoco, no es que no tenga votos en el extranjero Sánchez, sí tiene votos, pero no como Fujimori. Sea lo que fuere, lo que queremos es que llegue al país un nuevo gobierno y que sobre todo cumpla con lo que ha prometido, porque lo que queremos son nuevas carreteras, educación, salud, la lucha frontal contra la delincuencia y la extorsión, contra el sicariato que día a día sigue avanzando y nadie hace absolutamente nada. Sobre eso vamos a seguir luchando, sea quien gane, y ustedes saben que mi posición es la misma. Yo no recomendé, ni tengo por qué recomendar a alguien de algún partido político que ha participado en estas elecciones. Yo puedo, de repente, si hubiesen tenido la gentileza de venir aquí, conversar, dialogar, para hacernos un poco entender, pero lamentablemente nadie vino, ni de la izquierda, ni de Juntos por el Perú, ni de Fujimori, ¿no?, ni Fuerza Popular, ni nada. Porque hubiese sido bonito tenerlos aquí, que nos expliquen como voceros, pero me parece que aquí en Lambayeque no hay voceros. Lamentablemente, pues, dicen que el vocero es Marvin Palma, pero Marvin Palma, pues, es un muchacho que hasta le da miedo hablar, creo. Es un muchacho tan tímido que no sé qué cosa es lo que va a hacer en el Congreso, porque en el año que estuvo, en el año y medio creo que estuvo ahí en el Parlamento, no hizo absolutamente nada. Igual que la señora Takayama, que fue de lo peor también que hemos tenido dentro de los congresistas. Vamos a ver qué pasa con Javier Castro, si cumple lo que ha ofrecido tanto en su medio. Por lo pronto, yo lo invité aquí a Javier, ¿no?, que le tengo un gran aprecio, Javier es mi amigo. Lo invité para que venga, no pudo venir, no quiso venir, no sé el motivo, pero bueno, ofreció estar acá, pero y ahí comenzó fallando ya. Porque hay que cumplir. Lo peor es la impuntualidad que puede existir en el ser humano. Y peor todavía cuando te vuelves mentiroso, ¿no? Dices, voy a ir y no vas. O al menos te justificas que es para salir del, ¿no?, del apuro. Pero lamentablemente esos son los tipos de cosas que han pasado. Lo que queremos es que en estos próximos días se dé ya un resultado para evitar esta situación, porque va a mantenerse ahí. El jurado a veces nos toma de tontos, no sé qué pensar, de verdad. Porque ellos dicen que dentro de un mes recién nos van a dar los resultados. Oiga, eso verdaderamente... ¿no?, descuadra a cualquiera. Yo creo que no es para tanto. Hoy con la tecnología, hoy con todo lo que ha pasado, yo creo que ellos tienen que remangarse la manga ya para hacer un trabajo verdadero y lo más pronto posible tener ya esos resultados que le den alivio al pueblo peruano, sea quien fuere, señor, sea quien fuere, para que pueda trabajar desde el primer día que ingresa a Palacio de Gobierno. Bien estructurado, bien planificado, cumpliendo con lo que ha ofrecido, tratando de llegar a un lineamiento completo del trabajo y el plan de acción de su plan de gobierno. ¿Qué es lo que esperamos? Que se comience a encaminar, a asesorar, no aprovecharse del poder como lo hizo en su momento Pedro Castillo, que fue una desgracia también como presidente. Eso hay que decirlo. y no estar en esta situación de que como no me gusta lo tengo que vacar. Esa es otra de las cosas y las torpezas que se ha cometido porque hemos tenido un, no sé qué poner como adjetivo a este parlamento, ¿no?, dictatorial que aún se mantiene y que ojalá el próximo, ¿no?, mes de julio se vayan y no regresen nunca más, aunque algunos creo que han vuelto a postular y van a estar ahí. Señores, el que resulte ganador o ganadora es una decisión del pueblo, es lo que el pueblo quiere, es lo que el pueblo está poniendo hoy como gobierno, y eso hay que respetarlo, porque la voz del pueblo es la voz de Dios. Es una frase muy real, clara y contundente. Estas elecciones han sido para eso, para que el pueblo tome la decisión como la que ha tomado. Y ahí nos hemos dado cuenta de que justamente hay esta mínima diferencia. El país está dividido hoy, ¿no? Porque están casi 50-50 ahí. Pero vamos a ver qué cosa es. Y a mí lo que me ha llamado la atención es que, por ejemplo, en estos últimos días vi sentado tomando desayuno, ha sido el día de las elecciones, creo, a López Aliaga con Carlos Spa y Carlos Álvarez. Sentados amenamente, depende conjeturando las ideas, acoplando de repente criterios, ideas de lo que va a significar el trabajo del nuevo gobierno, de qué manera aportan ellos como candidatos y como gente que ha querido participar en beneficio del país. Pero saben una cosa, eso es lo que hubiesen hecho. Y cuando lo he escuchado ya últimamente a López Aliaga, decía yo, ¿este es el candidato que ha participado? ¿Este candidato López Aliaga es el que ha participado? Hoy es diferente. ¿Es un candidato o es hoy un ser humano armonioso, ¿no?, con ganas de querer unirse a la pacificación del país y decir, bueno, vamos a unirnos todos, vamos a trabajar? Eso tenía que haber hecho, porque lo que ha estructurado en su campaña fue pésima. Se puso a discutir, se puso a insultar, se puso a contraatacar, muy a la defensiva era el candidato López Aliaga, que no es el López Aliaga de ahora, que ya está convencido que perdió y ha sabido valorar de repente, porque en un momento no quería ser presidente. Entonces, un tipo que hoy dice una cosa y mañana dice otra. No queremos candidatos así, el candidato tiene que ser firme, contundente hasta en sus ideas. Si me atacas, bueno, hay que combatirlas, pues igual con las ideas. Ideas con ideas se atacan y se contraatacan. Eso del golpe bajo no vale. Y a veces los que no tienen o no saben cómo hacen lo contrario y eso termina en una cobardía. En política tienes que estar preparado. Hoy en día en este país, si tú quieres entrar a la política, tienes que estar preparado hasta psicológicamente. ¿Ah? Ideológicamente, para que puedas responder, para que puedas estar preparado como tal. Necesitamos hoy políticos que saquen a relucir su capacidad y su don de servicio como objetivo fundamental de hacer política en este país. No gente que ve la necesidad, me meto como no, como está misio, entonces quiere ser político porque dice de repente por ahí con la torta me quedo. O de repente por aquí, por allá. Y la gran mayoría de políticos, señor, ingresan para aprovecharse. Para querer meter mano donde sea. Eso no es hacer política, pues, porque yo no me voy a meter a hacer política para primero beneficiarme a mí. Yo tengo que hacer política para ordenar mis ideas y aplicarlas en beneficio de algo o de alguien. La salud está... ¿Cómo está la salud en este país? ¿Cómo están los hermanos agricultores en este país? ¿Cómo están muriendo la gente por el tema del cigarrillo y la violencia que tanto nos ataca? Eso hay que trabajar muchísimo. Y la gente que ojalá haya entrado, haga algo. Porque yo he visto y escuchado a los mismos candidatos a diputados que hoy son elegidos, han sido elegidos, ofreciendo obras, cosa que no es así, pues. La señora Takayama, por ejemplo, ¿cuándo, pues, ha traído algo de beneficio para Lambayeque? Ojalá que esta vez le sirva. Esta es una nueva oportunidad que le ha dado la vida y su partido. Porque ¿qué podemos esperar? Pues no podemos esperar nada. La señora Takayama no nos ha llevado a nada durante su primera permanencia que ha tenido en el Parlamento. ¿O qué ha hecho? De repente estoy equivocado, de repente ha hecho, ¿no? Algo que yo no sé. Sería bueno que me lo aclare. Y en buena hora, de repente estoy equivocado. Y tengo el derecho de equivocarme, ¿no? Pero está este medio para aclarar las cosas. Y yo le invito a cualquiera. Aquí estamos para hacer, por ejemplo, de que los candidatos que han salido favorecidos, ¿no?, estén preparados, sirvan de nexo con las autoridades para llevarlos a los ministerios y poder presentar algún proyecto, pero vayan con expediente técnico, pues no se vayan con las manos vacías, porque quieren que les hagan un favor y cuando le dicen, ¿y dónde está tu expediente? No lo tengo. De nada les sirve. Se gastan los pasajes yendo a Lima, se van en avión, regresan en avión, se gastan la plata a veces de los pobres presupuestos que llegan a los distritos o a las provincias. Entonces, queridos amigos, lo que tenemos que ahora es exigir a las autoridades que nos rindan cuentas, ¿no? Que nos rindan cuentas. ¿Le parece o no? Que ojalá al menos se presenten dos veces al año y digan, estoy aquí, este es el trabajo que he realizado, esto es lo que voy a realizar, he tenido la visita de tal autoridad en mi pueblo, lo hemos ayudado en esto, estamos buscando la mejora por aquí, estoy presentando este proyecto en beneficio de la agricultura, de la salud, de la educación, y que se llenen la boca, pero de trabajo, pues. Y la gente los va a aplaudir y va a decir, caramba, no me he equivocado, he elegido bien, he elegido un buen candidato, he elegido una persona que está haciendo mucho por mi Lambayeque, que está haciendo mucho por el Perú. Eso es lo que van a conseguir como resultado de su trabajo. Por eso yo muchas veces les he recalcado que la mejor publicidad de una autoridad son sus obras. No es que vengas a hablar bonito como muchos payasos, ¿no? Que porque hablan bonito yo, o sea, yo imagínense que tengo, ¿no?, la facilidad de palabra, hablaría bonito, ¿no? Entonces, la convencería a la gente, pues. No, aquí están mis resultados, esto es lo que yo he hecho. Y comienzas a enumerar tus obras, obras emblemáticas, obras que van quedando. No me vas a decir que el parchado de las calles de Chiclayo es una obra, pues. Ahora que estén maquillando la ciudad porque viene el Papa, no me van a decir que es una obra, pues, emblemática, ¿no? Hay que ser chistoso para poder pensar y decir esas cosas, ¿no? Hay candidatos que se están rajando la vestidura, ¿no? Esos que están candidateando a José Leonardo Ortiz. No, miren esto, enseñan una obra que lo hizo el otro alcalde y dice, no, esto lo hice yo. Ese señor Requejo, por ejemplo, mucho habla. Y lo he invitado acá. No contesta ni su teléfono, se cree se endiosan, pues se endiosan, ¿no? Le dan la función para ser autoridad, no saben que mañana van a dejar de ser autoridades, alcaldes, gobernadores, funcionarios, gerentes, van a dejar de ser. Y a muchos el 31 de diciembre se les acaba la mamadera también. ¿Y qué cosa van a hacer ahora? Van a volver a su lugar de origen, ¿no? Me supongo, de lo que estaban haciendo antes de haber obtenido eso. Y habrá gente que ni los quisiera, ni los querrá mirar, pues, ¿no? ¿No? Oye, ¿qué me voy? Lo voy a saludar a este. Este que no ha hecho daño, más bien por la ciudad, que por aquí, que hoy se llevan unos comentarios, porque eso es lo que consiguen. Pero en cambio, autoridad, funcionario que ha trabajado recíproco, bien, atención, bueno, tantas cosas positivas que hay, ¿no? ¿Cómo lo va a recibir el pueblo? Lo recibe y lo saluda, se acerca, hasta si quieren tomar foto, una fotito, hermano, porque se sienten orgullosos, ha trabajado, dicen. Ese es el resultado de lo que se tiene que obtener. No que se llenen los bolsillos y porque tienen plata, la meten a la querida, la meten a la fulana, a la sutana y a la mengana. Lo primero que hacen eso son pajaritos locos algunos, ¿no? Algunas autoridades, que hay muchos ahí acá en Lambayeque, muchos. Como ese alcalde de Lambayeque, ¿cómo se llama? Que ha querido ser diputado, que lo encontraron en un hotel en pleno COVID, ¿no? Rodríguez, creo que es su apellido. Y así hay muchos. Señoras y señores, 12 del mediodía con 28 minutos. Esta es la edición de A Viva Voz por Radio Inspiración 90.3 FM. Vamos a ir a la pausa. Vamos, Marquito, a la pausa para que no te sigas molestando. ¿Ya? Y luego regresamos, estimados amigos, para seguir a través del programa. Una pausa.
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1: Muy bien, mi querido Marquito. Vamos a ver qué cosa es lo que pasa con los titulares que hoy nos trae. Vamos a ir viendo qué cosa es lo que dice. A mí lo que a veces me preocupa porque parece que la prensa en la capital de la República se presta todo, ¿no? ¿Ah? Oye, le han dado al pobre Sánchez de alma. Y cuando algunos periodistas de trascendencia como Hildebrand han salido a favor, digo que les ha chocado, ¿no? Pero había casi la totalidad de medios, ¿no? Se quedaron un poco estupefactos cuando vieron que Roberto Sánchez ayer pasó arriba. Se quedaron mudos. ¿Por qué será, no? Pero bueno, hoy algunos de los diarios... Vamos revisando porque me acaban de llegar acá algunos. Por ejemplo, dice en el tema judicial, no ratificaron como fiscal a José Domingo Pérez. La Junta Nacional de Justicia rechaza recurso de reconsideración. Chao, ya fue ya. Se metió a la política y perdió todo, definitivamente. Muy bien, vamos a ver. ¿Qué más tenemos? El Perú en vilo. ¿Ah? Esta es otra cosa también que está lógicamente y que no hace sino decir parte de la verdad, ¿no? El Perú en este momento no sabe. No, por eso yo les digo, no celebren. No celebren todavía. Mientras no tengan la seguridad, no pueden todavía cantar victoria. En la puerta del horno se queme el pan. Ayer, tanto lo de Junto por el Perú como lo de, ¿no?, estaban celebrando el domingo en horas de la noche. Pero después alguien les dijo, tranquilo, van a haber sorpresas. Inmediatamente tuvieron que tranquilizarse y se han puesto a la orden porque salió la candidata y, bueno, ecuánimemente tuvo que decir, no podemos cantar victoria. Está en una situación que no la esperábamos, nos hemos sorprendido también, porque ellos pensaban, los de Juntos por el Perú pensaban, al igual que Fuerza Popular, que iba a haber una diferencia marcada, poca, regular, pero iban a ganar ya ayer a boca de urna, uno de los dos. Pero no se imaginaban que la diferencia iba a ser mínima, casi raspando. Por no decir empate, ¿ah? Roberto Sánchez y Keiko Fujimori mantienen una ajustada disputa electoral y se espera un conteo final de la OMPE. Hay más de 1.500 actas observadas. Además, faltan contabilizar los votos del extranjero. En la región Lambayeque se impuso la candidata Fuerza Popular, pero por una mínima diferencia. No es que aquí todo el mundo sea ahora fujimorista. Esto ha sido porque ha sido en la segunda vuelta. Después aquí en Chiclayo todavía existen, a pesar que ya el partido va desapareciendo poco a poco, ¿no? El APRA todavía tiene sus candidatos. Digo, el APRA tiene todavía sus apristas buenos, ¿no? Que aquí todavía persiste, ¿no? Gente que se identifica con el partido aprista. Y el APRA nunca muere, dicen. Yo le dije, pero ya no existe el APRA. Así no existe, hermano. Yo sigo siendo aprista. Cuando hay una identificación plena en la ideología de esa persona, ¿no? Irrespetable, porque el que fundó este partido pues era un hombre de muy alta talla que hasta hoy no llega nadie que lo supere, a Víctor Raúl Haya de la Torre, por quien yo también tengo un respeto innegable, por Bedoya Reyes, ¿no?, por Luis Alberto Sánchez, por Luis Barrantes Lingán, políticos que verdaderamente tenían su talla. Muy bien, el Perú en vilo por el momento, dice hoy el diario El Correo. No hay ganador, no hay ganadora todavía, está como titular. Entonces, ¿qué más tenemos? Denuncian a policía por la defensa por irregular operativo. Jueza libera implicados en cobro por cupo de extorsión. Negro y Fiorella controlan la prostitución en Chiclayo. ¿Qué hace la policía entonces? ¿Ha visto esta nota, General Boloña? Bueno, ahí le digo, entonces, ¿ah? En el Parque Las Fuentes sale como retrato. Negro y Fiorella controlan la prostitución en Chiclayo, dice hoy el titular del diario El Correo. ¿Qué más tenemos? ¿Qué más tenemos como titulares? El diario El Peruano, Roberto Sánchez 50%, Keiko Fujimori 49 y cifras, ¿no? Al 95%. Bueno, eso es lo que salió hoy y ayer, ¿no? La República, hay 1.516 actas observadas, dice. El ganador de la presidencia se conocerá al 100% del conteo oficial. Al 95% de las actas procesadas, Roberto Sánchez encabeza el conteo de la OMPE, ¿no? Aún faltan ingresar votos del Perú rural, extranjero y las cuestionadas. Actas que presentan errores inconsistentes o irregularidades de Lima. 914. En el Callao hay 68 actas. En Piura, 65, Cusco, 47, Ancash, 45 y otras regiones han sido enviadas a los jurados electorales especiales. Presentan errores, inconsistencias. Pero aquí en Chiclayo, en algunos lugares, han aparecido actas ya, ¿no? Firmadas, actas que estaban rayaditas. Bueno, vamos a ver. Hay otro que está preocupado acá, que quién va a ser el primer, ¿qué? El primer hombre, damo será, pues, ¿no? El primer damo de Keiko Fujimori. La gente está preocupada por eso, imagínese usted, ¿no? Bueno, ya se quedó sin su esposo, pues, no sé, divorció. Seguramente que habrá alguna persona que ella elija para acompañarlo, ¿no? De ser la ganadora, por supuesto. Bueno, acá tenemos otra noticia también que nos llega, ¿no? Urgente. Fiscalía pide 18 meses de prisión preventiva para los 8 militares que asesinaron a 5 jóvenes inocentes en Colcabamba. Para la Fiscalía habrían graves indicios que los militares se equivocaron y acabaron a civiles hasta matarlos. ¿Viste la noticia? Estoy de Colcamarca, ¿no? No tenía esta noticia. Ojalá nos llegue para poder seguir desarrollándola, ¿no? Esta es parte. ¿Qué más noticias tenemos frescas para hoy? Gustavo Petro en Colombia se entromete en la segunda vuelta y festeja el supuesto triunfo de Roberto Sánchez. Ha sido reivindicado Pedro Castillo. Yo no sé por qué tanto valor le dan al profesor Castillo, ¿eh? Profesor Castillo ya fue. El profesor Castillo ya fue, ¿no? Militante de Juntos por el Perú robó 261 cédulas de votación y fue capturado por la policía y ahora es procesado por la fiscalía. Podrían ir a la cárcel por 8 años. Esa es otra cosa también que es lamentable lo que ha pasado, pero a veces uno los ve y dice, este no mata ni una mosca. ¿Qué cosa es lo que realmente ha sucedido ahí para entorpecer un poco el procedimiento de las elecciones, ¿no? Me parece a mí algo raro eso. Una persona que tiene más de 70, 80 años, creo, que la están involucrando, y el señor, tú lo ves y no se siente ni culpable, te mira. Yo creo que ahí están más perdiendo el tiempo, ¿no? Y bueno, veto a saber, ¿por qué Roberto Sánchez decidió convertir una cárcel en un local de campaña? ¿No? Ese es otro de los temas que también ha sido discutible, ¿eh? O sea, se salió con el gusto y le llegó, no respetó las normas, el INPE lo dejó entrar como si nada, ¿no?
2: Él dijo que iba a recibir el resultado de las elecciones a boca de urna al lado de Pedro Castillo Sánchez. Y lo hizo. Y no pasó nada. O sea, ¿pueden hacer eso? Ahora, el periodista Beto ha salido a... ¿no? Beto Ortiz ha salido a decir por qué Roberto Sánchez decidió convertir una cárcel en un local de campaña. Está claro que quería usar al máximo la imagen de Castillo y el sombrero. Pero la verdad es que no se ha visto bien que un candidato espere los resultados de una elección. ¿No? Entonces, alguien le dijo, mira, anda, ve con Castillo, que eso te va a ayudar. ¿No? Para que digan que está ahí. Pero yo creo que no se vio bien eso. No estuvo para nada bien. Keiko Fujimori ha dicho, voy a seguir esperando con mucha prudencia los resultados de la OMPE. Son noticias que van apareciendo en la página de la prensa nacional, ¿no? Estrecho margen. Ausentismo en Lima fue mayor en el balotaje que en la primera vuelta. Mucha gente en Lima no votó. Por otro lado, a ver, el tema del Papa León XIV destaca la fe y esperanza del pueblo peruano. Extorsionadores balean a combi y hieren a una niña de 2 años. Miren ustedes todo lo que sigue pasando, ¿no? Esto es como resultado de lo que van a tener que hacer inmediatamente. Yo creo que debería ser una de las primeras actitudes en beneficio, ¿no?, del trabajo que piensa realizar el candidato ganador o ganadora. Según la OMPE, Sánchez pasó adelante y Keiko confía en los votos del extranjero a esperar el conteo final. Además, existen más de 1.500 actas observadas, la mayoría de Lima y Callao. Muy bien. Ambos candidatos a la presidencia prometen reconocer la voluntad popular expresada en las urnas. Ojalá que lo cumplan. Ojalá que lo cumplan. Porque esta situación, no sé qué cosa es lo que va a pasar de ganar el grupo de la izquierda. Investigado por corrupción, dice hoy El Dato. La policía formalizó investigación preparatoria contra el alcalde de Mochumí, Luis Ventura Zurita, por presuntamente direccionar concursos CAS. Durante el proceso de evaluación habría creado un grupo WhatsApp donde les facilitó a sus 10, ¿no?, coimputados las respuestas que debían dar en la etapa de la entrevista personal, ¿no? Esto es lo que está pasando. Y también el GORE reduce la brecha de servicio básico en Saña con millonaria inversión. Extorsionadores le exigen cupo de 30 mil soles a un profesor. Incautan cargamento de carbón valorizado en más de 400 mil soles. Delincuentes ingresan a robar en taller mecánico. Estas son las noticias principales de los diarios del día de hoy. El voto extranjero daría el triunfo a Keiko Fujimori, dice un diario aquí en Chiclayo. No sabe ni siquiera cómo va el tema y ya están dando ya como ganador, ¿no? Decidirá quién será el presidente del Perú, quién el voto extranjero. Yo no creo, ¿eh? Podría de alguna manera significar una variación el voto extranjero, pero no es el total. El tema va a estar aquí también de que, si bien es cierto que a Roberto Sánchez lo está ayudando ahora el tema, ¿no?, del voto rural, a Keiko Fujimori le va a ayudar un poco el tema del extranjero. Entonces se va a ver cuántas listas van a llegar y cuánto porcentaje va a subir en estos 5% que faltaría, más las actas ahí que están siendo observadas y que seguramente van a proceder ya a buscarle lo más pronto, ¿no?, un resultado.
1: pero no creo que el voto del extranjero, yo diría más bien que el voto rural, ¿no? Que es el que falta, y además de otros lugares, ¿no? Como el de la selva, como el de la selva alejada, que también está llegando, ¿no? A Lima ya para el conteo final. Bueno, vamos a esperar simplemente las actas. Las actas que faltan procesar son 2.930, en total de ellas 273 corresponden a regiones que votaron a favor de Sánchez, 379 a regiones favorecen a Fujimori, 2.300 provienen del extranjero, y ahí está el tema, ¿no? Actas que faltan procesadas en Amazonas, Ayacucho, Cusco, Junín y Madre de Dios. Actas que faltan procesar, Loreto y Ucayali, que le pueden favorecer a la señora Keiko Fujimori. Bueno, no ratificaron como fiscal al introvertido Domingo Pérez, ¿no? Que ahora está de político ese señor. Ahora está de político. Son exactamente, señores, las 12 del mediodía con 47 minutos. ¿Qué dice Basombrío? ¿Ah? Fuerza Popular confía en revertir resultados con el voto extranjero, afirma el asesor de campaña. Probablemente que Fujimori tome la delantera. Pero ya ven ustedes que no es así, ¿eh? La cosa está ahí que todavía no sabemos qué cosa es lo que va a pasar. Vamos a ir a conocer a ver qué cosa es lo que dicen los diarios de la capital. Vamos a ponernos al día inmediatamente, ¿no? Vamos a ver qué dicen los diarios, las televisoras de la capital, ¿no? Se mantiene el empate técnico al 95.9% de actas contabilizadas de la OMPE. Keiko Fujimori pide prudencia y espera resultados oficiales en la segunda vuelta. Roberto Sánchez dice, lo más importante es la serenidad y la tranquilidad. Claro, eso es lo que hay que hacer ahora. Tranquilo, sereno, vayan tomando su agüita con calma, ¿no? Sin helar, sin gas, mucho sodio, ¿no? Y lógicamente que eso les va a ayudar muchísimo a esperar con tranquilidad. No sabemos qué es lo que va a pasar. Cualquiera de los dos puede ahora salir como ganador. Misión de observadores electorales de, ¿no?, anunció que presentará su informe definitivo en agosto. Así va el conteo. Vemos que todo está. ¿Ah?

Bueno, esta noticia parece interesante. El Papa Juan Pablo, León XIV habló, ¿no? Él estuvo de visita y misión en España y ha prometido cambios en la Iglesia en reunión con las víctimas de los abusos sexuales en Madrid. Este encuentro con seis víctimas tuvo lugar por la tarde en la Nunciatura Apostólica en la capital, en el tercer día de la visita del pontífice a España. El Papa León XIV prometió cambios en la Iglesia Católica para hacer de ella un lugar seguro ante víctimas de abusos sexuales por parte de religiosos con las que se reunió por casi una hora este lunes en Madrid. Muy esperado, el encuentro con seis víctimas tuvo lugar por la tarde en la Nunciatura Apostólica de la capital, en el tercer día de la visita del pontífice a España. Durante la cita a puerta cerrada, las víctimas plantearon algunas propuestas para hacer más eficaz la respuesta de la Iglesia ante casos tan dramáticos, señaló el Vaticano en un comunicado. En respuesta, el Papa le ofreció su compromiso de que las propuestas recibidas sean fundamento para nuevos esfuerzos, para que la Iglesia sea un lugar seguro y espiritualmente sano, donde las heridas encuentren consuelo y sanación. Qué lindo, qué hermoso texto la de León XIV. Para que la Iglesia sea un lugar seguro y espiritualmente sano, donde las heridas encuentren consuelo y sanación. Qué lindas frases, ¿ah? Hora antes, hablando ante los obispos españoles, León XIV afirmó que los abusos sexuales constituyen una plaga y llamó a la Iglesia a responder con la escucha, la verdad, la justicia, la reparación. El Papa insistió en reclamar un compromiso cada vez más decidido en la prevención y la cultura del cuidado, y que cada persona herida pueda encontrar escucha sincera, acogida, protección y caminos reales de sanación. El encuentro con víctimas estuvo envuelto en polémica, ya que varias asociaciones de afectados que llevan años denunciando la opacidad de la Iglesia en este tema lamentaron no haber sido invitados y se congregaron ante la sede de la Nunciatura para expresar su malestar. Creo que el Papa tiene que ser consciente que pierde una oportunidad de oro para comprometerse con las víctimas en España y se va con una visión muy sesgada, dijo a la AFP este lunes Juan Cuatrecasas, portavoz de la Asociación Infancia Robada. Por otro lado, el sábado el Papa de 70 años dijo que los abusos son una llaga todavía abierta para la Iglesia. El defensor del pueblo español estimó en un informe publicado en el año 23 que desde 1940 más de 200.000 menores podrían haber sufrido agresiones por parte de religiosos católicos. El gobierno de izquierda español y la Iglesia firmaron en marzo un acuerdo para indemnizar a las víctimas de delitos sexuales tras años de reticencias y opacidad por parte de la jerarquía eclesiástica. En otro momento destacado de la jornada fue el discurso que el Papa ofreció en la mañana ante el Congreso español, donde pidió respuestas internacionales al trágico drama migratorio, tema central de su visita a España, y respetar la vida desde su concepción. Ninguna nación puede afrontar por sí sola un desafío de esta magnitud. Por ello es indispensable una respuesta coordinada, solidaria y eficaz, capaz de garantizar protección, acogida y oportunidades reales de integración, dijo. El discurso del Papa fue largamente aplaudido por los parlamentarios y despedido al grito de ¡Viva el Papa! Ovación en el Bernabéu. En él sostuvo que toda una vida humana debe ser reconocida y custodiada desde su concepción hasta su ocaso natural, en un discurso pronunciado en el Congreso de los Diputados.

El sumo pontífice hizo este ruego cuando el gobierno de izquierda de Pedro Sánchez, con el que mantuvo un encuentro privado este lunes, quiere inscribir el derecho al aborto legal desde el año 2010 en la Constitución, tras haber aprobado una ley de eutanasia en el año 2021. Después de celebrar una misa con 1,500,000 de asistentes el domingo en la plaza o en pleno corazón de Madrid, el Papa encabezó la tarde del lunes otro acto ante 80,000 personas en el estadio Santiago Bernabéu del Real Madrid, donde ondearon banderas del Vaticano, España y países latinoamericanos como Perú y Venezuela. Luego de escuchar actuaciones de sacerdotes, cantantes y de bailarines que simulaban jugar un partido de fútbol, León XIV dijo con humor que la Iglesia Católica de Madrid ha hecho un golazo para siempre con el evento, lo que arrancó una ovación del estadio. El martes viajará a Barcelona, hoy para bendecir al día siguiente la nueva Torre de Basílica de la Sagrada Familia, ahora la iglesia más alta del mundo. En las Islas Canarias, el jueves y viernes, León XIV rendirá homenaje a miles de inmigrantes que han muerto intentando alcanzar Europa. Contrariamente a otros países vecinos, el gobierno de Sánchez muestra una actitud abierta e impulsó recientemente un plan para regularizar hasta 500,000 de inmigrantes, una medida criticada por la derecha y la extrema derecha. La noticia del Papa ha sido toda una sensación desde su llegada hasta estos días en que sigue aún en Barcelona. Hoy llegó a Barcelona y ha sido aclamado, como esperamos que sea aclamado cuando venga el próximo mes de noviembre aquí a nuestra ciudad capital del departamento de Lambayeque, que le dio aire, que le dio vida, que le dio mucho, y que él también, por supuesto, con su vida pastoral, le ha dado mucho a nuestra ciudad, a nuestro departamento. Así que bienvenido será el Papa León XIV a Chiclayo, por lo que ya se están haciendo las preparaciones. Se habla de que el gran recibimiento serán en las Pampas de Reque, ¿no? Ahí será la misa que, ¿no?, dará el Papa León XIV. ¿Cuánta gente vaya usted a saber? El pueblo peruano es muy católico, así que lo esperaremos con muchas ansias y deseo de verlo y saludarlo al Papa León XIV. Muchas gracias, queridos amigos, nos vamos. 12:58 de la tarde de hoy. Marco Andonaire, el popular Ploqui, estuvo en la parte técnica. Señoras y señores, soy Coco Pizarro, les agradezco por la gentileza de haberme acompañado y recepcionado en esta hora de 12 a 1 de la tarde. Gracias y mañana nos volvemos a encontrar 12 del mediodía. Muy amables y muy buenas tardes.

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2: Muy buenas tardes, ¿cómo están? Yo soy Franco Giuliano.
3: Y yo soy Bruno Lindblum.
2: Bienvenidos a los que tienes que escuchar su programa favorito. Bueno, aún no es tan favorito, pero yo sé que va a ser su programa favorito de casi media tarde. La gente anda almorzando ahorita, mi querido Bruno Lindblum.
3: En efecto, bueno, ya siendo la 1 y 2 de la tarde.
2: 1 y 2 de la tarde, la gente ya... ¿O a qué hora almorzas tú, más o menos?
3: Yo, la verdad... Hay días que puedo almorzar más o menos por esta hora, no tan temprano, 1:30.
2: ¿Te gusta almorzar temprano o tarde?
3: A veces un poco más tarde, tipo 2:30.
2: Depende, ¿no? Dependiendo del contexto. Bueno, estamos con Gino, con Víctor en la cabina. ¡No, Víctor! ¡No te molestes, Víctor, por favor! Estamos con Víctor en la cabina.
3: Estamos en periodo de transición, hemos pasado
2: la tarde. Entiéndenos, Víctor, por favor. Se ha quedado ahí Gino en nuestros corazones también, que programador de la tarde.
3: Bueno.
2: Pero bueno, Víctor, ¿tú qué hora almuerzas más o menos? A las 2 de la tarde. A 12. Víctor, ¿a las 11 almuerzas? ¿Y a qué hora desayunas? ¿A las 3 de la mañana? No, pero, a ver, Víctor, aunque qué disciplina.
3: Aunque, bueno, hay casos, ¿no? Por ejemplo,
2: Hay gente que almuerza a las 12. No le creo. A ver, número de cabina, nueva pregunta. ¿A qué hora almuerza, ¿no? El número de cabina es 01-642-1001. Para que nos llamen, pues, a qué persona y nos comenten, pues, ¿no? ¿A qué hora almuerzan? Con su explicación, ¿ah? El almuerzo más la hora del almuerzo más rara se va a ganar una dedicatoria de una canción en el programa, ¿ah? Así que ya saben, 01 el código y 642-1001, ya saben, llamen para decirnos a qué hora almuerzan. De momento va ganando Víctor, ¿ah? Sí, 11 sí. De la mañana.
3: Sí, sí, eso.
2: Impresionante. Voy a empezar a preguntar a todos mis amigos para encontrar a alguien como Víctor 11 de la mañana. Impresionante.
3: Mira, en mi caso depende mucho de si es 1, 2, 2:45, ¿no? De la tarde.
2: Lo más temprano que yo he almorzado, 2:30 del mediodía. Pero para mí es tempranísimo eso. Pero 11. Yo he desayunado a las 11 algunas veces, Víctor. Impresionante, Víctor. ese es nuestro técnico de cabina, ¿verdad? Es una persona disciplinada, Víctor. Entonces, 10 de 10. Pero bueno, ¿qué te parece si empezamos con música? ¿Qué tenemos el día de hoy, mi querido Bruno Limblo?
3: Empezamos rápidamente con una banda de indie rock llamada Jet Rodeo y su tema Nihilisma.
2: ¡Vamos a escucharlo!

Mary es mi amor, es uno de los más conocidos, y resulta que se inspiró en su esposa Mariette, con quien se casó 20 días después de conocerla, ya quien llama Mary de cariño. La boda fue en 1966. Mariette, elegida Miss Mar del Plata ese mismo año, y Leodán se enamoraron a primera vista.

Hola amigos, les saluda el doctor Macé. 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

Hola queridos amigos, nuevamente con ustedes el doctor Armando Macé. Muchas veces los pacientes están acostados en su cama y cuando se quieren levantar bruscamente, que hay temblor o porque alguien te llama, ¿no? Y tú te levantas rápidamente, sientes que en la boca del estómago como que sale un bulto. No te preocupes, eso no es ningún tumor maligno ni nada por el estilo. Eso es lo que se llama una eventración o es una separación de los músculos que se llama técnicamente diastasis de los rectos. Y es eso, sencillamente que tus dos músculos delanteros del abdomen, en lugar de estar pegados, se han abierto. Y entonces cuando tú quieres incorporarte bruscamente, aumenta la presión abdominal y tú vas a sentir como una bola, como un bulto, como un tumor en la boca del estómago, que cuando te paras desaparece. Eso no es peligroso, repararlo quirúrgicamente es muy fácil y no debe causar en ti ninguna preocupación. Cuídate.

La historia de Roberto Luti y su canción Celoso se caracteriza por su recorrido musical y su viaje a Estados Unidos en busca de blues y aventura. A los 22 años, Luti, con su guitarra de acero, fue a los Estados Unidos en busca de experiencia musical y de vida. Llegó a Nueva Orleans en 1999 y regresó a Italia en 2008. La canción Celoso es una de las canciones más conocidas de Luti, representando una parte importante de su trayectoria musical y su estilo único. Soy Mónica Love, desde Gainesville, Florida, para ti.

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